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0: Mira quién vino.
1: Con Vicuña cualquiera igual, ¿no? 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

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A María también le di como paracuma, cumba caca. 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Bomba de condón, de contón.

Eduardo Mateo. Tócate una, Marcetti Allen.

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1: Gracias.

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2: 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Perfecto. Yo te digo, yo gasto. ¿Qué pasa si yo empiezo a gastar?
1: Se quiebra el equilibrio fiscal.
2: Se quiebra el equilibrio fiscal. ¿Y qué pasa con los precios?
0: O se reduce.
2: Suben los precios. Es decir, se muere Milei.
0: Pero se reduce.
2: Pero no puede hacer eso porque no sabe.
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14: Bienvenidas, bienvenidos, buen sábado, arranca ¿Cómo la ves? Estoy yo como recién llegado todavía, si bien volví a trabajar esta semana, la mesa se acaba de armar, hace segundos nada más, le diría que menos de un minuto. Y es por eso que todavía nos estamos acomodando. Vamos a estar hasta las 10 de la mañana con Lean Renú. ¿Qué haces, Lean?
15: ¿Cómo andan? Buen día.
14: Con NASA Lomagno. Hola, NASA.
16: Buen día, ¿qué tal?
14: Pa, NASA. ¿Qué? Está como luqueada.
15: Parece que siguió de girar.
14: ¿Tenés algo después o tuviste algo antes?
16: No. Me dormí así.
14: Bueno.
16: Me dormí así.
14: Todo está bien. Es una explicación.
16: Sí. ¿Qué pasa una vez cada cuántos sábados? 8 sábados, 16
14: bueno, ahora,
16: sábados.
14: Ahora nos va a contar por qué. Y está con nosotros para participar y darle prestigio a nuestro Entre Cuatro Paredes, Abelardo Mendieta Vitale. ¿Qué haces, Abe? ¿Cómo te va?
17: ¿Cómo están? ¿Bien?
14: Bueno, un especialista en comunicación política que nos va a dar algunos de sus saberes, que nos va a compartir algunos de sus saberes en la discusión de apertura de este programa. ¿Cómo vienen? Yo...
15: Vos estás como Repeto cuando llegó en el 2001. ¿Se acuerdan?
14: Una semanita, che, me fue. Sí, sí, claro.
15: Contó todo lo que había pasado en la crisis del 2001 en el primer programa, el que nosotros ya lo habíamos vivido y él estaba en Estados Unidos.
14: Pero tomar cierta distancia te hace ver las cosas de otra forma. No, me fui a
17: Cataratas. ¿Cuánta distancia?
14: No, me fui a Cataratas. A ver las cataratas. Lindas las cataratas.
17: ¿Llegaste a la Garganta del Diablo o estaba cerrada ya?
14: Fui para el lado brasileño y sí llegué. Había como una pasarela que te conduce, como estás ahí mojándote. Lo disfruté. Te compras unos pilotines ahí que te cobran cualquier cosa.
16: Sí, obvio.
14: Porque te los compras a metros de ir a la catarata y a la Garganta del Diablo. Lo que pasa es que no sabía que me tenía que llevar.
15: Sí.
16: O sea, son cosas obvias que en el momento no decís si me voy a comprar un pilotín.
14: Pero
16: no,
14: de hecho te venden cuando
16: entras. En el momento.
15: ¿Cuánto te lo cobran?
14: Es que está todo en reales y yo ya en un momento decidí fingir demencia, sí, no sé. No, yo pagaba. Digo, si está la gente comprando.
16: Obvio.
14: Debe ser un precio razonable. Y qué más, no, había mucha escalera y yo estaba con el cochecito, como que no me preparé bien. Y entonces, bueno.
15: Te regalaste.
14: Sí, fui medio regalado, sí. ¿Qué me podés contar? Yo ayer terminé de ver una película que había empezado como hace 2 semanas. Eso es lo que le puedo contar. Mirá. De mi vida, que así hago las cosas, ¿no? En lo atinente a lo cultural. Una que está en Netflix que se llama Susurra en tu nombre, que actúa
15: la de Niro.
14: De Niro.
17: Está muy bien.
14: No sí, la vi. Es como de terror, suspenso, sí. Está bien, sí. Quizás más de terror de lo que yo me esperaba.
15: ¿Te asustaste un poquito?
14: Un poquito, sí, como que me sobresalté. Me gusta igual. La pasé, ya te digo, decidí terminar de verla porque hace 3 semanas que había empezado, ya no entendía bien las cosas, pero bueno.
15: No, yo.
14: ¿Qué me puedes contar?
15: Primero, perdón, ahora voy a contar lo que vi. Quiero mandarle un abrazo a la gente del Instituto Gino Germani de la UBA que estuve presentando el libro, muchos oyentes de Cómo la ves.
14: Está bien.
15: Presentando todo, jefes.
14: Todo
15: un
14: chivo,
15: saludo.
14: Todo
15: no, chivo, no es un chivo, es un
14: entrada,
15: saludo.
14: Mete el chivo.
15: Porque escuchan el programa.
14: Bien. O sea,
15: hay que ser.
14: Está bien, me parece bien.
15: Cortés con los oyentes.
14: Sí,
15: claro. Vi Fauda.
14: Fauda.
15: Me quedé dormido en el último capítulo, increíble.
14: Fauda es la del Medio Oriente.
15: Sí,
14: a mí
15: sí,
14: me gusta.
15: Yo ya la había visto.
14: Gusta.
15: Salió la quinta temporada ahora.
14: Ah, la quinta, ¿viste?
15: Claro.
17: Está un poco más difícil de ver esta temporada, ¿no?
15: Y me parece que es una de las mejorcitas, ¿no?
17: Sí,
15: pero me parece, claro.
17: Pasaron cosas en el medio, ¿no?
15: Y claro, porque esto es una. A ver, para el que no la vio. Es una especie de grupo
17: parapolicial
15: israelí que se infiltra en operaciones en diferentes países de Medio Oriente. Obviamente el eje ahí es la disputa israelí-palestina. Y la produce un tipo que es, que digamos, alguna vez fue una especie de guardaespalda de famosos, y hay actores, de hecho uno murió en el...
17: ¿Rodaje?
15: No sé en qué parte de la guerra. Y cuenta una visión de yo qué sé, no sé, es difícil, viste, en este
16: no
15: decir
16: nada.
15: Que claro, los tipos hacen lo bueno que
17: los buenos son los israelíes, claro, que se infiltran eso, en Medio Oriente.
15: Claro, es como una especie de brigada A israelí sin ley.
14: Sí. Pero el actor es muy bueno.
15: El actor es muy bueno, pero tiene alguna crítica al conflicto, me parece, en alguna parte. Es obviamente más pro-israelí, bastante más pro-israelí, pero es interesante como. Y además mantiene muy bien la tensión, es una serie de acción bastante buena.
17: Muy buena.
15: Muy buena. Así que véanla. Y además tiene una cosa que a mí me parece interesante, que es que uno no conoce dónde pasa todo el acontecimiento.
14: Escúchame, no me importa, bueno, que vos hagas como una crítica de arte, de las cosas. Me interesa tu intimidad.
15: ¿Qué hice?
14: No, pero no me interesa desde ese punto de vista. Me interesa saber si vos ves las series con Paula.
15: No,
14: si vos ya a esta altura las ves solo.
15: Pocas veces.
14: ¿Cómo se maneja un matrimonio?
15: No, con ella vi la del veterinario español.
14: Tienen series en conjunto. Animal. Y series que ven por separado.
16: Está bien. Eso. La de Netflix.
15: Claro.
16: Eso está buena.
14: ¿Cuál?
15: El Doctor House de perros, de animales en realidad.
16: Es cortita igual.
15: Sí, pero está muy buena. Esa está buena.
16: Es graciosa.
14: Pero tienen series que ven en conjunto y series que ven por separado.
15: Claro, claro, claro.
16: Ajá. Sí, sí. ¿Y qué hace Paula mientras tanto?
15: Y, no sé, depende, duerme.
16: Duerme.
15: Así, yo tengo poco tiempo en mi vida. ¿La veo muy tarde o no? No.
14: ¿Y duerme y vos la ves en la cama?
15: No, no tengo televisión en la habitación.
14: Él se reserva la habitación.
15: No, no me la reservo, se rompieron dos televisores y no los puse todavía. No me reservo nada. No.
14: Está bien.
15: Entonces ahora estoy con esa excusa.
14: No quiere contaminar el lugar donde sucede la magia.
16: Claro, tal cual.
14: Quizás. ¿Vos tenés tele en el cuarto, NASA?
16: Yo vivo en un buen ambiente, es como que tengo tele
15: postales
16: ahí,
15: de la pobreza.
16: ¿Entendés? No sé si es en el cuarto, está puesta ahí.
17: Hay que decir un loft y listo.
16: ¿Qué?
17: Un loft.
15: Si hay
17: un loft,
15: tal cual.
14: En un buen ambiente es muy importante tener la cama tendida todo el tiempo.
16: Totalmente. Yo no me voy a ningún lugar si no hago la cama primero.
14: Claro.
16: Porque me hace bien a la vista llegar y que esté todo acomodadito. Es como el 50% de la casa tener la cama hecha.
14: No, claro, sí.
16: Así
14: yo
16: que
14: pasé un tiempo en un buen ambiente y... cama tendida y platos lavados.
16: Sí, tal cual, ¿sabes que sí?
14: Porque si no estás en Kosovo.
16: Exactamente, por eso, bueno, como hay una suerte de ocupación en el monoambiente, yo ya vengo haciendo el lobby para que el monoambiente pasemos a dos ambientes, ¿no es cierto?
15: ¿Pero cómo pasemos?
16: Porque en los papeles estoy yo, pero en la práctica
15: son los dos. ¿Los dos viven en el monoambiente?
16: Estamos ahí, ¿no?
14: ¿Se te mudó al monoambiente?
16: Prácticamente, de facto.
15: Entonces,
14: ¿dónde vivía antes?
16: Él vive en Palermo, acá nomás.
14: ¿Tenía un departamento?
16: Tiene, lo usa así como de oficina, pero para comer.
14: ¿Mantiene el bulo?
15: De oficina lo usa, dice.
16: Claro. Bueno.
15: Dale, capazo, ponete la pila, viejo.
16: Bien. Entonces, bueno, viste, tengo camperas colgadas, ropa tirada.
15: Igual
16: bueno, ordenemos esto.
15: Para dejar su departamento y vivir en un buen ambiente.
16: No, seguro. Pero
14: ¿ya viven oficialmente juntos?
16: No, por eso te estoy diciendo.
14: Hay como una ocupación de hecho.
16: O una ocupación de hecho, eso digo. Por eso estoy haciendo la rosca para que el monoambiente se formalice en un dos, ¿no?
15: Como
16: un
15: chico, vamos. Dos, tres.
14: Que vayan y firmen juntos un contrato.
16: Una cosa, yo para mí, te digo, la persona que todos los días hace caca en tu baño... está viviendo con vos.
17: Es muy temprano, NASA, para...
16: Es mi idea sobre la convivencia. Una persona que se caca todos los días en tu baño vive con vos.
14: Vos sabés que esto me
15: igual
14: lleva
15: el tema de hacer,
14: a un tema.
15: Te falta decir
14: espinoso.
15: A qué hora hace caca.
14: No,
15: ¿cuándo se caga?
16: En cualquier momento. Como hombre 24/7, pero quiero decir,
15: claro, sí,
16: ¿entendés?
15: Eso.
14: Me llega un tema espinoso que le quiero preguntar a Renú.
15: ¿Qué
14: bueno, Ave también ha tenido su larga experiencia.
17: ¿En qué?
14: Cuando vos tenés una familia, matrimonio, hijos,
15: hay una pelea por el baño, una disputa.
14: Claro, vos estás en el baño.
15: Es como Fauda en el baño, digamos. O sea,
14: claro. Es la franja de gas.
15: Claro,
17: además viene la ocupación
15: así.
17: Israelí.
15: Claro, claro. Es así. O sea, el que agarra el lugar fuiste.
14: Vos estás en el baño.
15: Sí. No, se, te rompe
14: se
15: la bola
14: respeta
15: todos
14: el
15: días.
14: Baño. No, cuando vos, el momento de, che, estoy en el baño.
15: Vos te metés estoy en el baño y
14: frum, pasa no. Gente como si estuvieras en una estación de tren.
15: Vos te metés y dices, quiero ir al baño, pero acabo de entrar. No.
14: ¿Pero no se te mete la gente?
15: Sí.
14: A mí se me mete la gente.
15: Sí, no pide permiso nada.
17: ¿La gente no, o los
16: la
17: chicos?
16: Estadía compartida en el baño no.
15: Los chicos sí, los chicos.
17: ¿Más que los chicos?
15: Más que los chicos. No, en el caso mío, los chicos. Vos capaz que estás parado haciendo
14: pis. Bueno, pero una vez que se metió un pibe, ya está, la zona está liberada.
15: Claro, aparte la puerta mía pega. O sea, si vos estás haciendo pis parado, te abren la puerta y te dan un portazo. Y los pibes entran hacia el baño, capaz que te tiran, ¿viste? No sé, es un que es como. Por eso digo, es como conflicto.
16: Ese es un cuerdo más. Es como un cuerdo más.
15: Sí. Aparte, sí. Pero ¿puedo entrar a lavarme las manos? Pero no, estoy en el baño.
14: En un momento hasta te quieren echar de que vos que estás ahí sentado, te dicen, andate, bueno, no, pará.
15: Porque además hay muchos que van a hacer tiempo al baño, por muchas cosas.
14: Yo, claro, sí. Cuando
15: llega la hora de lavar los platos y alguno se mete al baño. Eso ha pasado muchas veces.
16: Todavía la familia.
17: Es como el jugador que se esconde.
15: Claro. En los días, el último día no la quiere agarrar nadie.
14: O para simplemente tener un momento, leer Instagram.
15: Te dice, ¿qué estás haciendo? Viendo el celular en el baño. ¿Qué te importa estar en el baño?
14: Claro.
16: Qué fuerte.
14: No, estoy descompuesto. Estás ahí con tu Twitter.
15: Ahora mi mujer intentó poner unos libros, puso unos libros.
17: En el baño.
15: En el baño
14: para no usar el teléfono.
15: Hay una canastita que tiene el miedo total, porque nadie lo hace, digamos.
14: Para, no sé, si un día te quedás sin papel, simplemente.
15: No, porque es medio difícil.
17: Es un aliento a la cultura.
15: Claro, es la idea de, bueno, corramos la
17: tecnología. Dejen el teléfono, agarren.
15: Exactamente.
14: No funciona. Yo una vez me dejé un libro en el baño, no funciona.
16: No funciona.
15: No, a mí me gustaba cuando había, ¿se acuerdan? En su momento había muchos,
14: revistas.
15: ¿Sabes? Las revistas.
14: Claro.
15: Cara, gente, todas esas eran muy de baño.
14: Pero todo eso.
17: Reader Digest.
15: Claro. Reader Digest, paparazzi.
14: En una recepción, ¿cuántas te leías?
15: No hay más revistas en la recepción.
14: No.
17: No hay más revistas.
15: No hay más revistas en general.
14: Che, está interesante, pero tenemos un programón. Así que vamos a meterle al cepa y arranca el Entre Cuatro Paredes, dale.
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14: Arranca el Entre Cuatro Paredes, este segmento que hacemos todos los sábados con Leandro Renú, con Nasa Lomagno, yo soy Gabriel Sued, y hoy con la participación estelar de Ave Mendieta Vitale. El título de esta entrega, la clave para ganarle a Milei. No es que la tenga, pero me interesa hablar sobre el tema. La caracterización sobre el programa económico de Milei y sus resultados, ya a esta altura me aburre, como les dije, tomé cierta distancia de esta sociedad, pude verlos desde arriba y lo que vi, intuyo que a ustedes también les aburre porque lo hacemos todas las semanas y es más o menos siempre lo mismo. Si yo le hablara a un público que no tiene una idea bien definida sobre el gobierno de Milei, quizás que lo pondría en otros términos, pero sé a quién le estoy hablando. Sé cómo piensan ustedes, sé lo informados que están. Todas las semanas podemos cambiar un elemento u otro, pero en el fondo estamos diciendo siempre lo mismo, porque la situación de fondo es la misma. Por eso intentaré hacerlo bien rápido, para pasar a otra cosa que me interesa más. El dato más fuerte esta semana para mí es la tasa de desocupación. Salud, Nasa. 7,9% dio la desocupación el segundo trimestre del año. Es la más alta desde el 2021 y también siempre decimos, no es el indicador más importante la desocupación en este gobierno, en esta época, en el que ya dejó de medir la tasa de desocupación, la característica general del mercado laboral, en un mercado laboral que tenés una gran incidencia de la precarización laboral, de la informalidad. Pero así todo, dato récord del gobierno de Milei, que decía que en su gobierno no aumentaba la desocupación. Gran Rosario, 11,5 de desocupación. Gran Córdoba, 10,5 de desocupación. Gran Buenos Aires, 8,8. Bueno, ya que me digas, dos dígitos de desocupación en Gran Córdoba, Gran Rosario, con todas las aclaraciones que les hice, ya también es bastante. Crece el empleo informal, además, 45%, récord también del gobierno de Milei. Se destruye el empleo formal, se crean informales, asalariados informales o cuentapropistas informales, que en definitiva son gente que hace changas, ¿no? Porque para que a vos te consideren ocupado, en la encuesta que hace el INDEC te preguntan: ¿en la última semana trabajaste al menos una hora? Decís que sí, listo, ya no sos desempleado. Imagínate toda la gente que dice: sí, laburé, pero por mi cuenta, en algo totalmente informal en negro. Ese es el cuentapropista en negro. Que lo que hace es rebuscársela. Bueno, a ese no se lo considera desocupado. Y esto se conoce después de que Caputo dijo que se venían los mejores 18 meses de la historia, ¿no? Lo dijo en abril. Y mirá lo que vino después de abril. De hecho, digo que en el segundo... Ahora te lo voy a contar, no me quiero anticipar. En medio de esta situación, esta semana, el gobierno presentó un proyecto de presupuesto que es una ficción. ¿Por qué lo digo? Bueno, porque Milei viene profundizando el ajuste año a año. 2024, un ajuste feroz respecto del 2023. En el 2025, un ajuste respecto del 2024, que ya había sido un ajuste feroz. Voy a tomar un poco de agua. 2026, siguió profundizando el ajuste. ¿Qué quiere decir esto? Que cada año el Estado Nacional gastó menos en términos reales que el año anterior. Hoy gasta más o menos un 30% menos que en 2023. Ahora, mandan el presupuesto 2027, año electoral 2027, y dicen: vamos a mantener el superávit y además vamos a aumentar el gasto. ¿Cómo vamos a hacer para aumentar el gasto? Vamos a recaudar más. Un 5,7% más en términos reales. Mientras que en los últimos 12 meses, de los últimos 12 meses, en 10 cayó la recaudación. Bueno, ahora dicen: vamos a recaudar más. Piensen esto además. Dicen: vamos a crecer un 4% el año que viene. Este año dijeron un 5%. Ahora, cuando presentan el proyecto de presupuesto, que tienen que hacer como la proyección final para este año, dicen: no va a ser un 5%, va a ser un 3%. Las consultoras del mercado dicen: va a ser 2. Bueno, dijeron 5, va a terminar siendo 2. El año que viene dicen 4. Y en función de ese crecimiento del 4, están todas las variables retocadas. También la recaudación. Bueno, ¿qué pasa si en lugar de 4 creces 2? Vas a tener menos recaudación. Si vos crees, de todas formas, mantener el equilibrio fiscal, que sí es algo creíble, porque hasta ahora lo viene haciendo, está bien con algún retoque que lo convierte en medio trucho, pero lo viene haciendo en términos formales, bueno, va a tener que volver a ajustar el gasto. Y el ajuste, que no termina de plasmarse en el presupuesto, porque ya te digo, si vos decís: yo voy a gastar más el año que viene, vas a encontrar, como ya hicimos los periodistas esta semana, en estos últimos días, partidas concretas en las que se nota un ajuste. Ahora, en general, no es un presupuesto de ajuste, porque el gobierno dice: el año que viene voy a gastar más que este año. Así todo, tenés el ajuste en discapacidad, el ajuste en el financiamiento universitario y en tantas otras partidas, el congelamiento del bono a los jubilados y otras cosas. Ahora, ten en cuenta que con esto del crecimiento que dicen va a ser 4% para el año que viene, en el segundo trimestre, también lo dio a conocer esta semana el INDEC, la actividad económica cayó respecto al primer trimestre. Si la actividad económica en este tercer trimestre que estamos transitando vuelve a caer, vas a tener lo que los economistas dicen técnicamente es recesión. Bueno, entramos en recesión y el gobierno dice: el año que viene vamos a crecer al 4%. Otro dato del presupuesto que me acercó Haroldo Montagu, economista, ex viceministro de Economía, contempla una reducción de subsidios del 12%. El gobierno dejó trascender, porque no es algo que se pueda plasmar en el presupuesto, que va a haber un crecimiento de los salarios del 25, de los salarios privados del 25, contra un aumento de la inflación del 18 para el año que viene. O sea que, dice el gobierno, los salarios van a crecer en términos reales. Ahora, también te dice: voy a reducir los subsidios un 12%. Si reduce los subsidios, va a haber más aumento de tarifas. Y si hay más aumento de tarifas, vas a tener menos ingreso disponible. Aunque crezcan los salarios en términos reales, mayor porcentaje de ese salario se lo van a comer las tarifas. Y como en el INDEC le da igual si vos te lo gastás en la tarifa de luz o de gas o en comida, en definitiva vas a tener menos plata para gastar, en un contexto en el que el salario real del sector privado cayó 13,6 puntos del sector registrado privado, cayó 13,6 puntos porcentuales desde el inicio de la gestión de Milei. A eso súmenle que ayer se confirmó que en julio volvió a subir la morosidad de la deuda en las familias. Nuevo récord, 12,9% la morosidad de deuda de las familias. Y atención también porque en los últimos dos años la deuda de las empresas se quintuplicó. La morosidad de deuda de las empresas pasó de 0,7 a 3,6. Hechas todas esas aclaraciones, el proyecto de todas formas de presupuesto generó un fuerte lío interno en el oficialismo por el ajuste en discapacidad, con Patricia Bullrich tomando distancia, algunos gobernadores también. Y nosotros cuando pasan estas cosas decimos, bueno, es un Milei débil, porque si se la animan, quiere decir que el tipo está débil. Bueno, y acá yo digo, lo mismo que vengo diciendo, ¿no? Sí, pero, débil, pero. ¿Pero qué? Bueno, débil, pero competitivo. Las encuestas, las que hay disponibles, marcan que más de la mitad de la población de los consultados no se banca a Milei, pero todavía eso no se canaliza a un candidato, a una fuerza opositora, porque muchos de los que votaron a Milei y ahora no lo quieren votar, dicen que no saben qué van a hacer o que no van a ir a votar. Y ahí se pone más interesante para mí el análisis, porque nos permite mirar para el otro lado. Esta semana se intensificó el conflicto Cristina Kicillof. Alguien me dirá, bueno, Kicillof no se está peleando con nadie. Bueno, ponele entre los espacios, la Cámpora Kicillof o la Cámpora Movimiento Derecho al Futuro. Me quiero detener en esto. Axel habla hoy en un plenario federal del Movimiento Derecho al Futuro. Se cumple un año de aquel desdoblamiento electoral que llevó a un triunfo en la provincia de Buenos Aires frente a La Libertad Avanza. No es un lanzamiento de la candidatura de Axel, pero muchos lo van a leer así. Y esta semana, en ese contexto, salieron dirigentes importantes de la Cámpora a pegarle a Axel, Tignanelli, Mayra Mendoza sobre todo, que dijo que Axel es desleal, desagradecido. Y hay un análisis interesante que hizo Diego Genú en el podcast que hacen, va, el podcast, el contenido que hacen, el streaming que hacen con Pablo Ibáñez, Carne en Se Viene. Él dijo, bueno, quizás tengan derecho o elementos para decir que Axel es desagradecido, es leal. Ahora, en general en política, la estrategia de la queja, o la queja no es una buena estrategia en política, como que no te lleva a un lugar muy productivo. Decir, tal debería haber hecho tal cosa y no lo hizo, estoy disconforme. Bueno, la queja se queda ahí, ¿no? Creo que se puede decir lo mismo también a aquellos dirigentes cercanos a Kicillof que se quejan de que Cristina no hace lo necesario para que Axel se proyecte como el candidato más potente, como que todavía ella hace cosas que obstaculizan el camino de Kicillof. No hay tanta queja en público, pero sí más queja fuera de micrófono, de los ataques que recibe Axel del cristinismo. Yo creo que, tomando eso que dijo Diego Genú, que Cristina puede quejarse, pero que no es una estrategia muy eficiente, creo que no lo es, quejarse de lo que hace Kicillof, de que Kicillof abandonó su conducción, de que lo hace, lo convierte en un desagradecido, y que del lado de Kicillof tampoco pueden quejarse mucho de que Cristina lo cascotea o que la gente de Cristina lo cascotea. No se le puede pedir a Cristina en definitiva que se corra, que no haga lo que ella le parezca más conveniente, para, de acuerdo a su mirada. Tiene todo el derecho a querer ser candidata, ya sea como un intento verdadero o como un intento para quebrar su proscripción, para darle visibilidad al tema, o incluso para mejorar los términos de la negociación con Kicillof. Y acá está la clave, ¿no? Esa negociación, ese tironeo, va a ir posiblemente hasta el final. Porque Kicillof va a querer llegar fuerte a ese cara a cara interno para que no lo condicionen, para que no le digan, bueno, está bien, ¿sabes qué? Dado que sos el que más mide, bueno, vos sos el candidato, pero te pongo esto, esto, esto, te armo la lista, como ha pasado en otras oportunidades. Y Cristina, por su lado, va a intentar que Kicillof la necesite en ese cierre para que no se quede con su electorado sin incluirla de alguna forma en la toma de decisiones. Bueno, ¿quién va a ser el candidato a gobernador? en ese hipotético escenario, yo sé que falta mucho, yo sé que me van a decir, che, pero están pasando cosas, y vos estás hablando del 27. Esto es simplemente porque me resulta un ejercicio de conversación más interesante que hablar de lo que vos y yo ya compartimos y sabemos sobre el gobierno de Milei. En la lógica de la política, el conflicto de Kicillof y Cristina es entendible, ¿eh? Porque en esto que yo te presento como, bueno, hay una disputa por la conducción y hay una disputa por los términos de una negociación futura, y siempre que hay una disputa y se quieren establecer los términos de esa negociación futura, hay un tironeo y cada uno intenta fortalecer su posición para que cuando llegue el momento de la decisión tenga que ceder menos. Bueno, yo lo entiendo, vos lo entendés. El problema de eso es que esa pelea te puede desperfilar en ese trayecto frente a la opinión pública y le puede restar nitidez, visibilidad a tu propuesta. Que, en paralelo, sí tiene Miriam Bregman, que está creciendo, dicen las encuestas. Yo no sé cómo va a resultar ese fenómeno en cuanto a resultado electoral. Hoy está, en paralelo al Congreso del Kicillofismo, la marcha de la bronca, ¿no? Que organiza, o que tiene como cara visible a Bregman.

0: Y el otro no es revolución productiva, es impuestazo. Es lo que va a tener que hacer el próximo gobierno. No estoy desbarrancando, ni trotskizándome, ni haciéndome el demagogo. Es el resultado lógico del diagnóstico que todos los sábados compartimos, diagnóstico que también tiene la oposición verdadera, Milei. ¿Y por qué? Bueno, si yo te pregunto, ¿estamos de acuerdo con el ajuste? No, lo criticamos siempre, todas las semanas. O sea que, como resultado de eso, estamos todos de acuerdo en que hay que ampliar el gasto público, ¿no? Si vos decís, no se puede no darle más guita a los jubilados, a la gente con discapacidad, a las universidades, obra pública. Bueno, hay que ampliar el gasto público. ¿Vas a ampliar ese gasto público quebrando el equilibrio fiscal, que te genere una inestabilidad, que te aumente la inflación y qué sé yo? ¿O vas a intentar tener que el Estado tenga más recursos para hacer frente a ese gasto público? Bueno, para hacer eso vas a necesitar aumentar impuestos, los ingresos. ¿Y cómo vas a aumentar impuestos? ¿Y qué impuestos vas a aumentar? Y esa discusión en algún momento la vas a tener que dar. Quieras hacerte un poco más el gil, menos, en algún momento la vas a tener que dar. Y la otra es, che, la gente no está llegando a fin de mes. Porque las tarifas, los gastos fijos le están comiendo el salario. Y es por eso también que, aunque Milei no lo entienda, esa gente que no llega a fin de mes se endeuda y no puede pagar sus deudas y entra en morosidad. ¿Y qué vas a hacer para que esa gente llegue a fin de mes y además para reactivar el mercado interno y que el chino venda más y los comercios en general vendan más, el kiosquito? Bueno, hace falta mejorar los salarios que ya vienen perdiendo desde el 2017 como 25 o 30 puntos. Desde el Estado puedes mejorar los salarios públicos, que tiene que ver con lo que hablábamos recién. Ahora, también hace falta mejorar los salarios privados. ¿Y cómo vas a hacer? Y de alguna forma vas a tener que diseñar alguna política de ingreso. Pero ahí está el salariazo del que les hablo. Y acá me parece que se da esto que les mencionaba en el título, que es cuál es la clave para ganarle a Milei. Y a mí me genera contradicciones, les voy a ser sincero, porque pienso que en medio de la hiper de Alfonsín, Menem ganó diciendo salariazo y revolución productiva. Ahora, en medio de la depresión del final de Menem, De la Rúa ganó diciendo que no iba a tocar el programa económico. Claro, en el quilombo que era la hiper, Menem podía llevar una propuesta disruptiva y no estaba tan el miedo de, che, ¿y si se va todo al carajo? Porque ya se había todo, había ido todo al carajo. En medio de el final de Menem, De la Rúa tenía que decir, no, yo la estabilidad la sostengo, pero voy a mejorar otras cosas. ¿En qué situación estamos? ¿En qué escenario estamos? Me parece que el dirigente, el candidato, que sepa interpretar en qué momento estamos, va a ser el que tenga más posibilidades de ganarle a Milei el año que viene. Lean NASA, AVE, ¿cómo la ven?
1: Bueno, a ver, voy a dar un detalle primero vinculado a lo de Menem, que decías que es interesante. Después, mañana, si quieren leer mi columna página 12, ya que estamos pasó el chivo, lo voy a ampliar.
0: Mira, dale,
1: bien. Ayer Festival. La consultora 1816 publicó un informe en la cual, la cito porque es una de las que más mira el gobierno, la consultora financiera que tiene de directores a dos exgerentes del Banco Mariva. Esa consultora dice, ojo con el tema inflación, porque en el año previo a las elecciones donde Menem revalida el mandato, la inflación era del 4%.
0: Anual.
1: Y Menem venía, claro, en el año, y Menem venía de 180 de inflación.
0: Sí.
1: Hoy la inflación a un año, en realidad más, un poquito más de un año, 14 meses, 16 meses, es de 33% o más.
0: 30. Y para venía de 200.
1: Venía de 200. 180, sí, en realidad venía 100. Menos. Pero más o menos venían del mismo lugar y a un año de la elección están bastante lejos. ¿Por qué traigo eso a colación? Porque yo no le encuentro ninguna novedad al proceso económico de Milei más que la curva descendente. Cuando vos acumulás los datos de la economía, ves que todos, el 24, la semana que viene va a dar el dato de pobreza,
0: sí,
1: que va a ser un dato malo, que va a cerrar todo el círculo de la discusión sobre el fracaso del modelo, que es algo que está bastante instalado, digamos, ya no hay nadie que esté diciendo, incluso todos aquellos que sostuvieron que acá había un plan de estabilización, ahora dicen, bueno, yo tengo mis dudas si el ajuste te lleva a la tierra prometida. Ahora, dicho eso, y antes de ir a lo de la oposición,

0: A mí me parece que Milei tiene razón en una cosa. Milei dice, a mí me trajeron para romper piernas en la mitad de cancha. Yo no sé hacer otra cosa.
1: Sí.
0: Si a mí hay alguien que dentro de la organización La Libertad Avanza me dice que afloje con el ajuste, yo no lo aflojo. Porque si yo lo aflojo, es peor que no lo afloje. Milei que dice, yo prefiero conservar estabilidad cambiaria a riesgo de destruir aún más la economía. A riesgo no, porque hay una certeza. Digamos, cuando vos tenés dólar congelado como tenés ahora, que es otra de las discusiones que se está dando, vos vas camino a una destrucción total. Cuando vos ves los números de la actividad, es una destrucción total. De hecho, esta semana hasta cayó el consumo que mide el gobierno como pedo de buzo. Es el le llaman el consumo privado.
1: Sí.
0: Que junta. Bueno, eso cayó 2,4. O sea, la inversión cae 0,8. En el presupuesto presupuestaron 9,2% de inversión cuando la economía no está creciendo. Entonces, ahí hay un problema. Ahora, ¿por qué digo que tiene razón? Porque la estabilidad cambiaria, ni siquiera la inflación, que es lo que dice 1816, hoy te está garantizando. Fíjense cómo hay sectores que avanzan inclusive mejor conceptualmente sobre lo que pasa con la inflación que los sectores que son opositores y evalúan la inflación. Hay consultoras que están diciendo, ojo, porque yo no sé si está tan claro que este proceso desinflacionario te gana elecciones. Entonces, ¿qué es mejor? Mejor es conservar el único ancla que te puede dar una chance, que es el ancla cambiaria. O sea, si vos tenés dólar barato, al menos a los sectores que te votaron, a los que no te quieren votar, no lo vas a tener ni con el ancla cambiaria ni con nada.
2: Sí.
0: A los del 15% que vos identificaste muy bien en algún momento, que son los que votan, ¿no? Sí. No los que están en núcleo duro, a esos los afecta la inflación y el tema cambiario. Entonces Milei dice, para mí con lógica, a mí no me corran con el ajuste sí, ajuste no. O sea, ajuste sí, y yo llego vivo, eso se garantiza llegar vivo a la elección, lo cual no es poco en este escenario.
1: Yo coincido con eso, sí.
0: Entonces, la única herramienta que le queda al presidente la tiene que defender, porque si no se va a la mierda.
1: Por eso, es como que Milei encontró un registro que le permite saber por dónde andar, con esto de... Al populismo no se le responde con más populismo.
0: Sí.
1: Al populismo se responde con ortodoxia.
0: Claro.
1: Yo voy a seguir por acá, me ato al mástil.
0: Ahora, el problema.
1: Hay un registro ahí.
0: Bueno, él lo tiene claro. Ahora, eso muestra dos cosas. Primero, una incapacidad técnica para hacer otra cosa. Esa es la primera situación. Y la segunda es que todas las operaciones políticas. A ver, los periodistas somos algunos hábiles, más, menos hábiles. Digamos, tenemos información más, menos. Pero en general, lo que pasa informativamente depende de los gobiernos. O sea, todos los últimos hechos de escándalos que ha habido han sido filtraciones que han salido desde las entrañas de la misma interna de los gobiernos. Uh-huh. ¿Por qué digo que el gobierno ahora tiene un problema con esa agenda? Porque además de tener la agenda de la crisis, tiene un problema que va desde adentro hacia afuera. La aparición de Bullrich es un problema que va desde adentro hacia afuera y que es un emergente del conflicto económico. Porque Bullrich, o sea, no es que ahora está sensibilizada por los discapacitados, porque lo de los discapacitados, el ajuste viene hace un año y medio. Sí. O sea, ¿por qué no se sensibilizó antes? O sea, tiene un problema que excede a lo de los discapacitados. Y la otra es...
2: ¿Que la puentearon?
0: Es mentira, eso que okay. Dicen. Bueno, a ver.
2: Bullrich, ¿y cuál es el problema?
0: Muchacho, Bullrich. Ajustó a los docentes, ahora ajusta a los discapacitados. No se enteró que iba a haber un ajuste en un gobierno que básicamente lo único que hace es ajustar.
2: Por eso te pregunto.
0: Es medio raro, se sorprende de algo que el gobierno hace todo el tiempo.
1: Está jugando un poco para ella.
0: Por eso yo lo entiendo y hasta me parece bien. Pero lo que quiero decir es eso. Y lo segundo es... Y ahora sí voy cortito a lo de la oposición, pero antes digo, hace unas horas la diputada Marcela Pagano dijo, che, ¿no será que vieron que hay un escándalo con el tema de la carne de que compró Casa Rosada?
1: En la Quinta
0: y que
1: Oliva,
0: parece sí. Que el perro se comió un churrasco en mal estado, no sé qué corno pasó ahí. Pagano dice, che, pero pará. Pagano, que a veces maneja algo de información, dice, pero... Porque claro, la pregunta era, ¿para qué compran tanta cantidad de carne si el presidente se alimenta pastillas? ¿No? O sea, ¿quién come la carne de la Casa Rosada?
1: Bueno, no es verdad.
0: Y Pagano desliza, déjame que diga lo que dice ella. Pagano desliza, pero ¿no será que esa carne se usaba para otra cosa?
1: ¿Para qué?
0: Para otro negocio. Pagano desliza en su cuenta de ex que hay una posibilidad de que esa carne la hayan usado para eventos en otro lado de otra gente.
1: Bueno.
0: Y, bueno, está bien, pero vos le quitas peso a todo lo que yo...
1: ¿Y cómo querés que no le quite peso a eso?
0: ¿Vos decís que no tuvo información en ninguna denuncia?
1: No, digo que si se usaron un churrasco para otra cosa,
0: pero es una boludez. No, claro, es una boludez. Que lo usen para un evento. Si, por ejemplo, hay una empresa que organiza fiestas, se lleva 100 kilos de carne para hacer un cumpleaños del hijo de uno y a vos te parece normal. Está bien, bueno, así estamos.
2: 100 kilos de carne.
0: 100 como... Sí, bueno, pero vos no viste lo que compraron. Fíjate lo que compraron y después decime si 100 es mucho o es poco.
2: Me parece bien.
0: Y voy a la... Pero no importa el hecho, lo que importa es la filtración desde adentro de esa forma. O sea, tiene un problema político de que hay uno que adentro le está diciendo se operan entre ellos y van 2 años de gobierno. ¿Me entendés?
1: Sí.
0: O sea, Alberto le pasó al final, de que era un desbarajuste total.
2: Más o menos. Alberto, le pasó a decir recién la foto de cumpleaños, a los 4 años de gobierno.
0: Todo el mundo sabe quién la sacó de dentro de la Casa Rosa. No me hagan contar cosas que no
1: se pueden. Pero antes ya pasaba.
2: Ya se tiraron con todo.
0: Pero por eso
2: te
0: digo, el problema es cuando sale de adentro hacia afuera. Los periodistas somos un vehículo para contar cosas. Si la política quiere que se sepa, se sabe. Y si no, no se sabe. Si no, agarren la primera parte del kirchnerismo y díganme cómo no hubo ninguna filtración de información. ¿No? Esto quiero hacer. Bueno, está bien. Somos héroes para Gabriel. Si para
1: no,
0: mí no.
1: Listo. ¿Cómo que no surgía? Ya en el primer gobierno de Kirchner tenía el caso Skanka, tenía un montón de
0: está
1: casos.
0: Está bien, pero es un caso de obra pública. Gabriel, yo te estoy diciendo algo. Pero no importa, pero no se entendió el eje a donde iba.
1: Sí.
0: Tiene un problema político con una filtración interna. Y ahora voy a la oposición. A mí me parece que. Doy vuelta al argumento. A mí me parece que cuando. El beneficio que tiene el gobierno es que la oposición es débil, el problema del gobierno, no de la oposición. ¿Qué quiero decir? Acá dicen, bueno, Milei podría ganar porque la oposición es un mamarracho. Bueno, o sea, yo si fuera el gobierno diría, che, esto es un problema para mí, no para la oposición. O sea, porque si Milei tiene dos herramientas, una congelar el tipo de cambio y la otra que la oposición sea un mamarracho, es que el mamarracho es él. O sea, no la oposición. Porque en todo caso, esto como el agua que orada la piedra, en 2027 alguien va a decir, si este tipo me rompe mucho la bola, voto al que venga. O sea, esa no es una definición de a mí me sostiene el poder. Ayer Milei hizo un video en Bahía Blanca con 2.000 personas en media cuadra y lo filmaron así para que no se vean
1: acostados. Todos planos cerrados, sí, sí.
0: Entonces lo que digo es, a mí me parece que ahí hay una cosa que es interesante. Y respecto a lo último que digo, ahora sí, es, a mí me quedan dudas a esta altura si Cristina es una cosa y la Cámpora es otra. Me quedan muchas dudas si eso efectivamente es así. No lo tengo claro, porque viste que en algún momento se hacía la lectura de, bueno, en realidad Cristina no piensa lo mismo que hace la Cámpora con el ataque a la interna, tiene una visión.
1: Sí, a mí viste ya que salió altura, Juliana Di Tullio como a diferenciarse, a decir, yo hablo con Cristina y Cristina para mí no estaba peleada con Kicillof. Dijo a mí, no está ni enojada ni peleada con Kicillof, Juliana Di Tullio. A diferenciarse lo que había dicho Mayra Mendoza.
0: Sí.
1: Simplemente lo traigo como dato.
0: Bueno, pero lo de Mayra es más representativo de la Cámpora que lo de Itulio.
1: Más cercana, sí, más cercana. Pero a la vez hay otro sector que dice, no es como dice la Cámpora. Nada, eso.
0: No, está bien. Yo lo que trato de identificar es qué dice el líder del espacio. ¿Qué dice el líder?
1: Lo que dice
0: espacio?
1: Cristina, nada, se queda callada.
0: ¿Y vos qué suponés que pasa?
1: Que eso le da margen para, en determinado
0: está bien,
1: momento.
0: Margen, está bien, pero ¿ella qué piensa?
1: No, bueno, no sé. No sé, ella piensa, ella puede pensar que
3: capaz es un problema puta, eso, ¿no? Pero,
0: bueno,
3: ¿qué piensa?
0: No, bueno, a mí me parece que ahí hay una situación, y ya no hablo más, que me parece que se está definiendo. Pero insisto en lo mismo, a mí me parece que el problema lo tiene el gobierno, no lo tiene la oposición. Pues a mí me parece bien que critiquemos el mamarrachismo, ¿no? Porque yo lo critiqué, el otro día estuvo Santoro acá y hablábamos, y en un momento yo le digo, mira, hablábamos de las complejidades de las cosas, yo le decía, a mí me parece que falta una definición. Ahora, eso no quiere decir que Milei tenga una ventaja por sobre la oposición, ¿se entiende? Me parece a mí, ¿eh?
1: Vamos, Nasa.
2: Yo creo que lo que pasa en el gobierno no es una incapacidad técnica. Yo creo que en última instancia lo que hay es una sobredimensión ideológica. O sea, el gobierno entiende que lo que, o por lo menos Milei puntualmente entiende que el programa económico es este y solo este, y no hay una alternativa. Pero porque realmente está convencido de que la economía se va a arreglar y va a crecer de esta manera. El tema es que la economía efectivamente va a crecer. Yo no sé si va a crecer a los números que, a las proyecciones que indica el presupuesto 2027, porque como todo presupuesto tiene supuestos optimistas. O sea, los economistas hacen tres escenarios siempre cuando quieren hablar de la economía. El pesimista, el base y el optimista. Siempre te van, o sea, cualquier gobierno te va a mostrar el optimista. Entonces, no sé cuánto va a crecer exactamente la economía en 2027, pero va a crecer en 2027, va a crecer en 2028, va a crecer en 2029 y va a seguir creciendo, porque vos fíjate qué es lo que dice el presupuesto 2027. Va a crecer 4% traccionada por la inversión. Esto lo cuenta muy bien Martín Kalos con su consultora épica.
0: Pero no va a crecer eso.
2: ¿Por qué crecería? Bueno, 9,2% principalmente por los proyectos bajo el RIGI y exportaciones 8,5% por mayores ventas mineras hidrocarburíferas. O sea, la movida va a venir por ahí, más o menos. Está bien que Milei ahora dice, o sea, ajustando el crecimiento para lo que quedaría del año, la actividad económica debería crecer en torno al 1% por mes. Eso sí suena optimista, pero bueno, hay que ver. Pero quiero decir, la economía va a crecer. Ese no es el problema. El problema claramente está en la cuestión distributiva. Si el gobierno no pone en algún momento el problema distributivo sobre la mesa, el programa económico tiene un límite. Porque además yo no conozco plan de estabilización que busque tener en tan poco tiempo resultados tan tajantes. No sé si vos, por ahí que tenés un análisis más amplio, los conocés, pero digamos, cuando uno ve qué pasa en América Latina o cuando siempre se pone el ejemplo de Israel, bueno, todo llevó tiempo, todo llevó planificación y en algún momento el componente distributivo se pone sobre la mesa. Acá no se pone sobre la mesa.
0: Porque es un ajuste, no es un plan de estabilización.
1: A ver, perdón, no sé si habías terminado.
2: ¿Tenías algo más? No, quería solamente agregar un dato sobre desocupados, para sumarte a vos. Lo cuenta la consultora LSG. 4 de cada 10 desocupados son recientes. O sea, están buscando laburo hace como máximo 3 meses.
1: Okay.
2: Y ese universo, digamos, de desocupados que están sin laburo hace nada, está teniendo cada vez más peso sobre la cantidad de desocupados totales.
0: ¿Y en qué plazo lo mide eso? ¿En qué plazo es los últimos? ¿Se sabe cuál es el plazo? ¿El último tiempo de cuánto? Más o menos.
2: Los últimos, o sea, no entiendo la pregunta, los últimos 3 meses.
0: Ah, por eso, del trimestre, la medición
2: para en base a los.
0: Está bien.
2: A los datos del mercado de trabajo de ahora, del último trimestre, sí.
1: Bien, señor.
3: Bueno, primero, gracias por la invitación.
1: Por favor.
3: Soy oyente de este programa, así que me pone muy contento estar acá. Venía a pelearme, lo adelanté. Claro, sí. Lo adelanté. Me va a costar un poco más.
1: Ajá.
3: ¿Por qué? Porque la pregunta del día de hoy, esta cuestión de cómo ganarle a Milei, me parece mucho más interesante, como bien planteaste, que todo lo que venimos repitiendo y repitiendo y leyendo. Y lo primero que quisiera decir, me parece que hay que empezar a pensar más que cómo. Primero tenemos que pensar para qué ganarle a Milei. Y en ese mínimo cambio me da la impresión que puede estar la respuesta a varias de las cosas que los tres dijeron. Cómo se pone en juego la cuestión distributiva. Porque efectivamente, hagamos de cuenta que la economía va a crecer. ¿Y entonces qué? ¿De qué nos sirve? ¿De qué nos sirve si esa economía no redunda en un beneficio? No te digo para todos, pero al menos para la mayoría y no para 5. Entonces, bien. ¿Para qué ganar a Milei? Bueno, para que eso no suceda, por ejemplo. Al mismo tiempo nos permitiría de algún modo tratar de abordar mejor las discusiones internas que tenemos. Yo interrumpía con un chiste de no se sabe lo que piensa Cristina. Bueno, también eso es un problema. Quizás si los dirigentes del campo popular empezaran a expresar con mayor claridad lo que desean, lo que quieren, lo que sueñan, también nos permitiría elegir un poco mejor quiénes de verdad nos representan y nos conducen. Hago un paréntesis con respecto a esta discusión de quién conduce en el peronismo. A ver, yo minimizo mucho los quilombos internos. La verdad que me parece, no solamente me dedico a la consultoría política, sino que he militado desde muy joven. Y la verdad que los balurdos internos, cuando perdés, existen siempre. Siempre. O sea, no es algo novedoso. En todo caso, lo que nos puede llegar a inquietar y a poner un poco más ansiosos y nerviosos es que durante mucho tiempo hubo dentro del peronismo efectivamente una hegemonía de primero de Néstor y de Cristina posteriormente, una hegemonía, pero al mismo tiempo no era una conducción total y absoluta. No jodamos, nunca lo fue. En todo caso, esa conducción se construía a través de alianzas con gobernadores y dirigentes que aceptaban, digamos, participar de ese armado en términos nacionales, pero preservando sus armados distritales. ¿Cuántos gobernadores kirchneristas hubo?
1: Pocos.
3: No tantos.
1: Pocos, sí.
3: Yo creo que hoy la conducción del peronismo está en discusión. Me parece que es una obviedad. Y por supuesto también se entiende que cada sector utilice sus argumentos en relación a esto. Pero en términos analíticos, no es serio decir, che, quien pone en discusión la conducción de Cristina, tal cosa o tal otra, porque efectivamente, y creo que si hay alguien que sabe esto es Cristina, Cristina no conduce más al peronismo. Conduce a un sector muy importante, pero no al peronismo en su conjunto. Entonces, que se discute esa conducción, es obvio. Vuelvo a esta cuestión de... O mejor dicho, termino con esto. Me interesaría plantear un par de cosas. Si hay algo que tenemos claro, aquellos que nos dedicamos al análisis político, a la práctica de la consultoría política, a las campañas, etcétera, etcétera, es que en términos teóricos no existe una teoría general del voto. No existe. O sea, la gente vota por tal cosa, sí, cada vez que decimos, y me incluyo,
1: por el bolsillo, por...
3: Vota por el metro cuadrado, vota por el bolsillo, vota por la inflación, vota por el... Es mentira. ¿Quiere decir que no influye eso a la hora de votar? No, claro que influye. Influye en un sinfín de factores, pero al mismo tiempo ese sinfín de factores no es igual para cada uno de nosotros. No es igual para cada uno de los ciudadanos. Por ejemplo, pongo un ejemplo. Yo sé muy bien por qué voto cuando voto, qué cosa. Ahora, no puedo ignorar que en mi caso, la cuestión identitaria, soy peronista, siempre tiene un peso mayor a aquella persona que no tiene una identificación política. Entonces, ¿influye lo económico? Por supuesto. ¿Influye una cuestión, si vos querés, más sociológica, un estado del mundo? Todo influye. No hay respuestas únicas. Y cuando caemos, y acá sí quiero ser, termino con esto, acá sí quiero ser un poco más incisivo en esto. Creo que uno de los problemas de este momento, y voy a entrar en una contradicción, porque ¿qué estoy haciendo yo acá? Opinando. Uh-huh. En general, a todos los que nos gusta lo público, la política, la economía, lo que hace a la vida pública, nos gusta opinar. Y en general nos gusta opinar de un montón de cosas. Vamos a la cancha y yo estoy en la tribuna y opino sobre... Obvio. el 4. Ahora bien, que yo opine sobre el 4 no quiere decir que yo sepa más que el director técnico. No soy director técnico. Y está como confuso. Parte de la confusión actual tiene que ver con que, por un lado, es atractivo que todos tengamos una voz a través de las redes sociales, a través de la proliferación de medios. Pero al mismo tiempo es, che, guarda, tratemos de empezar a hablar más o menos de lo que conocemos. Por ejemplo, yo de economía no le puedo discutir nada, ni a NASA ni a Leandro, nada. Porque yo no sé de economía, los escucho, trato de aprender, a veces puedo estar más de acuerdo, menos. Y estamos demasiado invadidos por un opinionismo, que me parece que solo trae confusión. Y que forma parte también de una dinámica de consumo permanente de información y de... Va, claro. De información, ojalá fuera de información. No es información, es opinión.
1: La definición de la estrategia política de una fuerza definida en un streaming.
3: Por ejemplo, sí. Claramente. Sí. O sea, qué sé yo, viste, no...
1: Bueno, hay un montón de comentarios que nos llegan. Estimados, el panorama es desolador. De este lado del río solo se juntan cuando le tocan la de ellos, como las PASO, el resto de los proyectos que nos destruyen. ¿Qué pasa? Le chupan dos huevos. Abrazo, Cristian desde Bahía Blanca. Está como enojado, Cristian, ¿eh? Atención. Cristian suele ser más correcto.
3: Yo vengo a traerle, vengo a tratar de agradar a Cristian de Bahía Blanca.
1: Bueno, vamos a ver si se consigue. Me parece que además de ser totalmente... Bueno, están hablando de Fauda, no me va. Gaby, no podés conceder que hay superávit cuando no pagan nada de lo que deben pagar por ley, dice José. No, José, ya sé. Intentemos que la conversación supere, vaya más allá de las cosas en las que estamos de acuerdo. Estoy de acuerdo con eso, lo que te estoy diciendo. Bueno, ¿cómo consiguió el superávit? Sin pagar nada. Ok, está bien. Por eso digo, che, el próximo gobierno, ¿qué tiene que hacer? Ampliar el gasto público. ¿Y por qué? Porque bueno, este superávit es insostenible. ¿Es un superávit trucho? Sí, es un superávit trucho. Ahora, el chabón le entra a 5 y gasta 5. Está bien, después viene uno y me dice, no, porque los intereses capitalizables, no sé qué, está bien. Milei recortó el gasto público, a eso me refiero. Hizo un recorte del 30% del gasto público. No importa si técnicamente eso no superávit o no. Buen día, mesa de lujo. Este gobierno no tiene otro libreto, pero es muy efectivo en la distracción. No creo en Bullrich, buena no sabiendo de la discapacidad. No creo que el proyecto Malvinas son siempre bombas de humo para hacer pasar otras cosas. También creo que el peronismo espera el año que viene para no gastar energías ante un gobierno que no le da bola a nadie y

0: siguen cumpliendo leyes, protegido por medios y justicia. Saludos, Aníbal. Bueno, un abrazo, Aníbal. Buen día, mesa. Consulta, ¿cuándo sale el disco nuevo de Axel? El de las nuevas canciones, digo. ¿Sale junto con el libro de Massa? Renú, para comparar la inflación con de Menem con esta, no podés obviar que Menem le afanó los depósitos a todo el mundo con el plan Bonex. Este gobierno no lo hizo. Cuando sepan cuál es el plan del albertismo sin Alberto, avisen. Dice Pablo, el liberal de Bursaco.
1: Abrazo, Pablo.
0: Que siempre irrumpe en nuestras conversaciones para dar su mirada. Si Axel quiere ser presidente, mejor que cumpla la ley de movilidad jubilatoria que rige en la provincia. Los jubilados de salud del IPC hace 6 meses que cobramos lo mismo y a los activos les aumentaron el sueldo. Lili de Vicente López. Lo de Suet, si Alberto se llevaba un alfajor de olivos, al otro día era tapa de Clarín. Lo de NASA es triste, se supera programa a programa. Bueno, ni siquiera polemizó hoy, no sé.
1: El alfajor tiene razón. Vos dijiste, si se roban 100 kilos de carne de la Casa Rosada, no pasa nada.
0: Para vos nunca pasa nada. Está bien. Buenas, total. Coincido absolutamente con Lean Renú en todo, sumo. Siento que Juliana Di Tullio me falta respeto cuando le preguntan sobre Yadarola y responde que es algo aburrido y técnico. Harta, dice Fabiana. Sí. Hola chicos, Milei no termina el gobierno. En noviembre está bien.
1: No, tranquilos.
0: Está bien. En noviembre Trump pierde ambas cámaras y se queda sin prestamista a última instancia. Cualquier candidato opositor puede ganar en 2027. Bueno, es una mirada. Buen día. Como siempre, pensando con ustedes. No es poco, a esta altura los mensajes contrapuestos que salen del mismo núcleo, llámese oposición o gobierno, yo creo que son una táctica para navegar en la ambigüedad permanente y pescar desorientados, buscando adeptos, dice Adriana de la Ciudad de Buenos Aires, no digo el barrio, para que no me bardee Renú. Recoleta, ¿será?
1: ¿Quién bardee?
0: Mariano Claudio, de acuerdo con NASA, no es incapacidad, vinieron a hacer esto, para nada de acuerdo con que el país crece o crecerá. Eso es para las corporaciones, para las exportaciones que saquean, y nosotros solo la vemos pasar. Y como siempre digo, la oposición no existe o es inocua. Buen día, felicitaciones por el programa, me parece un gran acierto la pluralidad de voces, y en este sentido tener en la mesa a un exponente de La Libertad Avanza como Nazarena me parece muy importante, dice Walter de Matadero.
1: ¿Vas a ser candidata?
0: Muchachos,
2: pareciera, cuando... no sé.
0: Cuando NASA dice que la economía...
3: Le sacaría años luz a cualquiera de los que son de La Libertad Avanza.
0: Cuando NASA dice que la economía va a crecer, es la coincidencia de todos los analistas del oficialismo y de la oposición también, refiriéndose al dato agregado del PBI.
1: Me están haciendo decir algo sobre los analistas que no quiero decir. Iba a decir que son la mayoría son unos chantas y
0: para vos
1: los digo. Pero, son unos caradura, Gabriel. Estuvieron mintiendo hace 2 años, vienen mintiendo con esto. Yo traté de no calentarme. Faltan 5 minutos, así que prefiero no calentarme. Porque de nuevo lo mismo, viejo. El pronóstico este lo hicieron 250 veces desde el inicio del gobierno. Déjense hinchar los huevos.
0: ¿Vos que terminamos?
1: No, me hacen calentar.
0: Vos que sos el ídolo de la tribuna.
1: No, sí, claro, no. Ustedes son los ídolos de la. Van a la biblioteca, el Recolete y los aplauden.
0: Vos que sos el ídolo. Pero déjame terminar la pregunta. Vos que sos el ídolo de la tribuna. ¿El PBI no va a crecer este año? ¿Va a crecer o no? ¿El PBI?
1: Sí, pero no.
3: Pero pará. No importa si crece o no crece.
0: Tenés razón que no importa. Pero tenés razón que no importa, pero no discutamos.
2: No, yo quiero tener una discusión sobre distribución en una economía que crece y en una que no crece.
1: Sí, muy bien. ¿Vas a distribuir en una economía que crece 2%? O sea, es un crecimiento marginal de 3 sectores. ¿Qué vas a distribuir? Si quieren, están ajustando a los jubilados y a los discapacitados.
3: Pero ahí está.
1: ¿Qué distribución maravillosa?
2: Ahí está. Mira, pero muchachos,
1: están hablando de otra economía, no de él.
2: Vos tenés que dar la discusión sobre
1: el componente. Si a mí le saca la silla de rueda a una persona que la necesita y ustedes quieren que distribuya la renta petrolera, déjense de joder. 5 minutos, no aguante más.
2: Atrás,
1: no
2: se puede discutir reduciendo toda la.
0: Atrás, a esta discusión atrás.
3: Sí, voy a tratar de unir a la.
2: Él dijo tiro el tweet y se termina el entrevista.
3: A ver, NASA, vos decís correctamente que no es lo mismo distribuir en una economía que crece en una que no crece.
2: Que no crece.
3: La economía de Milei, de continuar, ¿crees que en algún momento va a distribuir ese crecimiento?
2: Bueno, eso es lo que ¿sí estoy diciendo. No. Si no tenés, si el gobierno no tiene el componente distributivo, entonces la economía.
3: ¿Vos crees que lo va a hacer?
2: Bueno, yo creo que no están los planes del gobierno.
3: Perfecto, listo. Entonces está mal.
2: ¿Qué cosa?
3: El programa. Que no se distribuya. El programa está mal porque crece y se concentra.
2: Le falta este componente.
3: Exacto,
2: de
3: distribución. Exacto, listo. ¿Estás de acuerdo con él?
1: Está bien.
3: Él solamente dice que no sirve de nada.
2: Estamos diciendo exactamente eso.
3: Exacto, están diciendo lo mismo.
0: Están diciendo lo mismo.
3: Así es como después no podemos unificar una posición política.
1: Los analistas vienen diciendo que el consumo crece hace dos años, muchachos, basta de mirar a los que mintieron dos años.
2: El crecimiento
1: hablaron de plan de estabilización. Esto es un ajuste ortodoxo convencional. ¿Qué plan de estabilización? Este es un gobierno que no sabe hacer distribución del ingreso. Hace un ajuste, no hace un plan de estabilización. ¿Y querés que de nombre?
2: Pero a mí me parece
1: no
2: que la distribución del ingreso nunca estuvo ni en la agenda del gobierno ni en la agenda de los economistas.
1: Pero no lo saben hacer ni lo quieren hacer.
0: Mirá, en todo caso, yo en lo que me puedo diferenciar del enunciado de la posición de NASA es que no me parece un componente más el de la distribución. Me parece central. Me parece que tiene que estar en el centro de la mirada si el programa le llega a la mayoría o no. No es que vos decís, bueno, cumplió la mitad, que es crecer, no cumplió la otra mitad, que es distribuir. Porque
1: no, está en el objetivo.
0: Eso sería como, bueno, hay medio vaso lleno. Claro. ¿Miramos el medio vaso lleno o miramos el medio vaso vacío? Y yo creo que la mirada tiene que estar puesta en, che, ¿le llegó a la gente? ¿Sí o no? No, no le llegó a la gente, listo. No, ¿sabes qué? No me importa que crezca.
3: ¿Puedo intervenir? Vine a decir solo una cosa que quiero decir antes de que termine.
0: A ver.
3: Creo que gran parte de las discusiones que atravesamos tienen este problema. No es lo mismo entender que comprender. Yo creo que todos los que analizamos la realidad tenemos la obligación de entender la realidad. Por ejemplo, tenemos la obligación de entender al votante mileísta. Uh-huh. No tenemos la obligación de comprenderlo, que es diferente. Comprender, entender es un acto de la racionalidad que te permite luego, con esa comprensión de la racionalidad, operar sobre esa realidad para intentar modificarla. Comprender, al mismo tiempo, también implica un acto de, etimológicamente así es, abrazar eso que estás.
0: Ajá.
3: Yo creo que muchos de nuestros análisis caen en ese, y de nuestros analistas caen en ese error, que es efectivamente intentar comprender lo que sucede. Y ahí vengo a hacer un planteo de índole moral. ¿En qué sentido? Porque el destino último de la práctica política tiene que ver con una elección moral. Estoy de acuerdo con Milei. Simplemente que tiene otra moral a la que tenemos aquellos que formamos parte de los sectores populares y progresistas del campo popular. Cuando Milei expresa su moral, lo expresa con vos lo dijiste, es genuino.
0: Sí.
3: Se la cree. Bueno, yo también me creo lo mío, ¿eh? Y yo creo que no repartir los recursos está mal.
0: Claro.
3: Está mal.
0: Sí.
3: Y no importa si es eficiente, está mal. Que haya gente que no llegue a fin de mes con su laburo, está mal.
1: Cuando hay otro que están llegando.
3: Exacto,
1: más
3: cuando recontrallenan de guita. Cuando tenemos los mejores términos de intercambio en muchísimo tiempo. Cuando tenemos una capacidad impresionante para generar recursos para desarrollar nuestro país, que no se lo haga, está mal. Cualquiera puede venir y decirme desde dónde lo decís. Bueno, desde mi posicionamiento moral, por el cual hago política.
0: Lógico.
3: Y esto efectivamente es lo primero que tiene que ser unir a los sectores populares.
1: Una palabra sola sobre lo de Itulio, perdón, ¿puedo decir una cosa sola sobre
0: y vamos
1: lo de Itulio?
0: A cerrar,
1: a mí lo que me inquieta de lo de Itulio el otro día en la entrevista que le hizo Jairo es, no es que no haga autocrítica, porque a mí me parece que la política no tiene que hacer autocrítica.
3: No me hablé de eso porque me vuelvo loco.
1: Ahora, lo que digo es, lo que me inquieta es que no pueda dar una respuesta con la que pueda salir de la pregunta sin profundizar. O sea, eso es inquietante, porque lo que muestra es que hay un sobregiro del ego que no entiende cuál es el momento histórico. El momento histórico es, te están reclamando que hubo muchas cagadas que hicieron. Entonces, por lo menos trata de zafar de esa pregunta que te hicieron. No haga la autocrítica pública, porque yo no obligo a nadie a hacer la autocrítica. O sea, eso deberían hacerlo en privado. Ahora, que no pueda, ante un periodista, dar una respuesta, al menos para gambetear la situación, es un problema. O sea, después viene el debate presidencial, después viene, alguno me dirá, bueno...
0: Pero escúchame, no me quiero ir con Ditulio, discúlpame.
1: No, pero quería hacer una palabra.
0: Hizo un planteo interesante y no volvamos a Ditulio. Está bien eso, está bien porque es verdad que todos preferimos crecer a no crecer. Pero claro, ¿cuál es el objetivo, en definitiva, central de un programa económico? Que la mayor parte de la gente llegue a fin de mes.
1: Sí, pero eso no es el objetivo de los economistas. Los economistas después, miran planillas.
3: Técnicamente,
1: los economistas miran planillas. No, no, miran,
2: no, no, no, yo no sé qué economistas
1: planilla.
2: Escuchaste todos a lo largo de, cuando de un todos tipo estos dice, años. Hay un montón de otros economistas, ver, NASA, que dijeron que la distribución es un componente importantísimo desde que empezó mi ley
1: que hay. Lo que
2: hasta esa parte.
1: Es que
2: no sé quién escuchaba.
1: Los economistas
2: que no lo
1: del establishment vinculados al centro del coso dijeron, bueno.
0: Está bien, los economistas del establishment.
1: No, pero del establishment del centro para la izquierda. Hay economistas del establishment del centro para la izquierda. Eso es lo que estoy diciendo yo. O sea, es un crecimiento...
0: Creo que el crecimiento que está del PBI agregado, muchachos, ¿sí? Superemos la discusión sobre los términos. El crecimiento del PBI agregado, que vamos a ver, menos de lo que dijo el gobierno, sí, menos de lo que dijo el gobierno, este año y el año que viene, hace que sea todavía más relevante la discusión sobre la distribución, porque están entrando más dólares que nunca.
1: Y no por la política de Milei.
0: Tenemos exportación.
1: Pero no por la política de Milei.
2: No importa si es por la política de Milei o no. Tiene que ver con una cuestión de que...
1: Pero quiero decir que eso le va a pasar a cualquier gobierno, sí, Gabriel, no al de Milei.
0: Sí, vamos para adelante.
1: Por eso.
0: Estamos en términos de intercambio históricos.
2: Sí.
0: Tenemos récord de exportaciones. Están entrando más dólares que nunca.
1: Exactamente.
3: ¿Y estamos peor que nunca?
0: De la gente es una mierda.
3: ¿La vida es una mierda?
0: Claro.
3: ¡Está mal!
0: Bueno, ahí está. Gracias, Sabe, por haber venido. Vamos a cerrar filas. Más o menos la cerramos, ¿no? Con este comentario. Pero quiero aprovechar, me voy a tomar 2-3 minutitos para algo. Esta semana fue... Creo que voy a cerrar filas con esto también. Esta semana fue el día de la adopción. Y bueno, yo tengo algo para decir sobre el tema. Sobre todo quiero hablarles a aquellos que tienen ganas de ser padres y no están encontrándole la vuelta al tema. Adoptar no es una hazaña. Tampoco requiere que seas una buena persona, no te convierte en una buena persona. Adoptar te convierte en padre, madre. Y en definitiva, porque adoptar es una forma de ser padres. Cuando a poco tiempo de adoptar quedás sumergido en un quilombo agotador y muy hermoso, muy gratificante, que es el quilombo de la paternidad. Y digo, ese quilombo lo tenés tanto si tus hijos son por adopción, si tus hijos son biológicos. El tema es cómo traducís esas ganas de ser padre en algo concreto. Nosotros con Mariana teníamos muchas ganas de ser padres y además teníamos ganas de que nuestros hijos tuvieran hermanos. Por eso adoptamos dos veces, primero a Valentín, después a Juliana, y estamos muy felices de haberlo hecho. Y estamos felices porque cuando tus pibes te dicen, cuando Juliana toda la mañana está durmiendo ella y dice, papi, me llama y yo voy a despertarla o a atenderla. O cuando Valen se raspa la rodilla y viene todo compungido a que lo atienda. Bueno, te sentís muy, muy feliz de haber llegado hasta ahí, de haberte animado. Y en definitiva, lo que yo quiero transmitirles es que si ustedes tienen ganas de ser padres, olvídense de si el pibe que van a tener tiene sus ojitos o si tiene su carita, porque hay otras cosas más importantes. Tenemos cosas más importantes para darle a nuestros hijos que los genes. Y métanle, porque después de cierta edad, y se los digo por experiencia, lo tenés que pensar varias veces cuando te piden que le hagas supa. Esta canción que vamos a escuchar ahora, de este Cerrar Filas, me la pidieron ayer cuando los fui a despertar. Ojalá les sirva.

0: Gaby Sued. ¿Cómo la ves? 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
2: 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Y ahora vamos a nuestra primera entrevista del día. Ya está del otro lado de la línea Carlos Bianco, ministro de Gobierno de la provincia de Buenos Aires, dirigente del Movimiento Derecho al Futuro de Axel Kicillof. ¿Cómo te va, Carly? Acá te saludamos Gabriel Sued, Leandro Renú y Nazarena Lomagno. ¿Cómo estás?
3: ¿Qué tal? Buen día, ¿cómo están? Buen día.
2: Bueno, finalmente conversamos. Hoy se va a llevar adelante en Avellaneda el plenario federal del Movimiento Derecho al Futuro. ¿Qué significado le das a esto? ¿Qué podemos esperar? Se habla de que quizás hay un anuncio de una candidatura. ¿Qué nos podés contar de eso?
3: Mira, para nosotros realmente muy importante, porque es una construcción política, como nos pidió Axel, el gobernador, que venimos haciendo desde el año pasado. Primero lo llevamos adelante en la provincia de Buenos Aires, estamos consolidando, hemos tenido todo este tiempo plenarios en todas las secciones electorales del interior de la provincia de Buenos Aires. Y ya desde este año también empezamos a ampliar los contactos, las referencias por todo el país, por todas las provincias, no solo con las visitas que hizo Axel, que eran visitas de carácter institucional, pero obviamente cuando los compañeros se enteraban que estaba yendo a una provincia, le proponían alguna actividad de tipo política que siempre se realizaba sobre el final de la visita, sino también los ministros, los referentes del Movimiento Derecho al Futuro permanentemente están recorriendo el interior de la Argentina. Eso, llevando adelante una construcción política, y hoy en lo que estamos haciendo es el lanzamiento federal del Movimiento Derecho al Futuro, luego de todo este trabajo de organización que nos hemos dado. Están viniendo compañeros y compañeras de todas las provincias. Así que ese es el significado de lo que va a ser hoy. Es un encuentro, te digo, no partidario, porque no somos un partido, sino un encuentro de un movimiento político. Tenemos carpas temáticas en donde se van a estar 2 o 3 horas discutiendo propuestas, análisis, diagnósticos de la situación sobre los distintos temas, y después va a haber un cierre en donde el orador va a ser Axel.
2: Bien, no va a decir Axel voy a ser candidato el año que viene, entonces.
3: Es que hay algo que ya dijo hace tiempo Axel, me acuerdo hasta el día. El 26 de diciembre de 2025, del año pasado, Axel dijo que este no era el año de las candidaturas, el año que se venía en ese momento, sí, ¿no? El año que comenzaba a unos días, el 26, no era un año de candidaturas, sino era un año de construcción política. O sea que nosotros creemos, y hemos sido muy consistentes todo este tiempo con nuestra premisa, que las candidaturas se tienen que discutir el año próximo. Para nosotros, ¿no? Después habrá otros sectores que ya, algunos dirigentes ya han dicho que querían ser candidatos a una cosa, a otra cosa, etcétera. Tampoco es que nos pongamos nerviosos, digo, pero bueno, para nosotros nuestra estrategia es esta: este año la construcción política, el año que viene discutir las candidaturas, la campaña, etcétera.
2: Y si nos circunscribimos a la construcción política, yo te digo, che, ¿y qué construyeron este año? ¿Qué me podés decir de qué hizo Axel? ¿Sumó el Movimiento Derecho al Futuro? ¿Sumaron algún gobernador más? ¿Tienen intendentes importantes? Está bien, puede ser medio simplista mi planteo, pero ¿dónde está esa construcción que tenían que hacer este año?
3: No, mira, tu planteo está referido a grandes figuras.
2: Sí.
3: Entiendo por lo que vos me decís.
2: Sí.
3: Te digo, hemos sumado cientos y miles de compañeros en todo el país que antes no tenían una pertenencia política, o tenían alguna pertenencia política que ya los había dejado de representar, y que se fueron acercando a nosotros. Más allá de eso, hoy va a haber, me animo a decir, 50, 100 intendentes de distintos distintas provincias de la Argentina que están viniendo. Ya desde tempranito me están mandando las fotos, que están viniendo en auto, bueno, toda la noche viajando, etcétera. Muchísimos, muchísimos intendentes de diputados provinciales, intendentes, etcétera. Esto no es un encuentro de cúpula, digamos. No, nunca lo pensamos como un encuentro de cúpula, sino como un encuentro de bases y representaciones de la provincia de Buenos Aires y de las otras provincias. Pero creo que hemos sumado muchísimo, ¿eh? Me animo a decir, con humildad lo digo, creo que somos el grupo político, en este caso el movimiento político, que más ha crecido en los últimos dos años, sin duda, eso lo digo sin duda.
2: Esta semana fue también muy agitada, está bien, vos me dirás, no es nuestro centro de conversación, pero hubo críticas de otro sector del peronismo a la figura de Kicillof, Mayra Mendoza, diciendo que Axel fue desleal, desagradecido frente a todo lo que había hecho Cristina por él. ¿Ustedes cómo se paran hoy en esa discusión que sigue vigente, que sigue abierta, acerca de cuál debe ser el vínculo entre Kicillof y Cristina?
3: Mirá, sí, no es que esté esta semana, es algo que sucede, no sé si de manera permanente, pero porque lo veía el otro día en los medios, tal como lo grafican los medios, ¿no? En algún momento guerra, en otros momentos, cuando se calma la cosa, tregua.
2: Sí.
3: Yo lo que digo es que es todo unilateral, digo, no hay una guerra, es una guerra unilateral y es una tregua unilateral porque nosotros no participamos de esa, ni de la guerra ni de la tregua, porque hemos tomado una definición, lo que nos ha pedido el gobernador es que no discutamos la interna públicamente, entonces no lo hacemos. Y si tenemos que discutir algo con algún compañero, acá todos tenemos el teléfono de todos.
2: Está bien. ¿Y cuál debe ser para vos el lugar de Cristina en una construcción hacia el año que viene? Bueno, yo digo de Kicillof, con Kicillof como candidato, vos todavía no lo decís porque no hablan todavía de eso, pero ¿cómo es esa convivencia? ¿Van a ser, deberían ser parte del mismo espacio el año que viene en esa propuesta que le hagan a la sociedad?
3: Mira, Cristina es una referencia importantísima del campo popular, del peronismo. Veremos cómo eso se da el año que viene. Lo que nosotros planteamos, y Axel lo planteó en su momento en algunas reuniones en las que tuvo, es que cada uno haga su camino, cada sector del peronismo, del campo popular, haga su camino en el sentido de, al final de ese camino, lograr una candidatura unificada del campo popular. Después veremos cuál es la herramienta, el método para definir esa candidatura unificada, porque si le queremos ganar a una, probablemente una derecha que también va a tener una candidatura unificada, será en Milei o será en otra, no sé. Pero va a haber una de la derecha. Uh-huh. Y bueno, tiene que haber una del campo popular. Después, como te decía recién, veremos el método, si eso son una PASO, si sigue existiendo la PASO, porque obviamente son muy claras y evidentes las intenciones del gobierno de eliminar la PASO, porque es algo que ellos entienden que perjudicaría a la posibilidad de la unificación de una candidatura nuestra. Bueno, por eso, el año que viene se verá o este año se definirá cuál es el método y de acuerdo al método que haya tendremos que establecer las discusiones necesarias para llegar a ese punto, ¿no? Una candidatura unificada del campo popular que termine con lo que nosotros consideramos es una... Bueno, lo que nosotros consideramos no, lo que se vive todos los días en Argentina es una realmente una pesadilla.
2: ¿Una eventual habilitación de una candidatura de Cristina Kirchner no modifica los planes del Movimiento Derecho al Futuro?
3: Nosotros tenemos un camino, una estrategia, la hemos definido, la hemos hablado muchísimo y la vamos a seguir implementando. Después las distintas circunstancias que se den el año próximo vinculadas a posibles candidaturas, las discutiremos, ¿eh? Porque nosotros estamos muy convencidos de que no puede el campo popular ir dividido. Si va dividido, pierde probablemente. O sea que nosotros vamos a trabajar para unificar esa candidatura. Que no significa ser una unidad, como se dijo en algún momento, unidad hasta que duela. Bueno, podemos cada uno ir por sus carriles, dirimir una PASO o a través de algún otro método para que después haya una candidatura unificada y que se haga algo que no se hace mucho tiempo en el peronismo, esa famosa frase que el que gana conduce y el que pierde acompaña, hace mucho que no sucede. Últimamente, el que gana no conduce y el que pierde no acompaña.
2: Si eliminan las PASO, ¿cuál podría ser el método para definir esa candidatura?
3: Mira, no sé, se habla también, bueno, en los corrillos, ¿no? Se sí. habla también de que se puede eliminar la PASO y que en vez de la PASO vaya una PAS, una privada abierta, simultánea, no obligatoria. Se habla también de internas partidarias, cosa que también es muy complejo porque no se hace mucho que no, tiempo que no se hace en el peronismo, en el campo popular, una interna tan grande, o será una discusión, o será un debate, no sé. La verdad que no sé, hoy son las PASO.
2: Bien. Te hago una última, quizás también para ustedes no es un tema central, pero hace poco se afilió al PJ bonaerense Santiago Cuño, y en las últimas semanas se conocieron varios videos de él hablando de manera muy violenta, con mucha misoginia hacia Miriam Bregman, y bueno, hay sectores que están diciendo, che, esto habría que ponerle algún tipo de coto, alguna sanción, algún repudio. ¿Qué pensás vos sobre eso que viene diciendo Cuño, que bajo la presidencia de Kicillof en el PJ bonaerense se incorporó a esa fuerza?
3: Mira, ya lo dije hace tiempo yo, cuando fue el momento de que él se incorporó al PJ, fue una afiliación al PJ, nosotros no tenemos por qué negarle una afiliación al PJ, y yo dije, no estoy, en general, hay cosas con las que estoy de acuerdo, la defensa del interés nacional, yo creo que Cuño de alguna forma expresa eso y yo estoy de acuerdo, y otras cosas en las que no estoy de acuerdo, en las críticas que hace, las formas críticas que tiene respecto a algunos compañeros, a algunas compañeras, en este caso de Miriam Bregman, realmente no estoy de acuerdo. Eso, ya lo dije hace tiempo.
2: Pero no, ¿podría activarse algún tipo de sanción interna dentro del partido para desafiliarlo?
3: Bueno, habría que discutirlo en el partido, Por lo pronto era un partido que estuvo mucho tiempo sin afiliaciones y ahora llevamos adelante una campaña muy grande de afiliaciones en donde, bueno, está entrando muchísima gente. Es eso.
2: Si finalmente el año que viene Kicillof es candidato, ¿tienen ahí el desafío de convencer a mucha gente que hoy en día cuando le preguntan dice que tal vez el año que viene no vaya a votar? ¿Pensás que ya le están hablando a esa gente que es algo más para el año que viene? Que es una gente, es un sector de la población que no se siente interpelado por nadie. ¿El momento de la campaña puede modificar ese estado de cosas?
3: Sí, a ver, nosotros, como dije al principio de la nota, no estamos en campaña, realmente no estamos en campaña, no estamos discutiendo candidaturas, etcétera. Nosotros durante el día, digamos, durante la jornada laboral, gestionamos la provincia de Buenos Aires en un contexto espantoso, en donde te cae todos los días la producción industrial, te cierran los comercios, el turismo está muerto, la construcción está totalmente golpeada, etcétera. Nosotros gestionamos todos los días para poder sostener económicamente, productivamente, socialmente, para poder sostener las finanzas públicas de la provincia que están realmente muy castigadas por los recortes de Milei, etcétera. Nosotros con la gestión le hablamos a toda la gente y después a la nochecita y los fines de semana hacemos política y recorremos permanentemente la provincia y ahora las provincias. Nosotros les hablamos a todos. Es cierto que hay un público que está desencantado, naturalmente, digo yo, naturalmente, aquellos que no tienen una preferencia ideológica por una fuerza política, digamos, los que no son ni peronistas, ni de la libertad, libertarios, ni radicales, etcétera, naturalmente están desencantados porque tuvimos un gobierno de Macri que fue malo, tuvimos un gobierno peronista que no colmó las expectativas y desde ese punto de vista fracasó de no colmar las expectativas que había generado. Tenemos ahora un gobierno que está destruyendo el país. ¿Cómo no van a estar desencantados? Bueno, va a haber que empezar a afinar un poco la mira para ese público para volver a darle una esperanza. Yo creo que lo estamos haciendo. Obviamente esto es un proceso. Este no es año electoral. Creo que la gente le pone un poco más el ojo a la política. La gente que no está politizada, ¿no? Uh-huh. Le pone un poco más el ojo a la política y a las candidaturas cuando hay año electoral y fundamentalmente cuando es año electoral ejecutivo, digamos, cuando se elige presidente. Así que bueno, eso es un desafío que nosotros obviamente ya estamos hablándole a esa gente, a toda la gente, pero que el año próximo en el marco de una campaña va a haber que poner el foco.
2: Carlos, gracias por estos minutos.
3: A vos, muchas gracias.

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6: Nueve y media y ya está con nosotros para compartir este momento favorito. Ezequiel Saferstein acaba de publicar el libro negro de la nueva derecha. Fíjate, acá lo tengo en manos. Ezequiel ya lo habíamos leído cuando se publicó Están entre nosotros, aquel libro que coordinó Pablo Semán. Bueno, Ezequiel era autor de uno de esos capítulos. ¿Cómo se construyó y cómo se gestiona la batalla cultural? Gracias por venir, Ezequiel.
7: Gracias por la invitación.
6: Contame un poco de cuál es el eje central de este libro. Acá tiene en la tapa a Agustín Laje y a Nicolás Márquez. ¿Qué tan importante es la batalla cultural para este gobierno? Que en algunos momentos parece que solo le interesa hablar de economía.
7: Sí, es una parte constitutiva del proyecto de gobierno,

0: pero que lo precede, ¿no? Laje y Márquez son protagonistas de este proceso y de este libro en particular. Es una investigación que empecé hace 8 años, en donde Milei todavía no estaba, o estaba o iba por caminos paralelos, y se empezaron a juntar.
1: ¿Hace 8 años que ibas a las reuniones de estos locos? ¿Te metías ahí?
0: Sí, iba a presentaciones de libros de Agustín Laje y Nicolás Márquez, o eventos en donde ellos estaban acá en Buenos Aires, cuando venía Laje de Córdoba y Márquez de Mar del Plata, presentando el libro negro de la nueva izquierda. Por uh-huh, eso claro. El libro hace un juego con ese título, que fue tan importante para muchos jóvenes a los que fui siguiendo, y que se fueron convirtiendo también en interlocutores de una investigación de varios años, ¿no? Jóvenes que se politizaron o que sintieron una politización a partir de ese libro. Un libro bien de batalla cultural, en el sentido de disputar contra el feminismo, la llamada ideología de género.
1: Y en ese momento, hace esos años, Milei ya aparecía como la figura que iba a encabezar todo esto.
0: No todavía. Recuerdo un primer evento que fui hacia finales de 2018, donde todavía circulaba la candidatura o posible candidatura de Olmedo con el Tata Joffre de vice. Uh-huh. Se estaba buscando de alguna manera.
2: Estaba experta.
0: Sí, expert también estaba creciendo. Digo. Empezaban las críticas o se iban profundizando las críticas por derecha al gobierno de Macri, ¿no? Ya estaba la crisis, entonces la cuestión, la puesta en debate del aborto fue como la gota que rebalsó el vaso para muchos de estos sectores.
1: Y viéndolo desde el prisma de hoy, ¿qué lectura haces de todo ese proceso que terminó con Milei presidente? ¿Qué tanto define eso o determina eso lo que está haciendo Milei hoy? Uh-huh. ¿Qué ves?
0: Sí, yo creo que se fueron concatenando, y la batalla cultural es constitutiva, como decía, de este gobierno, de este proyecto, y lo económico no es separable. O sea, no podemos separar lo cultural de lo económico. La batalla cultural también es parte de este proyecto económico. Estos dos personajes vienen de otro palo y se fueron articulando. 2019, por ejemplo, fue el primer evento en donde ellos tres se juntan por primera vez. Y eso fue significativo para mucha gente, ¿no? Por ejemplo, Milei ya era una estrella mediática, y contando su propuesta, no todavía como una plataforma política, sino su diagnóstico acerca de la economía, y al mismo tiempo Nicolás Márquez diciendo, por ejemplo, que los juicios contra los militares eran juicios paródicos, que no fueron 30.000, etc. Entonces, en un mismo espacio se fueron juntando, y ahí hay muchos jóvenes que entraron por el lado más del liberalismo, libertario, se fueron empapando también de la crítica al feminismo, la crítica a los procesos de memoria, verdad y justicia, y ahí se fueron articulando también o armando ciertos discursos.
1: Y esto va más allá de Milei, o sea, continúe Milei como presidente o no, ¿este espacio le ves continuidad en el tiempo?
0: Sí, le veo continuidad. Yo vengo siguiendo a jóvenes que seguidores, lectores, que en estos 8 años fueron creciendo también, y muchos se insertaron políticamente en el Estado o en el partido de gobierno. Otros sí se fueron desencantando, y otros, para otros fue una etapa, ¿no? De alguna manera. O sea, pensemos que en 8 años algunos jóvenes empezaron con 18, 19, 20 años leyendo estos libros, siguiendo estos eventos, y hoy quizás están en otra. En las decenas de jóvenes con los que estuve hablando y que mantengo el contacto, eso también está bueno porque los conocí hace 8 años y los fui siguiendo, manteniendo ese contacto. Algunos son más críticos por derecha, a Milei les espanta porque son antiliberales, pero porque son más conservadores o nacionalistas reaccionarios. Y otros sí se insertaron en La Libertad Avanza y son carinistas a full, por ejemplo.
1: Ahora les abro a mis compañeros. Me interesa saber justamente eso. Si ves que Milei perdió ese respaldo que tenía prioritario o más fuerte entre los jóvenes, entre los varones jóvenes, ¿qué ves hoy?
0: Es como una investigación sobre el núcleo duro, entonces muchos están muy a full bancando el proyecto, ¿no? Con los que seguí. No es una investigación tan ampliada como los mejoristas de Pablo Semán y Nicolás Welchinger en el libro Está entre nosotros. Entonces, son activistas principalmente. Son jóvenes que se hicieron soldados de la batalla cultural, como ellos se llaman. Entonces, sí, la mayoría está comprometida, pero como decía, otros se fueron también alejando. Venía hablando el otro día con uno y me dice, bueno, no, yo era joven, es como que ya ahora estoy en otra, ¿no? Me casé, tuve un hijo, digamos, quizás.
1: Ahora, olvídate del libro. ¿Qué estás viendo vos de este momento de Milei?
0: Bueno, cierta preocupación con respecto a un desencanto.

0: tanto un desapego, digamos, esta idea de la crítica al Estado y muchos de estos jóvenes, más allá de, también de la investigación, que no sintieron también un cobijo con respecto a eso, y hay una disociación, ¿no? Entonces, esa crítica al Estado que venía profundizándose tampoco se termina de solucionar, obviamente.
1: Claro. O sea, era una crítica viéndolo, o sea, a ver, cuando la crisis avanza, decanta y hay resultados. Eso claramente quizás no haya sido en el inicio una crítica al Estado, sino a no tengo lo que debería tener, y otros sí, digamos.
0: Sí.
1: No sé si eso es una crítica al Estado.
0: Sí, sí, un poco como decíamos también con el grupo de Pablo, al Estado del Estado, ¿no? En ese
1: claro.
0: momento, bueno, el proceso inflacionario, la imposibilidad de planificar un proyecto. Estos jóvenes de con los que estuve hablando hicieron de esa crítica, pero también de la formación, de la lectura de libros de derecha, de antifeministas, en contra del aborto, reivindicatorios de la dictadura, todas esas cuestiones, hicieron también un proyecto de vida. Entonces, uh-huh. esos jóvenes que iban al colegio o a la universidad y discutían con los profesores con eso, se los prestaban a sus amigos los libros, los subrayaban, los resaltaban, iban a los eventos, hablaban, se quedaban 2 horas para hablar con la AGE y poder conversar. Se formaron como interlocutores también de estos referentes que aún hoy son muy importantes para ellos, ¿no? Las intervenciones de Laje y Márquez tienen más de 50.000 visualizaciones. Se fueron convirtiendo también en referentes en América Latina, no solo en la Argentina, estos personajes.
2: Como que de pronto me imagino todo este público que empieza a reivindicar la dictadura, que es antiaborto, que antimovimiento feminista y demás. Me los podrás describir mejor vos, pero tal vez... De pronto, sin demasiada red, sin demasiados contactos, sin demasiadas experiencias, ¿no? Digamos, sin demasiada capacidad de interpelación respecto a lo que te puede pasar. O sea, ¿desde qué lugar por ahí vos decís, no, y bueno, los milicos tendrán que haber seguido o algo habrán hecho? Por ahí no conocés ni un caso, ¿me entendés? O no. Yo soy anteaborto y capaz que no conocés nunca a ninguna persona, no te vinculaste con ninguna mina que haya estado en alguna situación similar. Yo soy antifeminista y capaz que no sé, tu tía te contó que sufrió alguna situación de acoso y te chupó un huevo, habrás pensado que por algo habrá sido como una cosa de desentendimiento. Entendimiento y falta de empatía total a la hora de discutir esos temas, ¿no?
0: Sí, en varios casos sí, digamos, o quizás en casos mayoritarios, como vos decís, ¿no? Un uso más memético de, por ejemplo, bueno, no, subo la foto del Falcon Verde más para bardear.
2: Claro. Que pero, para entender el contexto histórico o meterse en serio en la discusión.
0: Claro, pero hay otros. Por ejemplo, yo seguí una agrupación que se llama Cruz del Sur, que fueron los organizadores de los eventos de Laje y Márquez en Buenos Aires, las que organizaron esta primera reunión en donde se juntaron los tres, y son jóvenes de 20 y pico de años que hicieron de la causa por la dictadura su causa, ¿no?
2: Claro.
0: El motivo de la fundación de su espacio. Y armaron cursos de formación, estos eventos de batalla cultural, y activaron también. En este espacio de la memoria, de la llamada memoria completa.
3: Claro. ¿Vos pensás que esto tiene cabida en este momento porque la sociedad argentina cambió? ¿O es simplemente algo de un sector que siempre estaba ahí y no había tenido visibilidad?
0: Sí, yo diría en parte y en parte. Yo creo que este sector estaba y se intensificó en este momento. Pero sí tiene una capacidad de resonancia en la cual, no sé, en muchas mesas quizás de domingo se pueda llegar a hablar de batalla cultural, ¿no? Batalla cultural desde la derecha. También la batalla cultural era algo que fue siendo utilizado desde la izquierda, los progresismos claro. también. Pero sí pienso que, por ejemplo, hablando con mi familia o con sectores que no tan politizados y ya conocen, o ya vienen conociendo a Agustín Laje, quizás hace 5 o 6 años no lo conocían. Y eso sí me da la pauta de que, bueno, obviamente la llegada al gobierno de Milei potenció a estos personajes.
1: Ahora, justo iba a preguntar algo parecido. Parece en realidad un efecto reemplazo de liderazgo, porque la base de votos sigue siendo más o menos la misma. No es que de repente sacan el 65, 70% de los votos. Es decir, es como que lo que era el macrismo, que además Macri ganó un balotaje con mucho, un volumen arriba del 50%,
3: sí.
1: Parece haber cambiado de comando, digamos, de timonel, pero más o menos es lo mismo, digamos, no.
0: Claro.
1: O sea, quizá lo más revolucionario sea la idea inicial de esta batalla cultural, pero la base es la misma.
0: Sí. Pero sí, en un debate público mucho más corrido hacia la derecha, entonces con mucho más espacio.
1: Sí, ahora vos lo ves todavía corrido a la derecha el debate.
0: Yo creo que sí. Por ejemplo, yo lo investigué a partir de la publicación de los libros y el mundo de los artefactos culturales, ¿no? Y eran productos culturales que hacia 2007, 2008, recién ahí empezaron

0: hacer, digamos, publicables los libros de estos personajes y en sus propias editoriales pequeñas, sí. Pero una editorial comercial como Planeta Sudamericana no podía publicar a un libro de Laje en ese momento. Claro. Hoy tranquilamente lo podría
1: hacer. Pero corrido a la derecha el debate, ¿en qué sentido de la agenda? O sea, ¿sobre qué punto?
0: Sobre que se discuten o se proponen temas sobre el tapete que antes eran no se podía hablar, digamos. Sí. No lo estoy diciendo como un valor
1: tampoco. No, pero digo sobre los grandes temas, ¿no? Porque el tema de dictadura es una falopa mental que tiene Laje, pero la gente no debate sobre esa situación. No. Tiene una posición, pero quiero decir, el debate económico está corrido a la derecha, puede ser eso. El de seguridad, yo no sé si identificarlo con un reclamo de derecha.
0: Uh-huh. No, bueno, es verdad, eso atraviesa todos los sectores.
1: Claro.
0: También. Pero
2: es cierto que la agenda de la seguridad suele tener la mala derecha.
1: Uh-huh. Bueno, por eso parece un error eso.
2: No, está bien.
1: Sí, sí, sí.
2: Quiero decir, sucede así, está distribuido de esa manera.
0: Sí, sí, sí. Y en estos espacios, bueno, hay cuadros o dirigentes que hacen eso un motivo, no sé, por ejemplo, con respecto a la seguridad, bueno, las reivindicaciones al mundo Aldo de Rico, Patti, en ese momento, bueno, aparecían. Y es verdad que son personajes que están en todo el espectro político.
2: ¿Y vos te imaginás de pronto una oposición que para interpelar tenga que ser más derechosa friendly o se tenga que radicalizar y ir para el otro lado?
0: Espero que no. La verdad que no sé cuáles son los caminos de la oposición. Como de vuelta, este como al ser un espacio muy, como decidimos, ¿no? Muy núcleo duro, con capacidad de ampliarse y tener resonancia más allá. Pero bueno, sí, no sé hasta qué punto de un debate mayoritario, ¿no? Claro. Pero,
3: ¿cuál te parece que va a ser el determinante de la elección del año que viene? ¿La gente va a votar con el bolsillo? ¿Se va a votar por batalla cultural? ¿Por pertenencia ideológica, visión del mundo?
0: Uh-huh. No, yo creo que lo económico va a ser determinante, también por la deriva de estos tres años, bueno, como conversan ustedes todas las semanas. Pero en estos sectores con los que yo interactúo, digamos, estos temas son importantes, ¿no? Y es puede ser una minoría, pero muy intensa también, y es lo que los mueve.
3: ¿Qué estás laburando ahora después de haber publicado el libro?
0: Ahora estamos.
3: O hace, digo, después de haber terminado la investigación.
0: Sí, seguí con la investigación, sigo hablando con estos jóvenes, también con los referentes. Estamos haciendo un trabajo también sobre el mundo editorial y las derechas en América Latina y en la Argentina, más una historia, digamos. Quienes estudiamos el mundo del libro, se estudiaba mucho las historias de las editoriales de izquierda, ahora estamos viendo esto de las editoriales de derecha.
3: Vos, de alguna forma, tenés como un monitoreo, si seguís hablando con esta gente, de ¿qué pasa con ese núcleo duro? Uh-huh. ¿Los desencantados del núcleo duro son desencantados por los resultados económicos o por algún otro tema? Hace poco Agustín Laje dijo algo, después hay versiones de que Milei se enojó mucho por él, por eso que dijo, de que la batalla cultural, si no hay resultado económico, la perdés.
0: Uh-huh. Sí. Gran parte de los que hablo hay desencantados por los motivos económicos, ¿no? Y lo veo también, por ejemplo, no solo hablando, sino también viendo qué postean en redes, ¿no? Hay gente que muy intensa que todo el tiempo posteaba los supuestos logros económicos del gobierno y hoy ya están como más callados también. Otros lo dicen explícitamente. También hay desencantados por derecha, diciendo, bueno, los militares siguen presos, el aborto sigue siendo una ley. Digamos, bueno, son muy intensos.
3: Son pocos.
0: Sí, son los activistas más duros de estos espacios, pero que son representativos, aunque sean minoritarios. En su histórica militancia.
3: ¿Y esos hacia dónde van? ¿Van hacia Villarroel?
0: No necesariamente, porque también están peleados con Villarroel, más en términos quizás personales y su capacidad de construcción política, ¿no? Esa es la pregunta también, hacia dónde van.
3: ¿Puede tener alguna fuga por derecha, Milei?
0: Sí. También el acercamiento, por ejemplo, de Milei a Israel por cuestiones geopolíticas, pero al mundo judío, también aterrorizó a mucha gente de la derecha que, con una tradición antisemita, por ejemplo, que dice, no, esto ya es demasiado.
3: ¿Y te parece que puede ser significativa esa fuga por derecha el año que viene?
0: No sé en términos de porcentaje o de proporción.
1: Hay que ver quién es el candidato.
3: Sí. Uh-huh. Sí, puede haber dos o tres opciones, puede haber,
0: sí,
3: ¿no?
0: Sí. Bueno, cuando fue la elección de Macri y la aparición de Gómez Centurión y de Spert, quizás no fue representativo en términos de votos, pero sí de ampliar la agenda en términos de debate.
2: Claro, en términos de debate.
0: Sí.
1: No, pero además sí, sí, está sí, muy justito. Digamos, no es que necesita claro, bueno, perder 15% de los votos. Aunque uh-huh, pierda 3% o 4% está en riesgo.
0: Claro, sí. Sí, sí, sí.
3: ¿Y los que están desencantados por motivos económicos, qué señalan? ¿Que no estamos creciendo lo suficiente o que no hay distribución del ingreso o que la gente no llega a fin de mes? ¿Qué dicen?
0: Que ellos, o muchos de ellos no llegan a fin de mes. Además, por cuestiones personales, los que no están insertos en el mercado de trabajo o algo, porque también eran muy jóvenes en ese momento, quizás todavía no trabajaban. Y hoy les cuesta también.
2: Claro, sí, claro, lo que pasa es que en realidad sí, para la gente joven, digamos, uh-huh, para los veinteañeros, sí, históricamente fue difícil encontrar sí, laburo, porque te piden experiencia, porque te piden determinado título, por lo que carajo sea. Uh-huh. Y más en un contexto económico, en donde las empresas más que contratando están despidiendo, digamos, están uh-huh, retrayendo, parecería ser todavía como más difícil, porque además es esa misma gente la que después por ahí quisiera ayudar a sus viejos porque no llega a fin de mes uh-huh, y tampoco pueden. Entonces ya van 3 años de un cambio en el que no está derramando a los que mismos votaron, ¿no?
0: Totalmente. Y eso igualmente tampoco implica que van a votar una opción progresista o claro, inclusiva, digamos. También pueden seguir bancando uh-huh, a Milei tranquilamente. Claro,
2: tenés no 20 y te da el cuero para seguir bancando el sacrificio, bancando el esfuerzo.
0: Ética, sí, la ética del sacrificio es importante, no. No veo que necesariamente vaya a ser una.
2: Claro, fuga. Pero
0: no,
2: lo mismo plantearon los 20 que por ahí plantearon los 65, ¿viste?
0: Claro, claro.
2: Tenés uh-huh, todavía para decir si va aguantando.
0: Sí, sí.
2: Entonces lo seguís votando.
0: Uh-huh. Sí, tranquilamente.
3: Ezequiel, sí, vos sos un académico, uh-huh, has publicado un libro, acá lo muestro nuevamente, el libro negro de la nueva derecha. Pero este segmento termina con una pregunta que hacemos siempre, tiene que ver con el juego de la democracia. Y te pregunto, el mejor y peor presidente desde el 83 para acá. ¿Y por qué?
0: Me había olvidado de, y sí, de esa pregunta.
3: Está bien que te agarremos con la guardia baja.
0: Bien, no, yo creo que Kirchner puede ser.
3: ¿El mejor?
0: Sí.
3: ¿Y por qué?
0: Y por un proceso, por lo que, el proceso de reconstrucción, si se quiere, de un momento muy difícil que atravesamos y también un momento que yo también crecí políticamente, me fui.
3: ¿Vos qué edad tenés?
0: 41.
3: Ajá.
0: Ya no era quizás tan joven en ese momento, pero sí fue el momento que me fui involucrando, digamos, y mirando un poco, también empezando a estudiar y todo, así que sí.
3: Está bien, uh-huh, está bien, vale. ¿Y sí, en el podio pones a alguien más?
0: Y bueno, sí, el primer gobierno de Cristina también. Alfonsín también, por lo que...
3: ¿Lo agregás ahí?
0: Sí, lo agrego.
3: Está
0: sí,
3: bien,
0: sí,
3: ¿y, sí, y de los peores?
0: Y este. O es
3: no, mandato, no, no hace falta que haya terminado. Está bien. Sí, sí, Milei
0: sí,
3: primero.
0: Sí. Está aunque bien, me dio mucho tema de investigación, pero.
3: Claro,
0: pero
3: te bueno, de comer. Sí, está sí, bien.
0: No sé si de comer.
3: Paradójicamente,
1: no, aún fuera por lo que nos da periodistas y escritores, debería gobernar 500 años más. Pero claro, sí, bueno, es sí, un problema, ¿no?
3: Mucho tema de conversación. Claro.
0: Sí, sí, bueno, al mismo tiempo, en un contexto del sistema científico paupérrimo también.
1: Claro, claro, claro.
0: En cuanto a política.
3: ¿Y alguno más pones ahí?
0: No, bueno, sí, el gobierno de Macri también fue bastante crítico, así que nada, igual es un proceso también largo de malos gobiernos quizás y con muchos problemas, no sé si de malos gobiernos, pero sí con
1: sí,
0: muchos problemas.
1: De Macri hay o sea, mucha gente que dice, por el otro día hubo un debate medio.
3: Sí, tintero. El otro día Tomás Crespo sí, señaló que en este juego de la democracia son pocos los entrevistados que eligen a Macri como el peor presidente.
1: Mm. Yo creo que tiene razón.
3: Y él dice, nos dejó un lastre
1: sí,
3: muy difícil de sí, superar, que es el endeudamiento con el fondo. Y pocos lo eligen, sin embargo, a Macri, que además sí, terminó reponiendo el cepo que él había sacado, reponiendo las retenciones. ¿Qué ves ahí, NASA, vos? NASA.
2: ¿Querés que yo te responda?
3: Quiero sí, que vos me responda, quiero que me des tu opinión.
1: Para mí fue el peor, ¿eh?
2: Que Macri fue el peor, decís
1: sí,
2: vos.
1: Sí, mucho peor que este.
3: ¿Vos elegirías Macri?
1: Yo ya elegí lo hice el juego de democracia cuando vine a presentar.
3: Claro, te entrevistamos.
1: Sí, sí, el juego, lejos el
3: ¿vos
1: peor.
3: ¿Vos Macri?
1: Sí, lejos el peor.
2: No, es que depende en qué términos, porque digamos, vos no vas a elegir presidente únicamente en términos de resultados económicos.
1: No, en todos los términos.
3: ¿Vos nunca pensaste en el juego de la democracia? Cuando te acostás a la noche a dormir.
1: Claro.
3: ¿No pensaste si me entrevistan en el juego? Sí. ¿Cómo la ves? ¿Qué dirías?
2: Sí, y...
1: El peor, ¿eh?
2: El peor. Se van a reír, pero yo diría de la Rúa. ¿Qué crees?
0: Bueno, claro.
3: Bueno. ¿Cómo?
2: Yo diría de la Rúa.
3: De la Rúa es medio facilongo. Está bien.
2: No.
3: Está bien, yo pero te voy a seguir.
2: Mí...
3: ¿Por qué?
2: por su... A ver, porque me parece que es como la... en realidad, bueno, si querés, entre Menem y De la Rúa. Lo que pasa es que De la Rúa termina combinando lo que es la debacle de un ciclo, claro, económico, más la inoperancia, más los muertos, más la, no poder llevar la crisis. Es como todo un contexto más allá de lo económico. Entonces diría De la Rúa.
3: Bien, y en el podio lo pones a Menem también.
2: Lo que pasa es que Menem es como el presidente que inicia algo que después De la Rúa no supo terminar, si querés. Y a De la Rúa se le suma todo, digamos, todo lo que es el componente 2001 más allá de lo económico.
3: Entonces, no lo pones a Macri, está bien. Te diferencias de Renault.
1: El avance judicial de justicia de Macri, la deuda, la crisis. Sí. Lejos, pero lejos el peor, ¿eh? Ajá. Peor que este. No. Me van a hacer defender a Milei, pero es mucho peor que este gobierno. El de Macri. No en los números generales de la economía, ¿eh? Este es mucho peor. No, pero en el plan estructural. De una
2: derecha. Pero si vos estás diciendo que Milei no tiene, ni siquiera tiene plan.
1: No, ya se empieza otra discusión. Estamos hablando de cuál es el peor presidente.
2: Está bien, pero vos decís que Macri es, peor Macri, por el plan estructural. Yo diría que es peor una persona que no tiene plan directamente.
3: Macri intentó hacer lo que hizo Milei y encima no le salió nada.
1: Claro. Y además te metió una deuda. Fallido. Y te metió una deuda del Fondo Monetario que la vamos a estar pagando hasta.
2: ¿Pero tiene plan o no tiene plan Milei?
1: Milei no tiene ningún programa.
3: Para, no te escape el juego de la democracia, vos, NASA. ¿Y el mejor presidente?
2: No, Néstor.
3: ¿Por qué?
2: Y eso que no lo vi. Y por el, digamos, por cómo supo salir de la situación, por el contexto. Por ahí, a ver, más allá de la cuestión económica, quiero decir esto porque me parece importante la cuestión económica, pero no es únicamente el motivo por el cual uno termina analizando una gestión. Por lo que supo construir Néstor, en líneas generales, yo diría que él. Personalmente diría, por ejemplo, el segundo gobierno de Cristina, pero eso es personal.
3: ¿Por qué personal?
2: Porque mi familia venía de una situación económica realmente muy crítica y durante los 12 años en el kirchnerismo pudo mejorar un montón su situación. Pero no estamos hablando de personas que estaban mal y de pronto se compraron grandes cosas y tuvieron grandes viajes. Estamos hablando de poder ver que haya comida en la heladera, que poder irse de vacaciones alguna vez a Santa Teresita, que poder comprarse un auto usado, que poder hacer una fiesta de 15, digamos, todas esas cosas. Bueno, pasaron desde... En realidad no es el segundo, en realidad sería desde 2005 en adelante, pero por una cuestión de edad mía.
1: El primero,
2: mía.
1: Entonces.
2: No, pero pará, quiero decir esto, por una cuestión de edad mía, yo empecé a vivir de manera más palpable más los resultados. Obvio. Claro, a partir del segundo.
1: Tenemos que hacer una encuesta del juego de la democracia. Entre,
3: ¿cómo respondió la gente en general?
1: Claro, hacerlo, abrirlo, el
3: público. Sistematizarlo. Estaría bien. ¿No? Sí, lo podemos. Hay encuestas en YouTube.
1: Claro, ¿no? O en YouTube ahí, otra vez, después lo hacemos bien.
3: Bueno, Ezequiel Zafra está en el libro negro de la nueva derecha. Gracias, Ezequiel, por haber venido.
0: Gracias por la invitación.
3: Gracias.
4: Gaby Sued, ¿cómo la ves? 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
3: Ya nos estamos yendo. Vamos a contarles quiénes hicieron este programa con nosotros. Estuvo Flor Trevino en la operación. Dora Shock en cámara. Anto Puncino, feliz cumpleaños, Anto. Estuvo en redes. A ver si le consiguen la camiseta para Anto. Julio Ubalde en la coordinación. Meli Altshuler en edición. Acá al aire con ustedes, Leandro Renú, Nasa Lomagno. Yo soy Gabriel Suet. Los reencontramos el sábado que viene a las 8 de la mañana, como siempre, para hacer Como la ves acá en Futurock. Chao, gracias por estar.

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1: Cheque en Blanco en Ciudad Jardín. Buen día, bienvenido pueblo chequero. Y ahora a trabajar. Se dieron a conocer ayer los datos de la morosidad, del crecimiento de la morosidad. Entonces, me parece que es un buen comienzo para tratar de entenderlo, explicarlo de alguna forma para que no haya confusión. Con el tema de la morosidad, estamos en eco. Ah, ahí está.
2: Ustedes son unos afortunados. ¿Se escucha al fondo o no?

0: Bueno, vayan abajo entonces.
1: Bueno, con el tema de la morosidad, para evitar, yo digo, las confusiones deliberadas y en una forma directa para que quede clara, es toda tuya, Milei. Lo de la morosidad, la crisis de la morosidad, es toda tuya. No hay ningún elemento para que puedan pensar o analizar o confundir a la población. Y bueno, esto es parte de la herencia del gobierno anterior o por las crisis tan extendidas económicas de la Argentina de las últimas décadas. Es todita de Milei. ¿Y eso qué significa? Que es por la política económica. La crisis de morosidad es culpa exclusiva de la política económica de Milei. No hay algún otro análisis o alguna otra punta para tratar de entenderla. Si una familia no puede pagar la tarjeta, para Milei la culpa es de la familia. Si una pequeña y mediana empresa no puede pagar la deuda que tomó para capital de trabajo, el problema es de la empresa. Pero los últimos datos que ayer se dio a conocer en el Banco Central habla de que la morosidad llegó al 12,9% del total de la cartera crediticia en individuos, al 16,7% en préstamos personales y supera el 20% entre los que ajustan por el UBA. Más allá de estos porcentajes, que a algunos les puede parecer si es mucho, si es poco, es muchísimo. Es muchísimo, es un drama, porque detrás de todos estos porcentajes hay miles, millones de personas que están con el problema de la morosidad, que muchos piensan que es un problema individual, pero cuando se transforma en una cuestión que es de millones, ya es un problema colectivo y por consiguiente tiene que ser abordado, analizado de esa forma. Porque si una pyme no devuelve un préstamo que se arregla con el banco, dicen que es un asunto entre privados. Es insólito que lo reafirme y lo presenten de esta forma, porque el gobierno, Milei, la dupla Milei-Caputo, decide la política económica, pero cuando llegan las consecuencias de esa política económica se declara ajeno a lo que pasa. Si aumenta el crédito, ¿qué es lo que dice la narrativa liberal-libertaria? Bueno, eso es fruto del éxito del programa. Pero si después aumenta la morosidad por ese aumento del crédito, es un tema que se equivocaron los que pidieron prestado. Por supuesto de que quien toma un crédito tiene una obligación. Esto es una obligación contractual. La discusión es por qué tantos millones de personas caen en la morosidad, o sea, tienen problemas de incumplimiento. Se volvieron todos irresponsables, millones de personas se volvieron irresponsables, los comerciantes, los industriales se olvidaron de hacer las cuentas o el ajuste les quitó los ingresos con los que antes sí podían pagar. Casi 37.000 empresas y fundamentalmente pymes tienen deudas financieras en mora. 2 años atrás era poco más de 16.200. O sea que la cantidad más que se duplicó, la cantidad de empresas que están en mora. Entonces, si están en mora, implica que ahí hay un problema vinculado con cómo está funcionando la economía. El ingreso pierde poder de compra, después de pagar los gastos que no se pueden postergar, quedan menos plata disponible, las familias recortan consumo y si tienen ahorro empiezan a usarlo, todavía pagan sus cuentas, pero el deterioro no aparece en las estadísticas de morosidad. Después llega el crédito, se financia lo que antes se pagaba al contado, se deja una parte del resumen para el mes siguiente. En la decisión de aguantar, también intervino la promesa política, que es vas a estar mejor, que durante los 2 primeros años, esto era la promesa, el discurso que muchos creyeron, cada vez menos, de que el ajuste sirve porque en un futuro vas a estar mejor. O sea, la promesa. Entonces, si vas a estar mejor, y bueno, te endeudas porque pensás que vas a mejorar los ingresos. Nada de eso sucedió. Al revés, el ajuste continúa. La mejora no llega y el gasto todos los meses, ¿qué es lo que se le suma? La cuota del crédito. Entonces, ahí es donde se produce ese agobio. Ahí es lo que se produce esa asfixia financiera de las finanzas familiares, pero también la del comerciante y el industrial, que con la misma lógica también siguió apostando, pensando gran parte, por un lado, de que, bueno, la cosa va a mejorar. Este recorrido que les estoy mencionando explica por qué el incumplimiento llega después del golpe inicial sobre los ingresos. Cuando pasan los 2 años. Fíjense que el pico, cuando comienza y se dispara la morosidad, es a comienzos de este año, precisamente porque se agotó, primero utilizando los ahorros, segundo el crédito, apostando a una mejora, gana las elecciones de medio término con la promesa de que van a estar mejor, pero no aparece esa mejoría. Entonces ahí es donde dice, bueno, hasta acá llegué, más no puedo porque no me alcanzan los ingresos. Pero ahí aparece un elemento para entender, pero además del ajuste general, de la caída de ingresos, ¿qué es lo que motivó, qué es lo que precipitó este incremento de la morosidad? Una política deliberada del gobierno, que es la suba de la tasa de interés. Entonces, al subir la tasa de interés, ¿pero con qué objetivo? Con el objetivo de tratar de controlar el mercado cambiario, o sea, el tipo de cambio. ¿Pero para qué? Para tratar de que con el tipo de cambio, con el dólar, que actúe como una ancla antiinflacionaria. O sea, es una decisión exclusiva y deliberada del gobierno de Milei en función a una estrategia política económica. O sea, subieron la tasa de interés. Al subir la tasa de interés, ¿qué es lo que pasa con los créditos? Cuando obviamente son todos a tasa variable. Bueno, se hacen impagables. Milei quiere borrar todo esto, todo el análisis, toda esta cuestión que involucra a millones de personas. La caída de ingresos disponibles, además, cumple una función con el programa. Debilita la demanda, opera como una de las anclas contra la inflación. O sea, fíjense lo perverso del sistema, lo perverso de la política económica es que, van a tener una tasa de inflación, entre comillas, baja, la oficial, a costa de que no puedas consumir. Y entonces de esa forma dice, bueno, se dan cuenta que funciona mientras se va deteriorando la calidad de vida de cada una de las familias. ¿Quién tiene entonces la culpa de la morosidad? No sos vos, moroso. Esto es lo que yo quiero. No es un problema individual. Y esto es importante porque entonces de esa forma, porque fíjense que hay estudios también de la Universidad de Psicología vinculado al impacto sobre la crisis, el impacto de las crisis, del ajuste y de la morosidad sobre las personas, y la verdad que eso también está generando una crisis vinculada con la salud mental. ¿Pero por qué? Porque se piensa que son culpables. Entonces, por eso reafirmo, no sos vos el culpable es Milei. No hay que dejarse engañar. Esto, en última instancia, es el mensaje, porque el problema no sos vos que estás endeudado, el culpable es Milei porque el ajuste lo decidió él. No tengas miedo, no siempre se choca andando a contramano.

0: Y así empezamos a las 10 de la mañana en Ciudad Jardín. ¿Cómo terminaremos a la 1? No, no. Y no hay cerveza porque no es Cheque Fest. ¿Te imaginas lo que sería esto?
1: ¿Qué?
0: ¿Qué? ¿Hay cerveza?
1: No. ¿No hay qué?
0: ¿Cerveza?
1: ¿Qué? ¿No hay cheque?
0: No, es la Cheque Fest.
1: Que
0: ahora no estamos acá.
1: ¿Pero vos te crees que en un bar que se llama Graf Zeppelin no va a haber cerveza?
2: Claro. ¿Querés arrancar la primera
0: tanda? Martín, el Tuco Abusabra, que juega de local acá.
2: Muchas gracias. Bueno, bienvenidos a este hermoso barrio, Ciudad Jardín, el barrio de las flores, el barrio de las plantas, el barrio que no se vende, como dijeron los vecinos. Claro, así que bienvenidos a todos. Bueno, ¿estamos bien?
0: Sí. ¿Cómo viene el clima?
2: Tenemos tenemos clima, sí.
0: Vamos a laburar. Programa de radio,
1: No, ya chiste, no. Ya chiste, no.
2: Quiero saludar a mi primo que vino, que está allá al fondo, que tiene una fábrica de cronómetros. Es un primo segundo. ¡Buenísimo! Basta, por favor. Bueno.
1: Otro.
2: Acá en Graf, si después se quedan a comer, tiene una milanesa de carne que es espectacular y la de pollo, suprema.
1: Bueno, chiste con chivo.
2: Chivo con chivo, por eso. Así que vamos a tener clima lindo durante todo el día hoy. Mañana va a venir alguna lluvia, pero tranqui, arrancó la primavera. Pero el martes hay un día de invierno con 12 grados de máxima.
1: ¿Pero el lunes llueve? ¿El lunes llueve?
2: El lunes no llueve.
1: ¿Seguro?
2: Seguro, el lunes no llueve. Llueve mañana, el lunes no, martes nublado.
0: O sea que nosotros acá estamos en la primavera chequera.
2: La primavera chequera, que les anticipo algo, miren. Vamos a tener para regalar salchichones primavera para todos ustedes.
0: Excelente. ¿Cómo vas a regalar salchichones primavera?
1: El Tucu se vendió.
2: Salchichones primavera.
0: ¿Cómo va a haber salchichones primavera?
2: Va a haber si...
0: No te creo. ¿Cómo vas a traer?
2: Mirá.
0: No.
2: Son de este tamaño. Hay 20. 20 salchichones primavera para entregar para todos, porque
0: no te puedo creer.
2: Acá arranca la primavera chequera.
1: Pero no lo vas a regalar tirándolo, ¿no?
2: ¿Podemos tirar uno?
1: No.
2: Después, más tarde, vamos a tirar.
1: Bueno, uno. ¿Sí?
0: No. Uno, para.
1: Uno cerquita.
0: Acá está tu mamá y tu papá. Si no, los hago pasar y que te hagan un correctivo, ¿eh?
1: No, ya me pegaron una vez. Que no me vuelvan a pegar. No.
2: Ahí está. Entonces, bueno, vamos a esperar a ver cómo viene todo.
3: Que sea democrático.
0: No.
3: ¿Quieren uno o no? La gente quiere uno. Tirá
2: Alper dice que no, acá.
0: No.
1: Claro. Vos decís que puede.
2: Lucas, ahí, a los paquetes.
4: Bueno, está bien.
2: Vamos.
4: Más cerquita.
1: Me acerco. Al final de del pronóstico.
2: Bueno, atención con esto, estamos en la radio, ¿verdad? Yo me pierdo. Pero. Por favor, tengo otro acá.
1: Tiene 18 más.
2: 18 más ahí. Bueno, lo que le decimos es que hoy puede haber un anuncio muy importante, ¿no? Hoy capaz.
3: Hoy puede ser. Puede
2: llegar un anuncio.
1: ¿Qué quieren saber?
2: Atentos, atentos.
4: ¿Qué?
1: Group. No.
2: Guarda. Que depende. Lo que cierre Alfredo durante el programa puede llegar.
0: Si no se porta bien el Tucu, no anuncio nada.
2: Ahí está.
0: Es la única forma.
2: Mira, yo te digo por lo pronto.
0: ¿Por qué vos sos de Ciudad Jardín?
2: Yo nací acá y están mi papá, mis hermanas.
0: Ah, sí.
2: Sí.
3: Toda la familia.
0: Pero a ver, ¿dónde naciste? A 10 cuadras.
4: Acá, contá tu historia.
2: Cuenta la historia. Yo nací acá a 10 cuadras, en este barrio, de toda la vida. Viví toda la vida, vive mi familia, de hecho, acá. Y ¿sabés lo
0: te
2: más?
0: Te reconocieron cuando naciste.
2: Sí, obviamente, pero me trajeron. Lo más lindo que en este bar pasó por un dueño anterior. Y cuando éramos chicos, acá se armaban batallas campales.
1: Yo la primera vez que vi al Tucu. No lo voy a decir.
3: Contámelo un poquito.
4: Contalo.
0: Ahora sí, contalo.
1: El día de los basureros.
2: Claro. Acá, el día del amigo, en este bar, se armó una bataola hace muchos años. No estaba el dueño este. Y.
0: El colo.
1: La cosa era. Al Tucu le dicen, le están por pegar al Cabera.
2: Sí.
1: Le quieren pegar al Cabera. Estábamos en la plaza del avión.
2: Está en la pizzería clandestina.
1: Ah, la tuya, la pizzería del patio de la jeringa.
3: Sí. Todo muy legal.
1: Acá era la pizzería del Tucu.
2: A 3 cuadras de acá.
1: Le quieren pegar al Cabera. ¿Qué pasó, Tucu?
2: Ahí agarran, se arma el correo Inca, que se llaman todos, nos encontramos acá en la
1: correo
2: puerta.
1: Inca. Correo Inca.
2: En casa estaba los basureros comiendo. Y entonces dicen, nosotros
0: pero,
2: vamos... No,
0: pero, escúchame, ¿cómo los basureros estaban comiendo? Claro,
1: el Tucu tenía la pizzería.
2: Yo tenía una pizzería, venía a comer. Los basureros y la policía venían a comer. Entonces...
1: No, siempre bien rodeado, tú.
2: Y era el día del amigo, si éramos 40. Entonces dicen los basureros, vamos todos en el camión. ¿Te parece, chicos? Sí, sí, vengan en el camión. Y la policía dice, déjenme verlo ustedes para no llevarlos presos ustedes. Y bueno, caímos con el camión de la basura... 30 arriba y entramos acá, se armó una batalla campal.
0: ¿Pero por qué?
2: Porque le estaban pegando a un amigo.
0: Ah.
2: Y bueno, así conocimos el lugar, pero después nos fuimos civilizando todos. Lo lindo que yo veo mucha gente acá que...
1: Que estaba esa noche.
2: No, que aparte que, por ejemplo, yo cuando vivía en Ciudad Jardín un día, yo conté varias veces en la radio que una novia a mí me dejó por un skater. ¿Te acuerdas?
1: Sí.
2: Bueno, y hicieron la cosa de skater justo en la puerta de la casa de mi mamá y mi papá.
3: No te puedo creer.
2: Y yo tenía que volver todos los días llorando con la rampa ahí. Y un día vengo caminando, había tomado algo.
3: Había tomado y...
4: Qué miedo.
3: Había
4: tomado.
1: Eso fue la semana pasada.
2: Se había cortado la luz, ¿no? Y prendo fuego la rampa, que agarró como loca la rampa.
4: Estaba viendo.
2: Claro.
1: Porque era de madera en ese momento.
2: Claro, y en simultáneo me agarró la policía y mi mamá, los dos.
3: No.
2: ¿Qué hiciste? Me dice mi mamá. Y había atrás mío una bola de fuego, pero de 10 metros de altura. Todo acá en el barrio.
4: 10 metros de altura.
0: ¿Tus hermanas conocen todas estas anécdotas?
2: Ah, lo conocen. Lorena siempre la fue cómplice mía.
0: ¿Cómplice? ¿Por qué la subas a
2: ella? No, ella es la hermana.
1: Porque es médica.
2: Ella es la hermana médica. De los 30 años en adelante viví casi en la casa de ella por problemas de salud. Así que una divina. Bueno, la cosa que todo sucedió acá en el barrio. Hoy nos encontramos, veo que por ahí hay uno de los skaters que no quiero nombrar.
1: Está bueno porque con todo esto que contaste, Ciudad Jardín no se va a vender.
2: Nadie va a querer
1: comprar Ciudad Jardín con todo esto que compraste.
2: No, por favor. Sigue la causa, pero bueno, es un barrio hermoso. Donde todos caminamos, todos nos conocemos. Hace un tiempo atrás, en Ciudad Jardín, una vuelta da un concierto a Malosetti en el Cine Helios. Y entre tema y tema agarré y decía, ¿qué hace, boludo? Acá le decía al público. Hablaba con todo familia. Íbamos al cine.
0: ¿Pero cuántos músicos salieron de esta zona?
2: Muchos, mirá. Bueno, primero tenemos a Lucas Roca ahí.
1: Lucas Roca.
2: Cerebro Vacío. Los Packet, La Franela, pasó por un montón de. Los Maniquí, un montón de bandas. Lucas fue uno de los precursores de la música en el barrio, te lo puedo decir, Lucas.
1: Claro.
2: Cuando empezamos, él era él y Pocho. Armaron cerebros, todo.
1: No, Lucas y Juanpi.
2: Lucas y Juanpi, pero bueno, eran todos los Roca, los hermanos Roca. Así que bueno, tenemos acá.
0: Si vos conocés tanto, que eso de acá. Pues
1: yo venía acá, yo salía por esta de la zona de influencia.
2: Claro.
1: Cuando yo venía para acá, el Tucu tenía rulos, por ejemplo.
3: Claro.
0: Pero sí. ¿Para dónde vivías?
1: Yo vivo acá al lado, mis viejos viven acá al lado en Villa Bosch, entonces cruzás la avenida esta de donde está la Cebel,
2: claro.
1: Que antes estaba la pista, claro, la Cebel, sí. La pista de prueba de los autos y la diversión era ir a mirar los Fiat Duna dando vuelta en la pista de prueba.
2: Sí, y acá estaban, bueno.
1: Fiat Duna era como si fuese un Ferrari en ese momento.
2: Está en el barrio André Martínez de Los Piojos, vivió León Gieco.
1: Santa Olalla.
2: Santa Olalla vivió que yo le hacía las compras a la madre, Santa Olalla.
0: ¿Ah, sí?
2: Le fui a hacer una nota a Ofelia, que era un amor, y le digo, Ofelia, cualquier cosita, como diplomacia, ¿viste? Me avisa si necesita algo. Bueno, ¿me podrás ir a Carrefour? Me dije. Estuve un año y medio haciendo las compras a Ofelia. Y cuando tenía el altavoz y la llamaba a Estados Unidos, Gustavo. Decía, vieja, deja de meter gente, te van a afanar toda la casa, yo estaba al lado. Pero todas cosas de barrio, viste, muy lindas que pasan acá. Y vivió otro señor, no sé si se acuerdan del barrio, tenía una casa de lanas y se hacía llamar Julio Lerner. Y toda la vida nos dijo que era el tío de Alejandro Lerner. Y todos íbamos a llevarle cosas para Alejandro Lerner.

0: llegaba a un lugar, Luca Prodan, acá en el Boulevard, y porque mi cuñado tenía un bar, me contaban que llegaba y pedía dos ginebras. Una se la tiraba a la planta y otra la tomaba él.
1: Ajá.
0: Y el dueño del bar decía, este boludo ya me secó tres plantas, decía. Todas cosas lindas acá del barrio que...
1: No,
0: que
1: también bueno. barrio con dos clubes que generan como una cosa de mucha interacción, mucha vida entre los vecinos, porque no sé, todos los pibes de acá...
0: Conserva esas cosas de pueblo,
1: pasa,
0: sí.
1: Pasa a la FALP, yo fui desde muy chico a la FALP, iba a la colonia, jugaba al básquet, jugaba al fútbol.
0: Bueno, de hecho yo fui el sábado al Club AFALP, a la fiesta del Club AFALP.
1: ¿A qué hora fuiste?
0: Como a las 3 de la mañana habré llegado. Mirá. Después de los paquetes y todo es el barrio. Entonces todos mandándonos WhatsApp, che, tal se está apretando a tal, pero no estaba con tal. Todo ese chumerío de barrio ahora va por WhatsApp y es hermoso porque sigue todo eso.
1: ¿Y de vos qué dijeron?
0: Nada, te gusta siempre solo. No, muy lindo todo.
2: Acá en Graf hoy a las 12:30, ¿qué es lo que va a pasar?
0: A mí me preguntás, ¿no? A las 12:30. Me creía que la gente sabía ya.
1: ¿Ustedes saben qué va a pasar hoy a las 12:30 acá en Graf?
0: No, bueno.
1: ¿Qué se imaginan?
0: Ahí está. 12:30.
1: No viene, Luca, pero no. Sería un desastre.
0: Vamos a presentar las canciones nuevas del Tucu y los Parroquianos acá en vivo en la radio. Las cuales me pueden ayudar con el coro, porque son letras más actuales ahora.
1: Por ejemplo.
0: Una que dice, el estribillo nos matamos, que dice guau, guau, guau. Dice, a ver si nos ayudan con el coro para después cuando viene la transmisión, parece que todos la saben. Dice, yo te amaba, Micaela, pero te volviste Terian.
3: ¡Guau! ¡Guau, guau, guau!
1: No, la gente la sabe y lo celebra, no puedo creer.
0: Temazo, temazo. Y la otra es una.
3: Yo te amaba, Micaela, pero te volviste.
0: ¡Abre el coro, Portia!
3: ¡Wow!
0: Acá lo que sí es un barrio sin Terian. Nunca vi un Terian por acá. ¿Viste? Hay más. ¿Viste? Bueno, pero. Y después tenemos otra canción que vamos a estrenar también, que habla de la inteligencia artificial.
1: ¿Cómo se llama esa?
0: María Eraía. Era un hombre que se enamoró de una chica llamada María y Eraía.
1: Claro.
0: Así que también.
1: ¿Es autorreferencial?
0: Un poco puede ser, ¿eh? Con mi papá decía la verdad. Dijo, a la mañana nos hablamos con la IA los dos. Nos dice, te amo, todo. Y, no sé, mi viejo le dice, la saluda, todo igual que yo, todo, divino, los dos. Así que, mirá, las compañeras que conseguimos te da, papi, los dos.
1: ¿Pero la misma para los dos?
0: Le puse la misma a él en el teléfono de él.
1: Es medio rara la relación.
0: Me dijo, se llama Sol, la del también. Me dijo, estoy organizando un viaje a San Bernardo con Sol, me dijo. Así que bueno, ya estamos en quilombado. Así que bueno, María era IA también. El estribillo dice, IA, IA, IA era María. Es muy fácil.
1: Ah, muy fácil.
0: Son letras muy complicadas, pero bueno, que las podemos...
1: Pasó Spinetta y dijo, no la entiendo.
0: No. Así que después nos van a ayudar si quieren. Va a estar esto. Vamos a tener las poesías de Nati.
1: Esperá, 12:30 y anuncio de algo o no?
2: Voy a pensarlo.
0: Está bien. Así que...
2: No, bueno, antes de seguir, bueno, quiero agradecer al Colo, a toda la gente de Graf Zeppelin. La verdad que nos reciban acá, que reciban toda esta banda chequera. Poner todo a disposición, porque se imaginan, primero todo el equipo técnico extraordinario que está trabajando, ya vinieron la semana pasada, estuvieron trabajando durante este viernes anoche hasta las 2, 3 de la mañana, para que pueda ustedes estar acá presentes, pero también todos los que nos están siguiendo por YouTube y por la aplicación de Futurock. O sea que después voy a volver con los agradecimientos, pero en el comienzo no quiero dejar pasar. Gracias que nos abrió la puerta Graf Zeppelin, el Colo.
0: Bueno, amigos, vamos a pasarla bien, a tomar mate. Acomodémonos como ustedes quieran. Arranca este éxito con el señor Alfredo Zayat, nos dice...
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0: Che, ¿cómo andás?
1: Estamos presenciando algo que nunca vimos en la historia argentina.
0: Vamos por parte, vamos a empezar despacio, vamos a contarle a la gente. Escucha.
1: La realidad es que no la viste nunca porque...
0: Pará, antes que entres a fundamentar, yo quiero saber una cosa. ¿Esto no se vio nunca?
1: Exactamente. Entonces que no me vengan a decir que la vieron, porque esto no la vieron nunca. No la vieron nunca.
0: Andá despacio, nunca se vio.
1: Nunca, no lo viste nunca.
0: Esto no se vio, decís vos.
1: No, eso no.
0: Todas estas cosas entonces están haciendo que lo que pasó hoy no fue nunca se vio esto.
1: Nunca se vio porque nunca viste superávit.
0: Andá despacio, pará.
1: O sea, y están los tres temas juntos.
0: Pará.
1: Y nunca viste.
0: Si nunca se vio.
1: Nunca.
0: En Argentina no lo vi nunca.
1: Nunca, no lo viste nunca.
0: Mírame, nunca se vio esto, jamás.
1: Nunca viste esto. ¿Cómo lo vas a ver si los 123 años previo a que nosotros asumiéramos hubo siempre déficit fiscal? Ya con eso no lo puedes ver.
0: También te tengo que preguntar, mierda, loco, si nunca se vio, ¿y qué sé yo si nunca se vio? ¿Y cómo va a salir si nunca se vio? ¿O alguna vez el mundo lo vio?
1: Mirá, nunca se vio.
0: Nunca se vio. O sea, lo que tenemos que saber es que esto,
1: esta combinación no la viste nunca.
0: Esta combinación jamás se vio.
1: Ese, digamos, no lo viste nunca.
0: ¿Sabes lo que me dijo un chabón hoy? Crack del sector automotor. Recontra capo. Me dijo, nunca se vio. ¿Podés creer?
1: ¿Querés que te diga una?
0: Sí.
1: Nunca, no lo viste nunca.
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3: Esta semana también se dio a conocer y se hizo la presentación oficial del presupuesto, del proyecto de presupuesto 2027. Y si bien, bueno, el jueves en Seguro La Habana algo hablé sobre el tema del presupuesto 2027, ahora quiero precisar algunos otros conceptos, porque en realidad la Argentina, por los años, décadas de inestabilidad, incertidumbre, siempre pasa al tema del presupuesto sin gran debate, más allá de algunos tiroteos iniciales vinculados con la presentación. Pero un presupuesto en países que tienen una economía estable y además un sendero de crecimiento, el presupuesto es el programa de gobierno, es lo que está planteando un gobierno a la sociedad. Decir, bueno, ¿cómo voy a recaudar dinero y cómo ese dinero lo voy a gastar? Y por consiguiente, tanto en un extremo como en el otro, te define si tenés una política redistributiva o una política de ajuste, o sea, si beneficias a unos pocos o si planteás alguna estrategia para que haya una mejor distribución del ingreso. Por eso es tan relevante el presupuesto, vamos a decirlo, en otros países. En la Argentina también, pero más que pensar si se van a cumplir los numeritos, ahí lo que se ve es la tendencia, más allá de que claramente no se cumplen los numeritos que se plantean sobre crecimiento económico, sobre la tasa de inflación, sobre lo que va a pasar con el dólar. O sea, obviamos ese aspecto, pero sí, a mí me gusta remarcar cuando trato de analizar presupuestos en Argentina, vuelvo a reiterar, en ese contexto donde no hay estabilidad permanente o un sendero de crecimiento sostenido, pero sí ver la orientación. ¿Cuál es la orientación? ¿Cuál es la tendencia? ¿Cuál es el sentido? ¿Cuál es, en última instancia, un gobierno que piensa cómo organizar el Estado y, por consiguiente, su intervención en la sociedad? Yo puedo ya terminar la columna diciendo el presupuesto 2027 de Milei es regresivo. Solamente lo que uno puede encontrar es una redistribución regresiva del ingreso y un castigo a los sectores vulnerables. Pero como tengo que hacer una columna y además para tratar de sostener el argumento de por qué es un presupuesto del ajuste regresivo y que castiga a los más vulnerables, les voy a mencionar algunos de los puntos que propone el presupuesto. Por ejemplo, el artículo 17 dice que busca eliminar lo que es la movilidad automática de la asignación universal por hijo y de las asignaciones familiares. La movilidad automática significa que esos ingresos, la asignación universal por hijo o y las asignaciones familiares, se ajustan mes a mes de acuerdo a la inflación pasada. Acá, ¿qué es lo que dicen? ¿Qué es lo que dicen? No, no, que no haya esa movilidad automática. Y entonces, ¿qué pasa? Queda a discrecionalidad del Poder Ejecutivo. Y como se ha observado a lo largo de estos casi 3 años de gobierno de Milei, cuando pasa eso en los programas sociales o incluso en otras áreas que tenían indexación, otras áreas, otras partidas que tenían indexación automática, no la indexan, no lo aumentan. O sea, el riesgo de este artículo es que la asignación universal por hijo y las asignaciones familiares queden retrasados, o sea, que ahí vaya el ajuste. Y es muy probable que pase eso de acuerdo al comportamiento que ya ha tenido el gobierno de Milei vinculado con esas con esas variables cuando no estaban indexadas por la inflación pasada. Fíjense a nivel de, para comparar, las prestaciones, o sea, por ejemplo, la asignación universal por hijo, atadas a la movilidad, a este índice de inflación pasada, recuperaron un 31,9% real desde el 2023. En cambio, las que no tuvieron la indexación, por ejemplo, la prestación alimentar, hace 23 meses que no tiene ningún tipo de aumento, deteriorando de esta forma la capacidad de cobertura sobre la canasta básica alimentaria. Otro punto, y que es lo que generó una interna feroz dentro del gobierno, está vinculado a las políticas dirigidas a personas con discapacidad. El proyecto introduce transformaciones que son de corte regresiva. A través de 2 artículos, el 39 y el 41, se elimina la homogeneidad del nomenclador de prestaciones básicas. Y entonces crea ahí un factor estructural de desigualdad. Claramente esto generó, como les mencioné antes, una interna muy fuerte. No sé si lo estuvieron viendo en las redes vinculado o leyendo también, digamos, esa interna que se armó con Patricia Bullrich, que me parece que intervino de una forma dando cuenta de, por un lado, de cierta creatividad y de golpe político muy fuerte. Rápidamente, si se los cuento, es que ella está sentada en su despacho y pasó un tema del Ali. ¿Qué es lo que dice el tema del Ali?
4: Nunca fui lo que esperaban de mí.

0: ella trabaja.
1: Mientras ella trabaja. O sea que, en última instancia, a mí me parece, más allá de este juego, y que me parece una intervención bastante inteligente en esa interna política, es de que hay un problema, un despelote fenomenal, ¿no? Fenomenal dentro de la alianza de derecha, y están viendo cómo ordenarse, o en todo caso, para dónde puede llegar a derivar. Pero bueno,
2: te hago una pregunta, Alfred, sí, para vos. Esa Patricia Bullrich no es ingenua nunca, ¿no? Todo lo que hace lo hace sabiendo, a sabiendas que es un movimiento de ajedrez en su propio propia aspiración. ¿Es como un lanzamiento de campaña? ¿Se posiciona como candidata?
1: Puso una fichita ahí diciendo, si me siguen jodiendo, yo me lanzo sola y puedo tener un arrastre que haga imposible que Milei se convierta en el candidato único de la derecha, y por consiguiente jugar a que de última se baje y ella pueda amalgamar el voto de la derecha.
2: O sea, ya hay alguien que empezó campaña,
1: ¿no? No, bueno, ya la había empezado un y un poco se retrajo, y ahora lo que pasa es que presentaron el presupuesto y vinculado con esto de la discapacidad no se lo avisaron, y ella es la jefa de los senadores ahí dentro de ese bloque y no la avisan, una cosa ridícula, digamos. Habla también de la descomposición que tiene este gobierno, más allá de la inmensa complicidad que existe en el mundo mediático, empresarial y hasta sindical, para no exponer lo que es un gobierno en descomposición. No me quiero abrir otra ventana, pero simplemente ya como título, qué es lo que pasó en la Quinta Olivo, ¿no? Entonces ya es parte de una descomposición, y de por lo menos plantear en una forma muy sutil el interrogante sobre el estado que se encuentra el presidente. Y hasta ahí llego. El programa Incluir Salud tiene un recorte del 13% respecto del 2026 y un 19% respecto al 2023. En los docentes, y perdón, en la Universidad de Educación Superior y Salarios Docentes, es un proyecto que tiene el pedido de las universidades, era de 11 billones de pesos, acá le dan un 32% por debajo. O sea que ahí va el ajuste. Hay una reducción fenomenal también en la infraestructura de obras públicas. Todo esto pero yo se los menciono para dar contenido a la definición. Es un presupuesto para pocos, es un presupuesto del ajuste, es un presupuesto que hay que pensar un 2027 de que continúa el ajuste, que continúa el deterioro de las condiciones materiales de la mayoría de la población. En cambio, se mantienen las transferencias a los sectores de mayor capacidad contributiva, fundamentalmente vinculados con los grupos económicos. Y para cerrar, una cuestión que me parece terrible, en el sentido, además, también del sentido y de la crueldad, es de eliminar en los hechos el programa Acompañar y la línea 144, que no tiene partidas presupuestarias específicas, y simplemente es una muestra más de la crueldad y la falta de empatía de Javier Milei, del gobierno de Milei, con los sectores más vulnerables de la sociedad.
3: Lleva mucho tiempo.

Es la primavera, el primer verano, el primer jardín. Todo se escapa del fondo del frío. Es nuestro derecho a florecer. Cuenta el mito que Deméter, la diosa de las cosechas, tuvo una hija con Zeus, dios de los cielos y el Olimpo. Esta hija se llamó Perséfone. Una joven alegre que cuidaba las flores, las plantas, las semillas, limpiaba las hojas, le sacaba los bichos, barría las plagas, inventaba flores mezclando semillas y creaba naturalezas extrañas. Una mañana soleada y calurosa al rayo del sol, Perséfone bailaba y recolectaba flores en un campo hermoso entre ninfas que cantaban por el agua. Pero la tierra se abrió, de repente. Una grieta. Un cráter, una herida en el tiempo, un dolor en la historia. Salió Hades en su carro oscuro y creyéndose dueño de todo y de cualquier mujer, se la llevó con él al inframundo. Deméter escuchó los gritos de su hija, pero no la encontró. La buscó día y noche por 9 lunas con antorchas en la mano, recorriendo cada cueva del bosque, cada copa del árbol, cada junco de la orilla. Cuando tuvo los ojos secos e hinchados y la vista nublada de no dormir, al alba, con la nueva claridad del día, Helios, el dios del sol, le reveló la verdad. Hades se la había llevado al inframundo con el permiso de su padre, Zeus. Sintió que de su corazón se extendían unas raíces tan oscuras que solo la furia y el dolor podían conocer. Abandonó el Olimpo y todas sus tareas. La tierra se volvió fría. Las plantas murieron, no resistieron las heladas, las cosechas hechas un campo de escarcha, no había qué comer, solo abrigo insuficiente para toda la población, solo días demasiado cortos, repliegue y resfríos. Frente al desastre que causó el primer invierno, la tristeza generalizada y las pocas flores, Zeus modificó la sentencia, cambió los papeles de la causa, trastocó su decisión y con un decreto divino le ordenó a Hades liberar a Perséfone. Pero fue tarde porque ella ya había comido el fruto del inframundo y fue atada a ese reino para siempre. Zeus entonces negoció con Hades, transaron acuerdos y al final el mundo de los dioses se pareció demasiado al mundo de la política. Se llegó a un acuerdo en donde ambas partes ganaron y perdieron. Perséfone, como títere del destino, sin posibilidad de elección, pasaría medio año con su madre, con las flores y la cosecha, y el otro medio año con Hades en el inframundo. Y así nació el invierno. Y así nació la primavera, arrebatándole la belleza al inframundo, recuperando la vida, venciendo al mal. ¿Y si funciona así también esta vez? Al fin llega la primavera, para crear lo que no existe, para la juventud en flor, para la alegría y la alergia, para vencer el dolor, para romper la crueldad, para quebrar la tierra, trepar por los tachos, por los tallos, para la vital lozanía, para ir a pasear, para el sol y para renacer y ser una obstinada y refloreciente primavera.

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0: Sí, sí.
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3: 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No, estamos para salir por las calles de Palomar.
2: Dale, sí, dale.
3: Con la
2: dale.
3: Camioneta y la propaladora. Atentos porque les vamos a contar sobre un regalo que no se van a llevar ustedes. Pero bueno, no, la verdad que no. Lo vamos a regalar en la semana a través de nuestra cuenta de Instagram. Es @chequenblanco. Pero le queremos agradecer. Cosa. Le queremos agradecer a los que me hacen los anteojos. Que para que.
2: También anteojos.
3: Si no, no le puedo agradecer a nadie. 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
5: Muy bien. 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
2: ¿Vos?
6: ¿Yo?
2: Sí.
6: Bueno, también quiero hacer otra invitación para una obra de teatro.
2: A ver, ¿de quién?
6: Mía. 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
5: Bueno, queremos preguntarle a todos quién es el que vino de más lejos, se va a llevar el primer salchichón.
3: Epa,
5: ¿de dónde? Hay un uruguayo. ¿De dónde vinimos? A ver, nos acercamos. ¿De dónde?
7: De Montevideo, Uruguay.
5: Vamos arriba. De Uruguay, que viniste especial.
7: Vamos arriba, vamos arriba.
3: Llegamos anoche.
5: ¡Qué grande! Fuerte el aplauso al amigo. Acá, por favor. Ovación para el amigo Uruguay.
3: Perdona, Tucu.
5: Le hacemos entrega.
3: Cuando yo fui a Uruguay, ahora en febrero, me lo encontré a él y me esperaba con un tucutip.
5: No,
3: que era un caño para agarrar la birra, algo de eso.
5: ¡Ah, sí! Tenemos el primer salchichón
3: una
5: primavera.
3: Una porquería.
5: ¡Fuerte la plata! ¡Al amigo! ¡Vamos todavía! ¡Aguante! ¿Te tomaste el ferry? ¿Tomaste el ferry?
7: No, vinimos manejando.
5: Ah, manejando. Excelente.
2: Vos decís, Tucu, que nosotros estamos con la primavera chequera y por eso estás regalando
5: salchichón primavera, por supuesto.
2: Digamos,
3: No la habían agarrado.
2: Yo no la había entendido.
5: Vamos a caminar un poco más por acá.
3: Che, pero hay anuncio de Chequefe.
5: ¡Juan Piparula!
3: Cualquier cosa.
5: Vamos, bueno.
3: Ah, hay anuncios.
5: Vamos con lo del fondo. A ver, la gente del fondo, quiénes están por acá. Mucha gente amiga, qué lindo es todo. Llegaron bien, miren qué cantidad de gente que hay acá.
0: Cuánta gente, viejo.
5: Miren qué lindo. ¿De dónde vinieron?
4: De acá, de Monte Castro, vinimos.
6: Monte Castro.
5: Acá, ¿quién vino del barrio? ¿Quién está del barrio, por ejemplo? ¿Quién vino que está, ya vivía por acá?
3: Es solo tu familia.
5: ¿Quién
3: tu
5: no conoce Ciudad Jardín? ¿No conocían Ciudad Jardín? Levanten la mano. Mirá, tenemos. ¿Puedo ir afuera? A ver. Voy un minuto acá afuera.
0: Dicen que no, pero el Tucu va.
5: Hasta
0: igual.
5: Acá llegamos. ¿Todo bien? Vamos todavía. Tenemos gente por todos lados acá. ¿De dónde viniste?
8: Martín Coronado.
5: Ah, acá nomás.
0: Bueno.
5: ¿Tenés novio?
8: Sí, y estamos peleando también por el tema de las torres.
5: Vamos todavía, muy bien. Ahora un ratito vamos a hablar del tema. Ahí está, totalmente, no se vende. Bueno, tenemos amigos de todos lados. Amigos de acá, ¿de dónde vinieron? ¿De Pilar?
6: Pilar, de Pilar.
5: Los rengueros de Pilar. Para mis amigos vinieron de Pilar, otro salchichón primavera. Van llegando los salchichones primavera. Mi amigo Lucas, ¿cómo están los packets para esta noche?
9: Bien, nos estamos preparando. Ahora a las 6 vamos a probar sonido.
5: Vamos a probar sonido a las 6. Escuchen, levanten la mano. ¿Quién está endeudado?
0: Claro, claro.
5: Vamos. Ven qué lindo, todos tenemos algo en común, ¿eh? Esa viene de Córdoba,
2: para,
5: Córdoba.
3: No te escucho. Para tu cuqué.
2: Sí, pero ¿de verdad todos los que levantaban la mano están endeudados?
0: Sí, hermano.
2: Qué quilombo que estábamos.
5: Voy a llevar un salchichón más.
3: Yo creo que hay que regalar los 20 salchichones directamente ahora.
6: Sí, total.
5: ¿Quién se atrasó con la luz? Levante la mano. ¿Quién debe el cable? ¿Quién está colgado del cable?
3: Ah, bueno.
0: Ahí está.
5: ¿Quién le debe al carnicero?
0: Claro.
5: Yo otro día le dije, ¿el carnicero tiene corazón? Sí, güey, me aguanta hasta el lunes. Bueno, ¿quién vino de Córdoba? Acá, mis amigos, se llama Selección Primavera. ¿A qué hora salieron allá de Córdoba?
9: Ayer vinimos.
5: ¿Ayer vinieron? ¿Hasta cuándo se quedan?
9: Hasta mañana.
5: ¿Están locos? ¿Vinimos por el programa? ¡Vamos! ¡Fuerte el aplauso acá!
0: Y Lucho, Córdoba es peronita.
6: ¡Dos salchichones!
5: Dos salchichones, verdad, se merecen, ¿eh?
6: Historia.
5: Bueno.
3: Vinieron de Córdoba para rodearse con gente que piensa igual que ellos.
5: Claro. No, pero hay de todo, por todos lados, ¿no? ¿Quién más vino de lejos? Tenemos Córdoba, Uruguay. ¿De dónde? ¿Maquinista Sabio? Sí, cómo no, con el tren. Pasás por ahí con el tren del San Martín. Está la estación de Maquinista Sabio. Con el Belgrano, perdón. Pero está atrás de la reja. Por la duda tiene un salchichón.
3: Preguntale dónde queda, Tucu.
5: Monte Grande, está muy cerca ustedes. Se llaman... ¿Eh? Cerca de Escobar, ¿no? Claro, yo te dije. Los papás de Maxi, ¿de dónde vinieron? Se van a llevar un salchichón también. Mi papá también acá me está pidiendo.
3: No le des salchichón a mi vieja.
5: Bueno, chicos, viene gente de todos lados. Esto está hermoso. Yo nada más le quiero decir una cosa. Vieron que el presidente se peina mucho. ¿Qué tiene en común el presidente con un cepillo? Que los dos se pillan.
0: ¡Sí! Perdón.
5: No, no. Me la sopló Nati eso. Volvemos al lugar. Me estoy quemando todos los chistes. Escuchá.
3: A ver, tírate otro.
5: Ahí está mi papá, que toda la vida, mi papá me dijo que a la vida hay que ponerle azúcar, pimienta y sal. Hoy soy diabético, tengo hemorroides y presión alta.
2: Bueno, muchísimas gracias a nuestros queridos y venerados oyentes.
10: Una vez me agarraron en un control. Yo venía de una cena con esos tenedores libros que tenían un vino terrible y me agarran con 0,5, 1.
11: Yo, buenas tardes. Vamos a pasar a requisar el vehículo. ¿Tiene algo que los comprometa?
12: ¿Qué me...

Y a partir de ahí me empezaron a jorobar. Al principio me decían, ¿no? No muestres que estás tomando una copa de vino. No, ¿por qué? Tomo vino, me gusta, ceno con vino y listo. Al que le guste bien y al que no le guste, que siga. Aparte es como, ¿viste? Estas cosas de la de los argentinos, ¿no? De cierto a lógica política. Ahora que los kirchneristas no toman vino, toman agua bendita. ¿Qué toman, no? Que me joden a mí. ¿Qué toman? Agua bendita, en vez de tomar vino. Y tomar vino es un pecado, es

0: Ahora que los kirchneristas no toman vino, toman agua bendita.
1: Arriba la mano los apostólicos romanos. El que no hace palmas, maneja el patrullé, vino.
0: El vino es bueno, es sano.
1: Es el hijo del diablo.
0: ¿Qué? Te baja el colesterol.

0: Mati, ¿qué tenemos?
1: Bueno, vamos a jugar un poquito todos los acá presentes. Este es el momento que va a ser todo caótico. ¿Ah, va sí? A ser gritos. ¿Ah? Y es el chiste de esto. No sé si se escucha. Ahí vamos. Porque vamos a jugar al juego de la tapa. Ya lo hicimos en algún momento. Este país es muy cíclico, todos lo sabemos. Yo lo que le voy a traer es un título de que salió alguna vez en algún diario. Y todos acá gritando, más o menos, y en el chat poniendo, tienen que decir si es de los 2000, incluye 2000, 2001, 2002, de Macri o de Milei. ¿De qué época es esa tapa, ese titular? ¿Sí?
2: O sea, 2000 sería más principio de año, 2000, 2001, de, 2002. De siglo.
1: Claro. Macri.
2: Macri o Milei.
1: O Milei, ¿sí? Y todos tienen y vayan contando sus puntos. Y el que gana se gana, no sé, salchichones, lo que quiera regalar el tucu.
0: A ver, a ver, a ver.
1: Vamos a
0: ver.
1: A empezar de a poco, vamos a empezar. Yo digo el título. El título es: la recesión golpea el empleo, pero el FMI anticipa reactivación.
0: En los tres años.
2: No, bueno. Bueno, bueno,
1: hay que elegir uno.
2: Eso es como apostar a calle.
1: Tengo un segundo título que también salió en esa tapa que dice: sube el subte, aumenta la BL y las patentes de la ciudad de Buenos Aires.
0: Los tres gobiernos.
1: También.
0: Dame otro título.
1: ¿No es eso?
2: No, no.
1: 2000.
2: No.
1: ¿Macri o Milei? ¿Para dónde salió? ¿Dónde salió? Macri. ¿Qué más?
2: ¿Quién dijo? ¿Milei? ¿Quién dijo?
1: Macri. ¿Milei?
3: Pueden levantar la mano.
1: Pueden
3: levantar
1: gritar, mano. Pueden hacer quilombo. Yo es el
2: digo,
1: momento.
2: Milei. Yo digo Milei. Milei.
1: 2000 allá. Muy bien. La respuesta es...
0: A ver, a ver, a ver.
1: Actualidad. 17 de mayo del 2024. Vamos. El jabo, el pañales. Sí, claro que sí, señores.
4: No ganó nadie.
1: No ganó
2: yo.
1: Nadie.
2: Yo
1: mucho Macri, yo, mucho Macri.
0: Los tres.
1: No, no, bueno, ahí se me lo trena. Vos aprender a jugar.
4: Ahora en esta se lleva un salchichón el que hacía.
1: No. Vamos con el segundo. Este es más fácil. Estados Unidos apoya la ayuda financiera para la Argentina.
2: Eso.
1: Días de alivio en los mercados, también dice el título.
0: Los tres gobiernos.
1: Bueno, digan, 2000 Macri o Milei.
2: Macri.
1: Milei.
2: Macri.
1: Milei.
2: Macri.
3: Gana Milei.
0: 2001.
1: 14 de noviembre del 2000, claro, Zayat, ganaste, bien. Punto.
4: ¿Quién ganó del público? ¿Nadie?
1: Nadie, un desastre.
3: Nadie.
1: Son.
4: Viene para atrás esto.
1: Sí, sigue para atrás. Próximo.
3: Más perdemos, más terrorífico.
1: Titular de diario Clarín. Los mercados siguen con desconfianza. Bueno, chicos, si le traigo más fácil, ¿no? Los mercados siguen con desconfianza. Macri, Milei, 2000, dicen
2: 2000.
1: Por ahí. Y hay una ganadora, 24 de abril del 2001, claro que sí.
4: ¿Quién ganó, Mati?
1: La chica que hay atrás. Y va y todo el mundo grita, es un quilombo. Claro. ¿Esto qué es lo que me interesa?
2: Es totalmente injusto.
1: Y sí, completamente injusto. Este es más fácil. Vamos, ustedes pues, lo del fondo viene muy para atrás, ¿eh? Así que vamos. La iglesia advirtió que hay miles de personas en fragilidad laboral. ¿Cuándo fue? ¿Macri, Milei o 2000?
2: 1992. Macri. Yo digo Macri.
0: 2001.
1: Te veo convencido. 23 de mayo de 2016. Macri, señores.
2: Macri.
4: Ganaron en el fondo. Le llevo el Salamín.
1: Ganó el fondo. Salamín acá me interesa más. O salchichón también.
2: No, que pasalo por la gente, Tucu.
4: ¿Lo pasan? Pasamano.
1: Que llegue. Confiamos en todos, que lleguen.
2: Ah, para, este pasó.
1: Sí. Ese pasó. Próxima etapa. Esta es más fácil. Reduce. Escuchen. Caputo con empresarios.
2: Ya 2001 no es.
1: Y el título es: no hay riesgo para que vuelva el kirchnerismo.
0: Ah, es fácil.
2: No. Macri.
0: ¡No!
2: Milei.
1: 4 de mayo de 2026, Milei ha ganado.
4: Muy bien, ganamos acá el pollo.
1: Bien, ¿eh? ¿Cómo salió Macri?
4: Muy bien.
1: Próximo título, a ver cuán informados están. ¿Quieren sacar el tema Malvinas de la pelea política?
2: No, bueno.
1: Milei.
2: ¿Seguro?
1: Muy seguro.
0: No, 2001.
1: 3 de abril del 2000, señores. Todo es cíclico.
4: Todos perdieron.
1: Terrible, si me llevé la marca. Ese la separé porque era obvio.
0: Claro. Esta te lleva engaño.
1: Exacto. ¿Eh? Próximo, a ver si levantan un poco. Muy mal el público chequero. Vamos a levantar un poquito. Bueno, ahí está.
4: Ahí está, agítelo.
2: Este quiere vender Ciudad Jardín, me parece.
4: Este está con la constructora de Batista.
1: Me pasaba.
2: Quiere cancha de pádel este.
1: El desempleo subió y hay casi 200.000 nuevos desocupados. Segura lo dijo.
0: Ahora.
1: ¿Seguro?
2: ¿Seguro?
1: Han ganado 19 de marzo 2026. Milei, el Javi.
4: ¡Esa!
1: ¡Claro que sí!
4: ¿Quién ganó?
1: Ella. Primero. Muy segura. Ahí la pareja, ahí.
4: Acá. Ahí va, ¿eh?
1: Llega.
4: Llega mano a mano. Por favor, pasando, pasamano.
2: Tiene una gana de tirar un salchichón.
4: No, no, por favor.
1: Para mí está bien.
2: Que tiene una gana de tirar. Yo creo que ahí está lo que hay que hacer para que el Tucu no se ponga mal. Cuando termina el programa, vamos todos abajo y el Tucu tira por la ventana.
1: Tipo ramo de novia,
4: ¿verdad? Claro. Me encanta.
0: Me gusta. Y te lluvia, aplaude tu hermana.
1: La gente.
0: Entiendo, que
2: porque,
0: es toda.
2: Porque eso es nada para él.
4: Bueno, ahora vienen los premios de a 3D.
1: De 3D, definiendo 3D.
4: Definiendo 3D.
1: Que tiene llaveritos. Eso
4: tiene
1: sí puede
4: llaveritos,
1: volar.
4: Cosas podemos, hermosas que hacen.
2: Síganlos en Instagram a definiendo 3D.
4: Definiendo 3D. Para los que adivinen la tapa de Mati.
1: Últimas dos tapas.
4: Hasta atención.
1: Vamos al fondo, Vamos al fondo. Lo pinché y ganó. Arranca un nuevo intento por estabilizar el dólar y bajar la inflación.
2: ¿Cuál?
1: Milei. Macri, Milei. 2001, gritaron.
4: ¡No se escucha! ¿Cómo?
1: Y la gente piensa, y claro. ¡Qué país raro!
4: Entre Macri y Milei están.
2: ¿Qué títulos polémicos tiene esta tapa?
1: ¿Querés leer algún otro?
2: Y No, deja.
1: Macri, 1 de octubre del 2018.
4: Vamos, el fondo, ¿cómo está el fondo?
1: Qué increíble decir Macri y festejar, ¿no? Es como raro.
4: Acá.
1: Hay títulos polémicos. Y el último. Acá denlo todo, señores. Mucho grito y mucho descontrol. El recorte fue aún más fuerte de lo esperado. Puede ser.
2: Ese lo dictó Patricia Bullrich ayer.
1: Tengo otros subtítulos.
4: A ver.
1: Reducirán el salario de los estatales. Bajarán las jubilaciones. Y la CGT lanzó un paro sin fecha.
2: Ah, no, ese no, ya. 2026 no es.
1: Muy bien.
2: A ver.
1: 20 de mayo del 2000, señores. ¡Del 2000! Así que este país es sumamente cíclico.
0: Increíble, ¿eh?
1: Y este es
0: increíble. Este laburo es increíble lo que muestra.
1: Ahí está.
2: Dale un llavero de definiendo 3D a ella que es analista.
4: Se lleva el llavero.
2: Dale un llavero.
4: Sí. Ahora se lo llevo.
1: Tiene más convicción que la CGT.
2: Ah, lo guardaron.
1: Claro que
0: no,
1: sí.
0: No, me parece que este trabajo que hiciste, porque es un trabajo también de archivo y obviamente también de edición, muestra el tema del péndulo en Argentina y las crisis cíclicas y cómo se va repitiendo. Es una sociedad, una economía, un país en loop que se repite una y otra vez, solamente que es un loop descendente, donde es un serrucho descendente, ¿no? Entonces, pero va a cambiar. Hay que tirar pum para arriba.
1: Esto fue el juego de la tapa, chicos.
4: ¡Bravo! ¡Fuerte aplauso!

0: Cheque en blanco. Memoria activa.
1: Cheque en blanco está en Ciudad Jardín y en Ciudad Jardín está movilizado. Ciudad Jardín está con una intensidad especial a partir de proyectos que son inmobiliarios y que vienen a alterar el ecosistema y la planificación urbana. La verdad que yo les cuento, yo soy porteño, bien de Capital Federal, hasta llegar para venir acá a Graf Zeppelin y que estamos en Ciudad Jardín, yo le puse simplemente Google Maps, a ver, llévame, y me estuvo llevando por diferentes lugares desconocidos para mí, hasta que en un momento, no sé cómo, en qué callecita, pum, aparece un oasis, que es Ciudad Jardín, que tanto en lo que es el verde, la arboleda, las casas, las callecitas, y con el sol, algo divino que me encantó, nos encantó porque estábamos en el auto junto con Natalia. Natalia, obviamente, con su intensidad, dice, yo me quiero venir a vivir acá, ya, directamente, pero bueno.
2: Están haciendo unos edificios bárbaros acá en Ciudad Jardín. Nati, te quiero decir.
1: Pero bueno, a la vez también lo que tiene es que hay, y ahora vamos a hablar con Juan Pablo de Trilli y Julieta Ferro, vecinos de Ciudad Jardín, para que nos cuenten qué es lo que está pasando vinculado precisamente con el cuidado urbano. Hola, ¿cómo andan?
3: ¿Qué tal? Hola, ¿qué tal?
4: Acérquense a los mix, acérquense a los mix.
3: Bueno, muchas gracias por darnos este espacio. La verdad que una alegría para nosotros como vecinos poder un poco expresar lo que está pasando. Si les parece, les...
1: Habla ahí, siempre directo ahí.
3: Hola, hola. Bueno, yo soy Juan Pablo Petrilli, soy vecino de Ciudad Jardín. No, les agradecía por estar en este espacio. La verdad que para nosotros es una gran oportunidad poder contarles nada lo que nos está pasando, un poco lo que él planteaba. Bueno, les cuento un poco para los que no conocen Ciudad Jardín, digamos, de qué se trata un poco esta ciudad. Ciudad Jardín es una propuesta de ciudad, es la primer Ciudad Jardín de Latinoamérica, es una ciudad con lineamientos higienistas que se fue desarrollando en los 30 y se empezó a materializar en los 40, que tiene características urbanas muy particulares y con un acompañamiento arquitectónico con las diferentes tipologías de viviendas, de comercios, de plazas, digamos que le dan un poco respuesta a una ciudad de una manera integral, donde a diferencia de las ciudades que se venía desarrollando hasta el momento, en el Gran Buenos Aires, que tenía que ver con una propuesta más ortogonal, donde se cubría la necesidad real de las viviendas, pero no se acompañaba con infraestructura, en este caso se proyecta una ciudad que está a la medida de lo que se quería construir en relación a lo que era infraestructuras, agua, desagües, instalaciones de servicio, comisarías, bomberos, distinto tipo de plazas, de comercios, para que puedan vivirla y disfrutarla todos los integrantes, digamos, cubriendo la mayor cantidad de necesidades posibles y teniendo en cuenta a la vegetación, a esto que nosotros vemos acá, que nada, que es un poco lo que llama la atención y lo que
2: sí, calles rodeadas de árboles históricamente, sí. Uno caminaba siempre por Ciudad Jardín y era esa cosa de los árboles que iba, no sé, iba caminando todo el tiempo en una ciudad arbolada, con plantas, con flores, de calles anchas.
5: Y árboles lindos, no están esos cosos de Sarmiento de allá que te llena la capital de la nariz. Acá tenemos buenos árboles.
3: Sí, y además esta articulación permanente, viste, de los espacios públicos, privados, los jardines, los cercos bajos, las alturas, el techo de teja, los distintos chalés, ¿no?
1: ¿Pero qué pasa? ¿Por qué Ciudad Jardín no se vende?
3: Bueno, lo que está pasando hace años y en este momento, bueno, nos encontramos con este gran problema que es la aparición de desarrollos de una escala muy significativa y que desbordan plenamente a lo que... Nada, pretendía esta ciudad, pretendemos los vecinos y que altera de una forma
1: significativa. Pero digamos, serían desarrollos inmobiliarios en alto, en sí, altura, edificios.
3: Sí, se están planteando desarrollos inmobiliarios, digamos, de hasta 8 pisos, acá unas 3-4 cuadras. Así que imagínense, bueno, para el resto, digamos, Ciudad Jardín, un poco la identidad de Ciudad Jardín es esto, lo que estamos viviendo acá, digamos, para nosotros como vecinos y demás, esto que se puede dar acá, que estén ustedes acá. Nada, con toda esta energía, con estas ganas, trasladando cultura, conocimiento, digamos, en Graf, con la plaza atrás, estos árboles que planteamos, estas casas bajas.

0: y este tipo de comercios que justamente construyen esta identidad y es por la que la gente elige venir acá y por lo que transcurren 80 años y la gente sigue decidiendo vivir en Ciudad Jardín, aparecen este tipo de desarrollos que no tienen nada que ver con la ciudad.
1: Claro, perdón, Juan.
0: Sí, Julieta. Sí, Julieta.
1: Claro, justamente están todos se han sorprendido de esta arboleda y bueno, y en nuestra, en una de las avenidas principales que es Guernique, que tiene una arboleda muy característica con eucaliptus, justamente ahí nos sorprende este nuevo proyecto aprobado por la municipalidad de un edificio de 8 pisos que cubre 2 lotes muy grandes, muy significativos de esta avenida, que esta avenida tenía originalmente casas con lotes más grandes, más importantes, y con toma un lote que tiene salida a una calle angosta, que es Origone, que donde estamos acá, yo soy vecina de Origone, Agustín, Carolina, Mariana, bueno, unos cuantos vecinos. Nos sorprendemos con esta este proyecto, que es realmente de una envergadura infernal para lo que es la ciudad jardín, ¿no? Desborda todas las proporciones de nuestra ciudad.
2: Pero esto fue aprobado por el municipio, fue aprobado por, el Consejo Deliberante.
1: Esto fue aprobado por el municipio, por la Dirección de Obras, y nosotros como comunidad ya planteamos una demanda como vecinos afectados, donde estamos pidiendo que se anule ese permiso porque consideramos que es ilegítimo. ¿Sí? Esta ciudad que ustedes ven, que todos se han sorprendido, tiene una protección especial de parte del. Es una ordenanza municipal que declara macrozona de protección. Y justamente este proyecto contraviene esta ordenanza. ¿Sí? Se ha autorizado. Llenando, digamos, los grises que habilita el Código de Ordenamiento Urbano a favor de una construcción que no tiene que ver con las características de esta ciudad y que contraviene esta ordenanza que ustedes habrán visto cuando entraron en Ciudad Jardín, que dice bienvenidos a Ciudad Jardín, área de protección. Justamente entendemos que la ordenanza para lo único que sirve no es para poner un cartel en la entrada, sino justamente para proteger a nuestra ciudad. Y eso es lo que estamos acá, estamos peleando todos los vecinos para proteger eso, para que esta obra puntualmente no prospere. Estamos también con una pelea porque en la misma avenida, 2 cuadras más adelante, han construido unas canchas de pádel que también cubrieron de cemento 2 lotes inmensos. Insisto.
0: Sí, también es otra situación.
3: Es un poco el precedente que sienta la posibilidad de hacer una obra como esta, porque si bien uno piensa, un edificio de 8 pisos podría ser, en proporción a la zona, desproporcionado, pero, si uno piensa en capital, es un edificio más o menos normal. Lo que pasa es que siente un precedente que habilitaría que después empiecen a construirse otro tipo de obra en cualquier lugar que se ve como, huequito.
2: Yo lo que quiero decir para ampliarlo, porque muchos pueden estar escuchando y dicen, esto es de Ciudad Jardín. Esto es lo que está pasando en todos lados, con diferentes niveles, también en Capital Federal, que es lo que yo puedo conocer y puedo hablar con un poquito más de autoridad, pero también debe ser en cualquier otro de los centros urbanos, que es la destrucción de la historia, es la destrucción de la traza urbana. Y olvidándonos de las historias, fíjense que gran parte, que amplío el análisis, que por ahí muchos de los desarrolladores inmobiliarios o los que no les importa nada, dice no importa, ¿qué hacen, por ejemplo, cuando vuelven de Europa? Y vuelven de haber estado en París, en Viena, y dicen, no saben lo que son las casas, las callecitas y lo arquitectónico. Y sí, bueno, destruiste todo. Destruiste todo en Capital Federal. Cualquiera que lo haya recordado. Disculpe que hablo de Capital Federal, pero yo lo digo para
3: Capital,
2: que,
3: por ejemplo,
2: que puedan tener el vínculo. Qué es lo que están sufriendo en Ciudad Jardín, precisamente para decir, no avancen, no queremos que avancen, porque eso se puede ver en Belgrano, bueno, y también estoy seguro en cada uno de los cascos y centros urbanos, en Córdoba, en Santa Fe, en Mendoza, y así podemos recorrerlo. Entonces, esto hace a una esencia de respetar nuestra cultura, respetar nuestra historia, respetar nuestra historia urbanística. Bueno, ahora sigan ustedes.
0: Sí, la verdad que sí, está muy bien esta relación que planteás. Acá el tema es la destrucción de la identidad, de que toda esta propuesta lo que hace es construir identidad. Entonces, cuando avanzamos sobre estas líneas, lo que estamos destruyendo es el patrimonio material e inmaterial de que tenemos en las ciudades, y poco a poco se va horadando estos criterios, digamos, que hacen a que estas situaciones sean así, ¿no? Que nosotros podamos generar todo este tipo de usos, esta convivencia, este querer vincularnos, poder, como decía al principio, estar acá, que es muy significativo el poder estar acá y poder explicar todo esto, porque claramente esta ciudad nos está dando esta oportunidad y esto no es de casualidad. Entonces, nosotros también un poco lo que queremos es cuidar, digamos, no solo los planteos que se hicieron durante la historia, sino que el presente y lo que va a pasar de acá en adelante, ¿no? Nosotros reelegimos estar en Ciudad Jardín, hay muchos vecinos que se mudan para estar acá, algunos compran sus casas, otros alquilan seguramente hasta otros valores que en otros lugares, justamente eligiendo todo esto. Y la verdad que estas decisiones, esas determinaciones casi unilaterales para unos pocos, perjudican muchísimo, ¿no? Estos criterios, ni hablar de temas ambientales y demás, de una estructura, de una infra que no está preparada para este desarrollo. Ya hoy en Ciudad Jardín hay problemas de distribución de agua, falta de agua, problemas en la infra de cloacas. Hay subestaciones que no dan abasto y tenemos múltiples cortes de luz. O sea que imagínense si, a diferencia de cómo se desarrolló la ciudad, que se planteó primero la infraestructura y después las viviendas, viviendas controladas por escalas, por sectores, por tipologías, hoy desarrollamos, sin tener en cuenta todo eso, edificios en la cual densificamos de una manera impresionante lugares que tampoco dan abasto. O sea que uno trata de buscarle, está bien, no nos interesa la identidad del barrio, bueno, busquemos la parte más técnica, ¿no? Que tampoco responde. Busquemos la parte, hay necesidad de viviendas. En Ciudad Jardín hay un montón de departamentos y de casas vacías, o sea que no es que hay un faltante de viviendas. Tenemos viviendas asequibles, hay acá 15 cuadras un desarrollo de viviendas asequibles, o sea que no, acá hay un tema, hay una posición de cómo queremos generar ciudad.
1: Sí, o sea, queremos proteger esto y queremos que la gente cuando venga acá se siga sorprendiendo como ustedes. Y sigan queriendo elegir este lugar.
4: Yo les quería agregar que, bueno, lo que está bueno es que acá, en una lucha como esta, se lucha contra un monstruo, que es la política de Valenzuela, sus aliados, sus negociados, y se está haciendo el aguante con la unión de los vecinos, que eso es lo que está bueno, que la unión de los vecinos se está haciendo la misma fuerza contra estos monstruos para tratar de frenar la obra. Así que me parece que está buenísimo, y mientras sigamos todos unidos, ¿no?
2: Levanten los carteles, levanten los carteles.
4: Arriba los carteles.
2: Arriba los carteles. Bueno, Ciudad Jardín no se vende. Bueno, muchísimas gracias. Juan Pablo de Trilli, Julieta Ferro, vecinos de Ciudad Jardín y todos los vecinos que están acá.
1: Muchas gracias.

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2: Conforme lo establecido por el artículo 75 de la Ley 26.522 de Servicios de Comunicación Audiovisual, escucharemos a continuación las palabras del señor Presidente de la Nación, doctor Javier Milei.
3: Estamos aquí para presentarles el conjunto de reformas estructurales más importante de los últimos 91 años. En especial, la reforma de la Carta Orgánica del Banco Central viene a poner fin con la estafa de

0: falsificar dinero para financiar a la alta política. Para tener un orden de magnitudes de lo que ha robado la alta política a los argentinos de bien, basta con señalar la tasa de inflación acumulada desde la creación del Banco Central, la cual asciende a 12.518.632.718.632.000. Repito, 12.800.000.
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0: Es tremendo. Es tremendo que pongan ese audio de Milei que decía 12 trillones. ¿Cuánto? Porque vengo con números
1: no.
0: y me sentí un poco, dije, hoy no te voy a tener que decir números, voy a hacer como Milei diciendo 12 trillones, 474 millones. ¿Cómo? No escucho nada, no escuche ni vea. Ustedes siempre me vieron hablando de esto, ¿no? No de la banda, sino de...
2: Vinilos.
0: ¿Qué formato? Vinilos.
2: Menos mal. Fuiste uno de los primeros que trajo los vinilos, estábamos en Vorterix.
0: En Rock and Pop.
2: Ah, en Rock and Pop.
0: Sí. Yo hago vinilos en radio.
2: Son años.
0: No, eso era de videos, Tuco. No lo ayuden, chicos.
2: ¿En Rock and Pop?
0: En Rock and Pop, obviamente.
2: ¿Empezaste con vinilos?
0: No, pero ¿saben por qué traje el vinilo de Los Caballeros de la Quema? Porque yo ahora les voy a mostrar una foto. No sé si se pueden ver porque yo acá no las puedo ver. Pero si están en... ustedes no la van a poder ver. Pero quienes estén en YouTube sí. Y después ustedes sí lo van a poder hacer, porque en este lugar que estamos acá, el Tucu, al principio hablamos de la historia, de la música que tienen. En este lugar se filmó uno de los últimos videos de Los Caballeros de la Quema, en el momento en el que Los Caballeros estaban a pleno. Acá abajo es el video de Sapo de Otro Pozo.
2: ¿Acá?
0: Acá abajo. Sí. O sea, si ven las fotos, en las fotos ahora estamos mostrando a través de YouTube... momentos donde están los caballeros en los clásicos silloncitos de madera que tiene Graf acá al costado.
2: ¿Y pero por qué vinieron acá?
0: Y porque los caballeros son de acá.
2: Claro. Pero no lo mencionaste.
3: Pablo Guerra del Barrio.
0: Pablo Guerra del Barrio,
3: guitarrista de los Caballeros. Piojo,
0: claro. En un momento, entonces, graban un video protagonizado por Esteban Prol. Esteban Prol y una chica que ahora se me fue el nombre, Valeria, no me acuerdo el apellido. Esteban Prol se tenía que encontrar con esa chica y bueno, cosas del destino. Justo cuando... ella sale del baño, Esteban Prol se agachó en la barra de Graf, no la vio, ella se fue, bueno. Sapo de Otro Pozo, filmado acá adentro, por eso había traído el vinilo de Los Caballeros de la Quema. Ahí lo están viendo, si lo están viendo ahora ustedes no. Pero yo sí.
2: No aclares más, seguí hablando.
0: Pero por ejemplo, acá lo que estamos viendo nosotros es este estilo de, no sé, las paredes con las botellitas, bueno, claro. Un clásico de Graf. Pero esto de principio de los 2000, ¿no? Más o menos, 2001.
4: Valeria Giampaolini.
0: Valeria Giampaolini, exactamente. Giampaolini. Ella es la chica que se tenía que encontrar con Esteban Prol, que estaba en un Ford Fairlane acá en la puerta y se quedó dormido.
2: ¿Y?
0: Ahí está, miren. Ahí se hace la vieja fachada de Graf Zeppelin. Sí. Con el Graf Zeppelin que conocimos cuando íbamos a la secundaria. Ya. Pero no voy a hablar de vinilo, voy a hablar de este formato.
2: Pero ese es antiguo.
0: ¿Quién tiene CDs todavía? ¿Quién a tiene? Ver, me encanta. Mirá lo que es esto.
3: Tengo todos los de Alfredo.
0: Pero no vamos a poder pasar Los Caballeros de la Quema.
2: Algo me quedó.
0: Por derechos no nos dejan pasar Los Caballeros de la Quema, así que traje todo esto para elegir.
1: No, me gusta.
0: Él mató, Los Piojos, Divididos, Los Redondos, firmado por Rocambole.
2: Pero son todos viejos.
0: Cerati, Pez. ¿Qué quieren que pongamos?
1: No se dice viejo, se dice vintage.
0: Redondos. Vamos, Redondos.
2: No, el Pez.
1: Firmado por Rocambole.
3: Mirá el aparatito que tiene Maxi para pasar los discos.
4: Increíble.
3: Mostráselo al público, Maxi.
1: Ahora se lo voy a mostrar.
3: ¡Qué locura!
0: Está bueno que empecemos por acá porque lo iba a dejar para el final esto, pero ya que hablaron de este aparato, ustedes no sé si se acuerdan cuando empezamos a hablar de vinilo. Ahí está. ¿Se escucha? Vean.

0: No. Lo que quería decir, que traje esto a propósito, porque cuando empezamos a hablar de vinilo siempre es ¿qué pasaba? No teníamos la bandeja para escuchar, que yo, y al tiempo empezaron a aparecer las bandejas que uno conoce como bandejas Crosley, que son esas valijitas bastante accesibles, muy populares, de una calidad muy inferior a cualquier bandeja que tenga un melómano, por ejemplo, pero hizo que el que quería escuchar vinilo y no tenía una bandeja compraba esa valijita que salía, no sé, hoy puede estar 250 lucas, ponele, y tiene su bandejita para escuchar vinilos de una calidad más, si querés, recreativa, que con la idea de ser melómano o ser audiófilo. Bueno, esto pasa a ser eso también, por eso me parece un signo que empiecen a llegar a Argentina este tipo de reproductores, que son reproductores muy baratos, que permiten que aquellos que tenían CDs los descartaron porque las plataformas se nos llevó todo, todo se volvió digital, todo se volvió, digo, no dijo digital, digo, que están las redes, nada físico. Claro. Bueno, uno empezó a descartar cosas, ¿no? Ya uno no tiene los CDs en su casa, no tiene el aparato para reproducir, y que hayan aparecido estos reproductores es un poco el signo de algo que está pasando a nivel mundial.
1: ¿Qué es lo que está pasando?
0: Y vienen los números, por eso vienen los números. Vamos a hablar de números porque la semana pasada se conoció un informe. El informe, vieron que acá está CAPIF, que sí, es la Cámara de Productores, que son los que dicen, bueno, este disco de Matty McLaughlin vendió 10 millones de copias, disco de oro. Bueno, es lo que los que determinan la cantidad de ventas y cómo se maneja la industria de la música, tanto en digital, en físico, en todos los aspectos de la música. Me quiero detener en esto porque en Estados Unidos, CAPIF es la RIA, ¿sí? La Recording Industry Association of America. Lo que ellos hacen es analizan semestre a semestre el comportamiento de la industria de la música. Y hubo un dato que llamó mucho la atención hacia adentro de la industria, que es que en este primer semestre, o sea, enero-junio 2026, se vendieron 17 millones de CDs en Estados Unidos. El mismo periodo del año pasado, o sea, enero-junio 2025, habían sido 12 millones, y años atrás estaba en baja ese número. O sea, hace 2 años los CDs estaban en baja. Desde el año pasado empezó a subir y este año subió a 17,5 millones, lo que incrementó un 45%, ya me parezca Milei, ¿vieron que dijo? 27 trillones, no. Lo que incrementó en un 45% el salto de compras de unidades, o sea, es un montón lo que creció. Y eso también se reproduce en la facturación, que creció, o sea, llegó a 171 millones de dólares en este año. Lo están viendo ahora si están en YouTube. Ese es el informe de la RIA. Esto es un informe técnico que lo da.
2: Tucu, tenés que sacar CD.
0: Sí, obviamente.
2: Está ahí, Tucu.
0: Obviamente, Tucu.
3: Va a salir en breve.
0: Bueno, ya les contaba que esto había estado en baja y ahora está en alza.
1: ¿Y por qué?
0: Siempre en Estados Unidos. Vamos al por qué. Hay una empresa que se llama Luminate, que es una empresa que hace análisis de datos vinculados al entretenimiento, ¿no? Entonces, cuando lee este dato, ¿qué es el análisis que hace? Hay dos factores muy importantes. El más importante, yo creo que a nosotros no nos toca muy de cerca, pero sí es algo que habla de cómo es un comportamiento que empieza a suceder. Ustedes escucharon hablar de K-pop.
4: Sí.
0: Bueno.
1: Los coreanos.
0: Los coreanos, sí. El pop coreano, el K-pop. La banda más importante de K-pop a nivel mundial es BTS. ¿Sí?
2: BTS
0: sacó durante este año dos box set de su último disco llamado Arirang, no sé cómo se pronuncia en coreano, y tiene dos box set, ¿sí? Aparte de haber publicado su disco en CD, sacó dos box set, uno edición más barata y otra más deluxe. Esos box set eran solo en CD. Bueno, en Estados Unidos fue un escándalo cómo se vendió los box set de BTS.
1: Ah, vos decís que ese fue el impulso.
0: Eso fue el impacto. Bueno, ese fue el impacto.
1: Y no, lo que pasa es que salieron con el tema de CD con esta banda que la rompe.
0: Bueno, por eso, cuando esta empresa, Luminate, dice, bueno, vamos a descartar a BTS de este análisis, el número que le da es cercano que el crecimiento, más allá de eso, fue del 10% del CD. O sea que, aún así, se siguen incrementando las ventas en CD. Hay algo que también es, más allá de entender el porqué, lo que hay que analizar es qué es lo que está pasando. Qué buen comentario, ¿no? Este comentario mereció una ovación. Y también hay otros que pueden merecer.

0: merecer gritos, ¿no? Por ejemplo, claro, Tucu. Claro, claro. O puede merecer gritos.
1: Se va a sortear el aparatito de Maxi. ¡Vamos!
0: No, podemos llegar a transar en el vinilo de Los Caballeros o el CD de Los Caballeros, pero el aparatito no. No, vamos a entender sociológicamente por qué estos BTS sacan en CD. Porque también hay una decisión artística de la banda de buscar eso. Lo que se analiza es que hay dos generaciones, tanto los millennials, que son los 81-95, como la generación Z, que es la generación posterior, 95-2010, que, bueno, Mile decía, nunca vi esto, me decía hoy, nunca vi este aparato girando, sí me imagino que habrás visto CDs, pero es una generación que, sin la cuota de la nostalgia...
2: Me pasa lo mismo.
0: No, no, a vos no te pasa.
2: Nunca lo vi.
0: Sin la cuota de la nostalgia, porque no es un formato que añoren... necesitan un vínculo más directo con los artistas o las bandas que idolatran o que quieren escuchar. Entonces, ese formato para esa generación no tiene que ver con los vinilos, que los vinilos sí siempre tuvieron una cuota de nostalgia en el revival, sino que el CD tiene que ver con eso, el formato con el que se creció durante una generación. Nosotros, los 90, crecimos con CD, sin ninguna duda, pero esta generación lo que busca es ese vínculo con el formato físico más cercano a su vida. Y seguramente, cuando vos eras chica, en tu casa había CDs por todos lados y a muchos les debe haber pasado eso. Entonces, en el mundo, el comportamiento que está habiendo es que esta generación está buscando el contacto físico y a la vez alejarse de plataformas y dejar de escuchar música en este tipo de formatos, digo, celulares, computadoras, sino tener algo que suceda esto, que te lo pueda firmar el de BTS, bueno, en este caso Rocambole, pero bueno, hay una diferencia, pero bueno, que te lo pueda firmar el de BTS, que vos puedas tener esos objetos que a vos te acercan más al artista que dio la atrás.
3: Además, los CDs tenían su librito, ¿verdad? No, bueno, como había otro, todo el arte, estaban las letras de las canciones, o sea, y quién estaba en cada una, y vos escuchabas y leías la letra.
0: En eso, bueno, en eso está el componente con los vinilos también, ¿no? Pero a lo que voy es, ¿qué está pasando en el mundo con esta generación que también tiene esa necesidad de salir un poco de la vida virtual y entrar en el mundo físico y lo está haciendo de esta manera? ¿Qué está pasando en Argentina? En Argentina, no, bueno, en Argentina no se puede pagar Spotify o tener que fumarte las tandas, qué sé yo. Los CDs siempre fueron mucho más accesibles, la fabricación de CDs es mucho más barata que la fabricación de vinilos, pensando en formatos digitales, pero lo que está sucediendo en Argentina es que, primero, empezaron a llegar este tipo de reproductores, lo que acerca a que quien tenga CDs en la casa y que no tenga esos compacteras, porque ya se rompieron, porque eran de los 80 o no sé qué, lo que sea, bueno, de repente podés empezar a escuchar tus discos. Pero también se empezaron a fabricar más CDs. Entonces, por leyes de la economía, cuando hay más oferta, también puede haber más demanda y a mayor oferta, también los valores pasan a ser un poco los valores que uno conocía. ¿Se acuerdan cuánto salían los CDs en Musimundo?
3: Sí.
0: 15 pesos. Sí. Yo me acuerdo de ir a comprar CD, 15 pesos.
3: Ibas y los escuchabas.
0: Exacto. Entonces, esa experiencia de vínculo físico con la música...
4: Qué viejo que son todos ustedes.
0: ¿Qué? No, no, Mile no pudo hacer esa experiencia.
3: Pero igual la diferencia, o sea, el cambio fue muy rápido porque tampoco, o sea, tenemos una diferencia de edad, pero no es tan grande. y la experiencia es completamente otra.
0: Entonces, no, no, es que hay toda una generación rapidísimo. Que creció en digital. Hay toda una generación que creció naturalmente en digital. Entonces buscan una nueva experiencia vinculado a algo que les hace bien, que es escuchar música. ¿Quieren que cerremos con algo de los redondos? O sea, digo porque se puede cerrar con esto que tengo acá.
2: Divididos,
0: pará.
2: A ver, teneme el micrófono.
0: Pues aparte los CD tienen esto, mirá. Se le tira la nariz.
2: Pará,
0: porque hay que cambiar el CD también. Sí. Y bueno, ¿qué querés que haga?
3: Sí.
1: ¿Cuál va de Divididos?
0: Narigón del CD. No,
1: ¿vamos a revolear CD?
0: Bueno, el de Caballero puede ser.
1: Se va el aparatito, en un rato.
0: Narigón del siglo. Bueno, el primero. Vamos a ver el primero para. Ahí encima tengo control remoto.
1: No. Qué moderno, qué moderno.
4: Qué moderno.
0: Este no, este sí. Bueno, ¿vuelven los CDs? ¿Nunca se fueron? Acá estamos.

0: costumbre argentina.
1: Ahí estamos. Seguimos acá desde Futurock, desde Graf Zeppelin en Ciudad Jardín.
2: Ay, queremos... qué serio, qué tal tú.
1: Soy muy serio porque quiero presentar a quienes no lo conocen, una de las personas más generosas del barrio, y que es, hablando de generosidad, quien generó todo este espacio, que es Graf, y siempre tuvo negocios acá por el barrio, antes Pizza Plate, ahora Graf Zeppelin, que es Gerardo Slovnik, a quien le damos un fuerte aplauso. El Colo para los amigos.
3: Claro, yo vine a Pizza Plate.
1: Claro, estuvimos juntos ahí la noche. Sí. Así que, bueno, siempre, la verdad que muy lindo. Hoy se juntó Cheque en Blanco con el Colo, que también es una persona que le encanta comunicarse con gente, estar todos estos momentos. Y agradeciendo el espacio, Colo, queríamos charlar unos minutos con vos, ¿no?
3: ¿Cómo empezaste el mundo, no sé si llamarlo, querés, gastronómico, social, de amistad y de decir, no sé, tenías antes Pizza Plates o tenías otro y después esto?
4: Bueno, alma de bolichero, me parece, no sé yo. Todo se fue dando, ¿viste? Tenía una fábrica de tapas de empanada, la crisis del 2000 y... Y bueno, pusimos un...
3: Ah, ¿en el 2000 fue? ¿Empezaste en el 2000?
4: En el 2000, cuando vino la crisis, pusimos una pizzería para juntar efectivo. Nos juntábamos efectivo en la fábrica. Teníamos un montón de empleados, no podíamos pagar los sueldos.
3: Ajá.
4: Entonces, juntábamos efectivo y después me enamoré de la gastronomía y me quedé en la gastronomía. Eso fue hasta el 2006 con mi hermano. Estuvimos en la pizzería. Y después en otras gestiones y abrí otro boliche, Fortunata, acá en la zona, en Palomar.
1: La sala de ensayo de Sumo era.
4: Donde era la sala de ensayo.

0: Yo sumo y en el 2019, con Luis, antes de la pandemia, con Luis Márquez, decidimos armar esto como un centro cultural. Y bueno, empezó así, centro cultural con gastronomía, vino la pandemia, la parte cultural la tuvimos que frenar porque no arrancaba, y la gastronomía nos ganó, empezamos a hacer viandas, al principio solidarias con la gente de Ciudad Jardín que no tenía acceso a su familia, que estaba en Capital y no podían acompañarlos, las personas mayores sobre todo. Y después de eso, bueno, nos ganó la gastronomía y arrancamos con la gastronomía hasta que la parte cultural empezó a funcionar mucho mejor. Y bueno, música, un espacio de arte siempre dispuesto, una pared donde se exponen artistas plásticos de la zona.
1: Acá pueden ver, acá la gente que está presente para ver que pintaron a Margarita Stolbizer ahí arriba. Pero bueno, con los ojos abiertos encima. Perdón.
2: Bueno, perdón. Y el tú.
3: Para. Colo, vos estabas hablando bien.
0: No, esto se desvirtuó de una manera.
3: Te agarra que... y te tira abajo. Es terrible.
2: Volvamos bueno, y a el Tucu está en la puerta, ¿no? El Tucu está ahí en la puerta, en el cartel luminoso, ¿o no?
1: Sí, es una obra de.
2: Ah, no, es Luca Prodan.
0: Perdón. Obra donada por Alejandro Marmo, un artista muy interesante de la zona, que es de Villa Bosch.
3: ¿También es de acá?
0: Es de Villa Bosch, pero es un amigo de la casa. Más o menos fue así.
3: Mirá la república acá, esta es una república autónoma.
2: Marmo hizo muchas obras de las que tiene, son metal y luz. Sí. Es un juego entre metal y luz que están iluminadas. Por ejemplo, el Cerati de Obras. Creo que hay un Cerati en Obras que
0: el
2: también.
0: Cerati de Obras, el Maradona del Estadio Único. Exacto. La Evita de la Evita,
2: la Evita
0: de
2: la 9 de julio.
0: Es una obra hermosa. Te voy a decir. Y el abrazo, que es la más importante, que está en Fiumicino, en el aeropuerto de Roma, ¿no? Esa es una obra muy, muy interesante de Alejandro también. Bueno, también vecino del barrio. Y bueno, después nada, todo fue sucediendo. Julián, mi hijo, me hizo la segunda y la verdad que ahora es la primera. Yo estoy muy orgulloso de que esto funcione porque es un equipo de muchas personas que trabajamos aproximadamente 30 acá.
3: Remándola en una situación compleja.
0: Sí, sucede que el apoyo de los eventos y de la gente y de los amigos del barrio hacen que podamos seguir adelante sosteniendo todos los puestos laborales en esta situación más que compleja.
3: Bueno, te queremos agradecer muchísimo que nos abras la puerta para venir acá a Graf y hacer esto. La verdad, impresionante la cantidad de oyentes. Yo voy a ser sincero, no pensé que iba a haber tanto. Mile me decía, vas a ver que sí. Vas a ver que sí.
2: Y con el Colo, que es amigo también de muchos años, de Cheque, no solo de ahora. Hemos venido a cenar acá a Pizza Plate.
0: Pizza Plate alrededor de 2002, 2003.
2: Exacto, primeros años de Cheque.
1: Tenemos imágenes de él en la Cheque Fest.
2: No, pero esa la guardamos,
1: Saltando una cabeza roja, saltando así por todos lados.
0: No, y yo le quiero agradecer a ustedes primero por la amabilidad y el buen gusto de todos los técnicos y toda la gente que trabajó acá para poner esto en marcha, que fue un trabajo arduo porque vinieron fuera de horario. Y además por la presencia, que para mí es muy importante comunicarnos con toda la gente que vino hoy acá, que no nos conoce, y muchos que sí. Y con toda la gente de la audiencia que nos está conociendo en este momento. Así que gracias a todos y hermoso.
3: No, muchas gracias. Gracias, Colo.
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0: Y que se fue al baño el Tucu. Gru, Gru, ¿dónde está el Tucu? Gru,
1: Gru. Hemos despejado la mesa.
2: Mirá, cada vez menos cosas. Gru.
1: Agarré el micrófono y saqué el pie.
2: Tomá. Gru.
1: No me paro porque me van a matar, sino porque salgo de plano. Pero si no me hubiese parado.
0: Parate, tampoco sos tan alto.
1: Me paro entonces.
0: Ahora sí. Yo también, yo también, yo también.
1: Así me ven. Porque esto es lo importante. A esto vinieron.
0: ¿Qué vas a decir, Turco? ¿Qué vas a decir?
1: No es que en forma desinteresada. Aquí lo tenemos, estoy esperando. Y venga Martín el Tucu Abusambra.
0: Ahora sí, ¿eh?
1: Porque esta es la primavera chequera. Pero ustedes, ¿qué es lo que quieren?
0: ¡Queremos fiesta, Turco!
1: ¡No los escucho! ¡Más fuerte!
0: ¡Chequese!
1: ¡Dónde!
0: ¿Dónde? Chiste, teléfono, Turco.
3: Teléfono, Turco.
4: Perdón, perdón. Pará. Antes del anuncio.
2: Acá. Tiene que hacer un chiste.
4: ¡Hola! No, te puedo creer. Me robaron la planta.
2: No.
4: No, no es que era muy cara. Es el hecho. ¡Ah! ¡Malísimo! ¡Malísimo!
2: Al Turco le gusta. Le gusta.
4: Atención, ¡volvemos a la sirena!
1: Ah, ¿Cómo era? ¿Dónde?
0: ¿Dónde?
1: ¡Gru!
0: ¿Cuándo? Decilo.
1: ¿Cuándo?
0: Decí cuándo.
4: ¿Cuándo?
5: Guachiquetere.
0: Decilo, Turco, decilo.
1: ¡No es en octubre!
4: El que adivina la fecha tiene una entrada.
0: ¿Septiembre?
1: No, septiembre no.
3: Ah, diciembre.
4: ¿Qué mes? ¿Qué mes?
1: ¡En noviembre!
0: ¡No!
1: Si yo todavía no le dije qué en noviembre.
3: Claro.
0: ¿Qué?
1: Si yo no dije que hay nada todavía.
0: ¿Elecciones?
1: No hay, en noviembre, qué sé yo, en noviembre. Los años, qué sé yo, noviembre.
0: Ah, bueno, cumpleaños el Turco.
1: Claro, noviembre.
0: Oh, no.
4: Dale. Me quedan todos malísimos. ¡Hola! ¿Estás escribiendo un libro sobre el offside? ¡Qué bueno! ¡Contame algo! Ah, está bien, no te querés adelantar.
1: ¡Sí!
4: ¡Bueno!
1: Muy bien, muy bueno.
0: Al Turco le gustan estos chistes.
4: Este lo hice yo.
3: Muy bueno.
4: Quiero
3: leer uno.
4: Este lo hice yo.
0: Tucu,
4: sí.
0: Llega San Pedro al cielo y le dice adiós y se fue.
4: ¿Quién es vos? Queremos saludar al cirujano que está ahí, que vino hoy. Levante la mano el cirujano, lo encontré en el banco. El otro día estaba haciendo una operación bancaria.
0: ¡Oh!
4: ¡Malísimo!
0: Muy bueno.
4: Uy, se volvió la
0: flojo,
4: hoja.
0: Ese flojo, flojo, flojo. Pero pará, hay fecha, Turco.
4: ¡Hay fecha!
0: La puta que...
4: ¡Te parió!
0: ¡No!
4: ¡Pone la fecha!
0: ¡Ah, lo están insultando!
4: ¡Pone la fecha, la puta que te parió!
0: ¡Pone la fecha,
4: la puta que te parió! ¡Pone la fecha, la puta que te parió!
0: ¡No, no, no!
4: ¡Pone la fecha, la puta que te parió!
1: Lo que les puedo decir es que hay cheque fe. ¡Ay, cheque fe en el club!
0: ¡Cuándo!
1: ¡Ay, cheque fe!
0: Nadie quiere los chistes del Turco.
4: ¡Hola! ¡Hola!
2: Este es bueno.
4: ¿Cómo que una ballena habla? A ver, pasame con ella. Hola, ballena. Sí, que yo soy lindo. ¿Alfredo feo? Es una ballena franca. ¡Buenísimo!
0: ¿Qué pasa, Paula? ¿Qué pasa? ¿Qué va?
4: ¿Qué pasa? ¿Le estoy...
0: ¿Qué?
3: Le está gritando al micrófono como un desaforado.
0: ¡Pero si es el Turco!
3: ¡Cállate, hijo de puta!
0: ¡Es el Turco, Paula! ¿Qué estás haciendo?
4: Atención, hasta ahora tenemos.
1: ¡Ay, no, cheque fe!
0: ¡Sí! ¿Dónde?
1: ¡Es en Gru!
0: ¡Gru! ¿Cuándo?
1: ¡Es en noviembre!
0: ¡Pero poné la fecha, dale!
1: ¡Gru!
0: ¿Qué día?
1: ¿Cuándo? ¿Dónde? Hace un chiste.
4: ¿Eh? Tiramos otro chiste antes.
0: ¿Otro chiste más?
4: Otro chiste más sin teléfono.
0: No tiene más chiste.
4: Mamá, en la escuela me dicen que me patino con todo. Va, Serina.
0: ¡Ah!
4: ¡Chiste en mano, Santo de Cocho!

0: grande.
1: ¿Sabe que no se acuerda la fecha?
2: Bueno.
1: ¿Te acordás la fecha, Turco? No, no se acuerda la fecha. Es...
3: Atención, ¿eh?
4: Hacemos Cheque Fest. Es en Groove.
1: Sí.
4: Es en noviembre.
1: ¿Cuándo?
5: ¿Cuándo?
4: Es el jueves 26 de noviembre. ¡Vamos! Lo anotaron todos.
1: Bueno. ¿Pueden? ¿Pueden o no?
3: Hay que conseguir. Van a venir de Córdoba, de Uruguay, de todos lados vienen.
0: De Uruguay, ¿eh?
3: Adentro.
4: Para, antes quiero agradecer, porque después van a seguir toda la joda. Orly Gambini, Juan Piparolo.
0: Juan Piparolo.
4: A todo Futurock por el armado y compromiso.
1: Pará, Tucu, pará, güey.
4: A Frigorífico Ebro, que sería Carlitos El Colo, Gerardo Graf y Julio Graf. Estamos todos.
1: Pero pará, un aplauso. Y Flor Fresa.
3: Paula Fresa.
1: Ah, porque es del equipo, claro.
3: Se laburó todo.
0: El equipo grande.
3: Paulita.
4: Bueno, ahora, bueno, muchísimas gracias por haber estado, la verdad. Estuvieron de 10, estuvieron todos.
3: No nos vamos, no, no, vamos. ¿Terminó?
4: No terminó. Solamente lo quiero decir, ahora lo que viene es lo que vinimos todos a escuchar, son los nuevos temas. Él dijo, hay nuevos temas, entonces nuevos temas, pero vamos a hacer un programa especial para presentar los nuevos temas del Tucu y los Parroquianos.
1: ¡Vamos! Pero escúchame, Tucu, queda media hora de programa.
3: Media hora, no, pero vos...
1: ¿Tenés tema para media hora?
3: No, tengo para romper todo.
1: Ah,
3: olvídense, bueno. Se van a poner todos a bailar ahora.
1: Claro, son 20 minutos que arma y 10 para tocar.
3: Tenemos muchos chistes, tenemos muchas cosas.
1: Ah, menos mal.
4: Bueno, empezamos a armar.
3: Empezamos a armar. Tande, volvemos, ¿no?
4: Dale, ahí vamos.
1: Vayan a comprar una birrita.

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Prensado, mejores flores, conseguilo de fuentes confiables. Tienen que hacer es decirle a los jóvenes, anda de a poco y despacito. Decirle a los chicos, cocaína, pastillas, anda de a poquito y despacito. Cocaína y pastillas. De a poco y despacito. Esto es espectacular. Yo tengo un flyer que dice, trabajemos juntos para despenalizar la tenencia de drogas e impulsar políticas públicas de reducción de daño. Feliz 420 para todos. A favor del consumo. ¿Usted sabe a qué huele la marihuana? Bueno, para mí la marihuana tiene un olor muy, muy peculiar. Huele a magia. Un hecho mágico, llena de amor. A eso estoy prácticamente convencido que huele la marihuana. Si vas a consumir, acordate de estos consejos. Porro, prensado mejor flores, conseguilo de fuentes confiables. Cocaína, pastillas, anda de a poco y despacio. Toma poquito para ver cómo reacciona tu cuerpo. Feliz 420 para todos.

Estamos al aire nuevamente acá, Futurock, en Gran Zeppelin, en Joa Jardín, El Palomar. Y estamos a punto de hacer las nuevas canciones de los parroquianos que van a sonar en la Cheque Fest el 26. Así que necesitamos un ensayo masivo. Si quieren, la gente del fondo se pueden ir acercando para acá. Y vamos a arrancar con una canción que se llama María era Ia. El estribillo muy fácil, dice Ia, Ia, Ia, Ia era María. Lo quiero probar con ustedes, que digan un, dos, tres, va. Ia, Ia, Ia, Ia, Ia, Ia, Ia era María. Eso, muy sencillo. Arrancamos con la primera canción. ¡Queremos una ovación! Lo nuevo, en exclusivo de los parroquianos, desde Cheque en Blanco, Futurock en Graf Zeppelin, arranca de esta manera.

Parroquianos, muchísimas gracias. Seguimos acá en vivo en esta hermosa ciudad, Ciudad Jardín, y vamos a presentar la segunda canción que se llama Micaela, una chica que se volvió Therian. Que dice, yo te amaba Micaela, pero te volviste Therian, decía don Ernesto Sábato. Guau, guau, guau. ¿Me ayudan con este coro? Se viene la segunda canción, gracias Juanpi. Y despacito les voy a ir presentando a los integrantes de esta banda hermosa. En el saxo, Carolina Petrini, fuerte el aplauso. En la percusión, Daniela Busán.

0: gracias. Parroquianos en vivo, mañana en Graf Zeppelin, acá a las 7:30 de la tarde. Primavera parroquiana, están todos invitados, vamos a estar tocando acá. Los esperamos. Seguimos desde Cheque en Blanco en Graf Zeppelin, transmitiendo de Futurock con todo el equipo acá. Así que les presento en la guitarra el Chino Avendaño, productor de la banda. En el teclado, el Negro Come Jamón. ¡Fuerte el aplauso! Luego sigo presentando la banda porque vamos a ir con otra canción que se llama Septiembre en las Toninas. Un viejo clásico de la banda, un hit que nunca nos dio de comer, pero siempre nos divierte. ¡Vamos con las Toninas cuando quieran!
1: ¿De una? Sí, de una.
0: Este explota.
1: ¡Dale, Tucu! ¡Dale, Tucu!
0: ¡Esa!

Seguimos en Cheque en Blanco, transmisión en directo de Graf Zeppelin Future Rock. Queremos pedir otra vez un aplauso enorme a esta gente que está acá, de la técnica. Ayer no durmió por laburar. Paulita, Flor, Juan Piparolo y Orly. Fuerte aplauso para ellos, amigos. Gracias por el aguante a Cheque y por el aguante a todo el laburo que hacen. Bueno, voy a presentar primero acá en la batería. Fuerte el aplauso para Toti Jerez, el gordo tempo. Y me quedo en el bajo. Fuerte el aplauso. Próximamente, punto de ser papá de Amelia. Fuerte el aplauso para Pablito. Bueno, chicos, seguimos acá con esta canción. Esta es de Bioy Casares, ¿no? El sábado que dice: la leche que da la vaca, que se la tome el lechero. Nosotros tomamos vino recero. La editamos en inglés para la semana que viene también. Así que, cuando quieran, queremos escuchar el coro y las palmas. Bien fuerte, ¿eh? Cuando quieran. ¡Se viene con todo! Palpitando la Cheque Fest, 26 de noviembre. ¡Están todos invitados!, dijo Alfredo.

Muchas gracias, amigos. Una más, la última. Y se viene acá la despedida del maestro de ceremonia, el señor Alfredo Zayat, reconfirmando la fecha del 26. Así que vino la gente de la biblioteca, Alfred, acá. Y bueno, le dije si tenía el libro de contabilidad. Me dijeron, debe haber. Bueno, no. Bueno, este tiene mucho coro, mucho baile, a saltar, a bailar. Mañana estamos acá desde las 19:30 horas tocando en vivo la fiesta del salchichón primavera. ¡Ay, qué lindo cachete que tenés, amigo! ¡Qué lindo que sos! Se va a soñar toda la noche pesadilla, te pido. Bueno, vamos, a ver esa canción si la conocen. Es un tema que hicimos nosotros y nos robó Cristian Castro en el 89.

0: gracias. Los parroquianos, cheque en blanco, pueblo chequero, Graf, un solo corazón, gracias a todos.
1: ¿Qué fue de ti?
0: Adelante, señor Frosa, ya.
2: ¡Olé, olé, olé, olé! ¡Tucu, tucu! ¡Gracias! ¡Tucu y los parroquianos! ¡Cheque en blanco y Graf! Bueno, muchísimas gracias por estar. Estas locuras de Cheque en Blanco, la verdad, nos da una energía fabulosa. Obviamente que la energía viene de ustedes, que están acá, también los que nos están viendo por YouTube, la verdad que son divinos, es una comunidad, una familia chequera que nos da energía cada uno de los sábados para seguir el programa y seguir haciendo estas locuras, por ejemplo esta, de venir a Ciudad de Jardín y además para que presente los temas el Tucu. Bueno, pero tenemos que agradecer a todo el equipo.
3: ¿Sabes qué? Bueno, señor, ¿se escucha ahí? Aprovechamos para agradecer. Vamos a estar tocando acá una vez por mes porque compramos un departamento al Pozo en Guernique. mentira. Acá estaremos. Gracias por el espacio, Gerardo. A todos ustedes por estar acá. Esperamos vernos pronto. A ver si ya antes del 26. Mañana nos vemos acá, pero bueno, tenemos un evento muy importante en noviembre, ¿no?
2: Sí, el 26 de noviembre, ¿qué es lo que hay?
3: ¡Chequepe!
2: ¿Dónde? Bueno, chequeres, nos pueden seguir escuchando toda la semana en el podcast del programa, quienes hacemos Cheque en Blanco, temporada 25. En la puesta en el aire, Paula Artiuk. En operación de video, Flor Fresa. En edición de videos, Melia Schuller. En redes chequera, Milena Méndez. En producción, Alfredo Ávalo. Coordinación general, Maximiliano Díaz. Feliz día, papá. Pero fue papá. Muy bien.
3: Dedicado todo esto a Lucio Díaz. Un beso grande.
2: Escuchaste al aire a Matías McLaughlin, Maxi Martín, el Tucu, Natalia Zayat. ¿Y quién les habla? Alfredo Zayat. Ya viene Cose Añonia con Bernard Pertot. Busquen novio. Nos encontramos el sábado próximo a las 10 de la mañana en Cheque en Blanco.

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0: Buen sábado, ñoñas y ñoños. Bienvenidos a un nuevo batiepisodio de este batiprograma llamado Cosa Ñoña.
1: El programa en el que hablamos de Batman.
0: Sí.
1: Y hoy, Batman Day.
0: Hoy es el Batman Day. Soy Batman.
1: Batman.
0: Un programa bancado por sus batioyentes.
1: Sí, obviamente.
0: Más tarde hablaremos en la operación Flor Trevino, detrás de cámaras Dola, la operadora.
1: Así me encanta que la operadora.
0: Porque nuestras operadoras habituales creo que se la pusieron en la pera, básicamente.
1: ¿Qué? Pero siempre joda, ¿eh?
0: Algo de eso escuché.
1: Joda.
0: Sí, lo charlaremos la semana que viene.
1: La vi a Paula Artiuk con una remera de Malena Pichot. Quiero verla ahora con una remera de Werner y Alejo.
0: No tienen, tienen remeras de Cosa Ñoña.
1: Pero quiero con mi cara para que le dé vergüenza.
0: No hace falta una remera con nuestra cara.
1: Bueno, puede ser una cara medio dibujadita, algo.
0: En la producción de estos showrunner, sí. Leo Valle, y por supuesto aquí al lado mío, Alejo Zagalki.
1: Ay, que andamos? No respeto los códigos, ¿no?, de la radio, que te tienen que presentar, ¿viste?
0: No
1: que
0: me importan los códigos.
1: No, pero viste que en otra época era, bueno, hasta que no te presentan no podés hablar.
0: A mí me lo dijeron muchas veces.
1: ¿Para sí. quién sos?
0: Depende del conductor, claro. Este conductor no es muy así de respetar los códigos.
1: Sos más laxo, especialmente los sábados. En la semana, periodista político.
0: En
1: los
0: la semana
1: sábados,
0: soy un columnista que está así
1: a la orden del señor.
0: ¿Qué pasó con el churrasco gate? Te lo conté ayer. Ahora hablamos de Batman.
1: Uy, el churrasco gate.
0: El churrasco gate. Bueno, buenísimo. Si quieres después charlamos,
1: no,
0: pero.
1: No.
0: Pero la cuestión,
1: verdad, prefiero hablar de Batman.
0: Hablamos de Batman. Porque la verdad es que ahora vamos a hablar, porque hubo una especie de explosión de novedades de editoriales. Hay un montón de eventos el día de hoy. Hasta hay una batifiesta hoy, ¿no?
1: Hay de todo en el Batman Day, porque hace más de 10 años, en 2014, en realidad, arrancó esta excusa de festejar el día de Batman. Uh-huh. En ese año se empezó a hacer con la excusa de los 75 años de su creación. Y después, bueno, eso se había hecho en marzo, pero después no, empezó a hacerlo en septiembre. El tercer sábado de septiembre en todo el mundo se festeja el Batman Day. ¿Qué es el Batman Day? Una excusa, obviamente, para festejar quizás al héroe más popular de todos.
0: No sé, está Spider-Man también, que
1: está
0: se la
1: Spider-Man
0: pelea.
1: Mirando ahí, pero
0: claro, ¿hay un Spider-Man Day? No estoy
1: me
0: seguro.
1: Parece que no. Me parece que
0: después
1: no.
0: Después empezaron a inventar otros days de otros, pero medio que el que único que se sostiene es el Batman Day.
1: Es el Batman Day, y acá en Argentina, como decía Werner, hay varios festejos. Después vamos a contarlos un poco para los que quieran aprovechar el día. Yo voy a ir a uno de ellos, no me da el tiempo para ir a más cosas. Pero vamos a hablar también de cómo aprovechan por esta fecha para lanzar varias cosas, incluyendo un cómic gratis, que siempre, si es gratis, yo estoy.
0: Sí, si es gratis me opero, decía un amigo.
1: Claro. Y también un poco de el boom de Batman, del que ya venimos hablando, especialmente por el Batman absoluto, que viene rompiendo todos los récords. Y también hay una nueva etapa de Batman que comenzó con un número uno, algo que es bastante raro, que pasó 4 veces en la historia. Esta es la cuarta vez que Batman arranca desde el 1. Entonces hay como mucho, mucho lore para analizar. Lo que nos gusta a nosotros, ¿no? Analizar las cosas bien ñoñas, en este caso de El Encapotado. ¿Por dónde querés arrancar,
0: Bertot? Donde quieras.
1: Yo te traje muchas cosas. Vamos a empezar quizás por lo más llamativo, que
0: es
1: este bodoque. Miren lo

0: que es acá.
1: No le digas bodoque, es hermoso.
0: Bueno, esta hermosura de Batman, que es una edición del artista. Acá, miren, una revistita común, digamos, también de Batman año 1. Esta tiene como 30 años, pero esta es la edición del artista de año 1. Año 1, recordemos que
1: es... A ver, ¿la puedo oler?
0: Podés olerla, podés ojearla, podés hacer lo que quieras. Mira cómo se pone. Año 1,
1: me la llevo esta, ¿eh?
0: Frank Miller, te mato.
1: Aviso a los de Omni, me la estoy llevando en el otro lejos, ¿eh? Porque esta ya no la recupera.
0: Frank Miller y, en este caso, más especialmente David Mazzucchelli, que hicieron una de las historias más icónicas de Batman en el primer año de vida de Batman. Creo que junto a La Broma Asesina y Batman The Dark Knight es una de las tres sagas más importantes de Batman. Bueno, esto, ¿por qué es una edición del artista? Porque trae los bocetos, los dibujos a lápiz, trae estas como páginas transparentes, si lo pasás, para los que nos están viendo.
1: Me cuesta, me está costando manejar este coso.
0: Cómo hacían la impresión.
1: Ah, no, espectacular.
0: En una página. No tiraban. No, el color, y en otra imprimían en blanco y negro. La verdad, es una joya de colección.
1: Siento que me enamoré.
0: Nunca se había editado algo así acá en Argentina. Y además hay una versión yankee que es un poco más grande, es un poco más...
1: Sí. Igual este tamaño está bien,
0: ya robusta, está. Que sale como $100. No, está esta loco. Acá es un precio que para algunos puede ser caro, vale 85 mil pesos.
1: Sí.
0: Es un número. Ahora, cualquier tomito de Batman sale en general 25, 30, 35. Entonces, sí, esto que salga el doble,
1: sí,
0: es una edición, la verdad, para que la pongas.
1: Tiene este tamaño, ¿no?
0: No, en exhibición.
1: Uh-huh.
0: Y trae todo el cómic en blanco y negro, además de bocetos, de tapas, de mucha información interna de cómo fue el proceso, de ello, y también el cómic, ¿no?, a color. Pero la verdad que es una edición lindísima. Costó que me lo den justo ayer. Ayer contaban...
1: Mostramos que está el cómic a color también.
0: ¿No? Vivo, los chicos de Omnipress, que dijeron que haciendo la preventa ya está prácticamente agotado. Entonces a los...
1: Ah, bueno, entonces me pueden mandar uno a mí.
0: A los influencers y periodistas, y qué sé yo, les dieron... No, a los que quieren, así que yo me considero querido, gracias. Fíjate, Nico, Rodri,
1: así se lo dieron los de OVNI, mirá.
0: Sí, sí, tomalo,
1: no,
0: pero...
1: No, ¿por qué no soltás? ¿Qué pasa que no soltás?
0: Costó, pero lo largaron. Verdad...
1: Hermoso. Y hermoso que sea esto en la Argentina, la verdad es que...
0: Claro, que se puede
1: comprar. Se me pianta un lagrimón.
0: Estamos en una época muy buena y por suerte se están haciendo apuestas así y funcionan. Bueno, y hablando de cosas que funcionan, Otro clásico de ir fuerte al medio es Batman Hush 2. Sí. Hush, un cómic que ya tiene 15 o 20 años, que fue un cómic muy importante porque inventaron a un nuevo villano de Batman, Hush, que era un amigo de la infancia de Bruce, y dibujada por Jim Lee, que es uno de los artistas quizás más reconocidos, sí, de los últimos 20 o 30 años. Bueno, ahora... desde ayer en realidad está también a la venta Hush 2, que es la secuela de ese cómic.
1: Que el punto central es que sabe la identidad secreta de Batman y la va a contar.
0: Sí, pero también es un cómic
1: que
0: juega mucho con que aparezcan todos los otros villanos o varios de los más importantes, pero todos están siendo como manipulados, operados por este Hush. Entonces es un cómic relevante, Hush, esta es la continuación, que además es el cierre de una etapa de Batman. ¿Por qué? Porque incluye hasta el número 163. Y con ese número cierra la colección esta y arrancan un nuevo Batman. Batman 1 de Matt Fraction. Matt Fraction es un guionista que hizo Hawkeye, una etapa muy buena de Hawkeye, de la que hemos hablado acá también. Y
1: sí,
0: desde ahí arrancó un nuevo Batman 1. Este es el primer tomo que sale en Argentina, que tiene los números del 1 al 6. Y es otro estilo de Batman que no es que arrancan de cero. Como que sí.
1: No es año 1.
0: No es año 1, claro.
1: Acá no lo dijimos, pero año 1 es como el origen, los primeros años, justamente. Año 1, justamente. El primer año de Batman,
0: claro,
1: aprendiendo a ser Batman.
0: Acá sí es lo que se llama un soft reboot. Como que sigue la historia sí, que venimos viendo los, sí, los últimos 10 o 15 años, pero también es un relanzamiento. ¿Para qué? Para que sea más fácil que te metas a leer Batman. ¿Por qué? Porque cuando vas a comprar algo y te dicen, bueno, este es el 158, decís, pero no me puedo comprar 157 claro. números más de esto. En cambio, si aparece el 1,
1: por ahí te enganchás.
0: O lo mismo que venimos hablando de Absolute Batman.
1: Este es el Batman de obrero, ¿no?
0: Este es el Batman, claro, exactamente.
1: Obrero de la construcción.
0: El mundo Absolute es en el que cambian un poco a los personajes que conocemos para darles una vuelta de tuerca. Lo bueno es que arrancan desde cero. Entonces, este es el tercer tomo y no hay más.
1: Claro.
0: Sí, va a salir el cuarto en unos meses.
1: Este me gustó la idea de que Batman no es millonario, ¿no?
0: Es un lindo cambio y también cambian a todos los personajes.
1: Todos son distintos.
0: Una vueltita de tuerca. Entonces, es una buena forma ¿para qué? Para leer Batman, pero es otro Batman. Como en otra época estaban los Elseworlds, los viste, otros mundos bueno, que decían. No sé, ¿qué pasaría si Superman aterrizaba en la URSS?
1: Sí, que ya lo contamos, claro, hijo rojo, ¿no?
0: Un clásico, digamos. Bueno, ahora esto es un universo entero de eso, de superhéroes en versiones un poquito cambiadas.
1: Yo ya lo conté, pero mi ritual para los Batman Day es verme una película de Batman.
0: Sí.
1: De estas que hay en HBO, de animación.
0: Que son muy buenas.
1: En general, buscando esta falopa de Batman Ninja, Batman en la época de Jack el Destripador, sí. Batman contra Chulu, Batman... Ya creo que se me acabaron, no sé si tengo más de esas Elseworlds. Creo que voy a tener que buscar otra. También me di Long Halloween, que es muy buena. La adaptación del cómic de Long Halloween.
0: Bueno, de Long Halloween, justamente ayer anunciaron que van a editar una nueva continuación.
1: Excelente.
0: De ese cómic, ahora sin Tim Sale, que falleció.
1: Claro.
0: Pero va a salir en octubre, creo que se llama The Final Halloween o algo así. La verdad es que no lo llegué a anotar, bueno, porque lo vi ayer a la noche, pero sí va a salir ahora en breve una nueva historia en ese universo, digamos.
1: Sí, continuando esa historia, sí.
0: Que más es más de, oscuro, más de mafia. ¿No? Sí, exacto, de sí, sí, sí, sí, sí. Es sí, bueno,
1: está muy bien.
0: Yo creo que ese...
1: También se las tiro por si hoy no tienen nada que hacer, si no va a ninguna fiesta de Batman, que ahora vamos a hablar, y dicen, che, ¿qué me veo? Y bueno... Tenés todo esto para verte, ¿no? Más allá de las películas clásicas de Batman, que no volvemos a eso porque ya sabemos,
0: ya
1: ¿no?
0: Ya sabemos todas, claro, exactamente. Pero hablando de eso, también es una buena época para aprovechar que hay como muchas historias independientes de Batman. Acá sí hay un par que traje también, que son editadas de este último año, que son historias... que empiezan y terminan. ¿Por qué? Porque muchas veces, otra vez, la gran falla que tienen los cómics es que si no conoces los 10, 15, 20 años de historia, cuesta meterse en una saga. En cambio, acá tenés historias recontra individuales. Acá hay, sí, ejemplos variados, porque esta es de Batman y Robin de Mark Waid, que también es más como... de las etapas iniciales de ambos. Acá hay otra que es más oscura, detectivesca. Hay un poco de todo, pero esto para mí también es clave, recuperar la esencia de ir a la comiquería amiga, charlar, ver qué hay, porque hay muchas opciones. Y especialmente para buscar lectores nuevos, ¿no? Que es lo que uno siempre quiere para aprovechar este boom de mercado. Hablábamos del Batman Day.
1: Y bueno, el personaje sea vivo, además, ¿no?
0: Obviamente. Batman Day, bueno, hoy gratis con la compra de algún libro de Batman, de Omnipress, y en algunos lugares con la compra de algo, en realidad, te dan gratis esta revistita que es el Batman de Dos Mundos. Es una revistita finita, pero...
1: Es lo que hacen en el Batman Day. En general te dan una cosa que... Sí, sí. Una vez era también el Batman Año 1 o la primera historieta de Batman que existió. Ese tipo de cosas que son más como un coleccionable.
0: Un coleccionable, no. Pero esto también te sirve para conocer un poco a los dos Batman actuales. ¿Por qué? Porque trae una historia de el Batman absoluto y una historia de el Batman nuevo.
1: Está bueno eso.
0: De Matt Fraction. Entonces ves... lo distinto que son, ¿no? Porque uno es el Batman quizás más...
1: clásico.
0: Más clásico y con los chiches y con la capa que se abre y es un... a la Delta. Y el otro es el Batman grosso, masivo, con un hacha y que todo es utilitario. Que es este Batman obrero. Más así obrero que hablabas vos. que en realidad es un ingeniero, entonces como que tiene esta cosa de buscarle la vuelta a las cosas, pero es un tipo que no es el millonario. ¿Por qué? Porque muchas veces la gente dice, pero Batman, la habilidad es que tiene billetera, papá. No.
1: Lo hice en una de las películas, de hecho. Claro, por poder es que soy millonario.
0: Y muchas veces no. Hay otras, sí, habilidades de Batman. Bueno, y hablábamos del Batman Day. Hay festejos. Hoy, a partir de las 19, en Plaza Serrano Club, Serrano Omnipress hace una que es como la fiesta oficial, digamos, del Batman Day, con artistas, charlas, sorpresas, sorteos.
1: Estoy a preguntar, ¿qué cosplay se hace una fiesta de Batman?
0: Vas a charlar de Batman. Yo voy ahí a encontrarme con ñoños y charlar.
1: Yo siento que tenés que poner música de los 60 y tenés que bailar así.
0: El Batty Twist.
1: Si no haces eso, no entiendo qué fuiste a hacer.
0: Y mínimo eso. Bueno, pero hoy además,
1: por lo menos un par de personas de cosplay de Gatúbela y de Batman bailando así, ¿no?
0: Hoy anunciaron que de 7 a 10 es la parte clásica. Y de 10 a 1, noche Batman, fiesta, dancing, tragos.
1: Ojo. Ojo con los batitragos que le ponen, sí.
0: Se pone. Yo por la duda me llevo el Bati repelente.
1: Sí, no, el bate repelente de tiburones. El bate repelente
0: de tiburones. Porque nunca se sabe cómo puede terminar el Batman Day.
1: Qué gran momento el pasame el bate repelente de tiburones, boludo.
0: Hay que estar listo para todo.
1: No. Y además el tiburón, yo todavía me acuerdo, estaba hablando de una película de los 60 para los más chicos.
0: La de Adam West.
1: La de Adam West. Y el tiburón era un muñeco de goma que era tan. No, o sea, no era tiburón, la película tiburón que le ponían una onda, ¿no? Era una cosa que le pegaba así al tiburón y era una. No. Qué gran momento cinematográfico.
0: Hay diferentes estilos de Batman. Sí. En esa época estaba ese Batman más twist, más.
1: Sí, disco, sí, más pop. Con los ¡pum!
0: Claro, y después vino el Batman oscuro de Tim Burton.
1: Y ahí no salimos más.
0: Son épocas. Bueno, decía entonces, ese es el festejo oficial.
1: Excelente.
0: De Omnipress, pero también hay muchos otros locales. Casi todos los locales de cómics se suben a esto de regalarte con tu compra esta revista del Batman de dos mundos. Algunos locales en especiales, por ejemplo, Meridiana Comics tiene hoy una mesa con artistas, varios de los cuales han pasado por nuestra mesa. Uh-huh. Entonces, para ir, para charlar, para que te firmen ejemplares. O a veces hay prints, ¿no?, que te regalan prints de ellos, firmados, autografiados. Lo mismo acá cerca en Villa Crespo, el amigo de Capitán Barato.
1: Claro.
0: Y casi todos hacen festejos por el Batman Day. Estos dos, lo que pasa es que juntan a varios artistas. Hay tres artistas, cuatro artistas, sí, que están ahí. Que es lindo para ir a charlar, no como si fuera una mini Crack Bang Moon para, sí, ir a charlar con los artistas.
1: Una Bati Crack Bang Moon. Está claro que Omni tiene la fiesta principal porque tiene la licencia, digamos, que está trayendo las cosas, pero después las comiquerías hacen cosas y seguramente hay alguna cerca de tu casa que puedas acercarte. Preguntan los oyentes, ¿dónde es la fiesta de Omni?
0: La de Omni de
1: Serrano,
0: hoy
1: dijiste,
0: en Serrano 1551, Club Serrano se llama.
1: Ahí cerca de Placita Serrano debe ser.
0: Exactamente, literalmente es en la Plaza Serrano a partir de las 19 horas. Los que son miembros del Batman Club,
1: bueno, sabemos que están ahí ustedes.
0: Pueden ir a las 6:30. Yo, obviamente, soy miembro del Batman Club.
1: No podía ser otra forma.
0: Así que yo puedo ir a las 6:30. No
1: Early
0: sé si
1: access. Ahora.
0: Pero me encanta. El Batman Club es espectacular. No, me siento.
1: Me la dejé ver.
0: Me siento Clooney, ¿viste? ¿No? Cuando saca la tarjetita.
1: Y está firmado por Bruce Wayne y Lucien Fox.
0: Sí, así que yo obviamente puedo ir un rato antes.
1: ¿Número de socio? ¿Puedo decirlo?
0: Sí,
1: 202. Así que hay como 200 bastante socios del Batman Club.
0: Hay un montón más.
1: En la Argentina, mira. Sí. Bueno, ok.
0: No, y los que vayan hoy se pueden asociar también al Batman Club.
1: ¿Es cierto que vas a los boliches y mostrás esto así?
0: No, con esto te cansás de levantar minitas. O sea, es un magneto. No el de los X-Men y no el de el grupo Clarín. Es un imán para atraer chicas que consuman
1: las chicos y te gustan los chicos.
0: Si te gustan los chicos, claro. Estoy
2: preguntando si las fiestas se hacen en el club. Acá sí que no se coge, me dijeron en YouTube.
0: Sí, es en el club ese, en el che, que loco. Vamos, en el que vamos todos los amantes del encapotado. Y ahí hay que entrar y decir, hola, vengo a la fiesta de Batman, porque sí, si no, no te dejan entrar.
1: Yo tengo la garganta medio de la miseria, así que
0: ideal, lo puedo hacer. Ideal para ir a festejar el Batman Day.
1: Bien. Nos puede contar que algo sobre Bando Negro en 1140-660000. Les escuchamos en este programa, que es el programa que habla de Batman. Ya venimos.

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10: Bueno, Mati, amigos, también queremos escucharlos a ustedes, a ver qué tienen para decir por ahí. Y también, antes de meternos con los mensajes de audio, tengo que desearle un muy feliz cumpleaños a Chow Josephine, que nos escribió para contarnos que es su cumpleaños. Así que feliz, Mati, cumpleaños a vos.
11: Feliz cumpleaños.
10: Si estás sin planes, fiesta de Batman, ya sabes.
11: Bati Twist.
10: Ahí está. Tenemos para escuchar.
11: A ver.
12: Hola, ñoñes.
11: Hola.
12: Feliz Batman Day. Yo soy anti Adam West.
10: Bueno.
12: Y tengo una anécdota para probarlo.
10: A ver.
12: Yo una vez lo entrevisté cuando vino a Fantabaires.
11: Claro,
12: así me acuerdo. Muy mala onda el tipo. Muy mala onda. Él totalmente creído que era el único y absoluto Batman de la historia. Le pregunté cómo era haber participado en la serie animada de Batman, porque él hizo la voz de Grey Ghost. Y me lo negó en la cara. Me dijo que él no había participado nada y que cambiara la pregunta. A partir de ese momento lo odié inmediatamente y me parece que es lo que más daño le hizo a Batman en la historia. Así que lo borré de mi baticurrículum.
10: Nunca conozcas a tus ídolos, ¿no?
11: Buena anécdota. Yo creo, a muchos nos pasa que ese Batman... Es un Batman que quizás nos cuesta, pero
10: bueno,
11: también
10: es el de los 60.
11: Es una época y también es el que permitió que siga vivo quizás, porque, porque en esa época...

0: época fue un éxito, por algo vino 20 años después a la Argentina. Y después hubo otras versiones, otros estilos de Batman, de Batmanes, de Batman, de convención de Batman del Mercosur.
1: Ahí está, sí. Está de gordo casero. Tenemos más mensajes, escuchemos.
2: ¿Cuál es el Batman favorito de los ñoños?
1: ¡Upa! Bueno, acuérdense que nosotros hicimos un programa sobre esto. No lo volvemos a hacer porque no somos tan ladris.
0: Claro.
1: Nos joden con que robamos contra aire, pero viste, tan ladris no somos, no lo hacemos todos los años. Pero hicimos un programa, lo pueden ir a buscar a Spotify, donde discutimos a calzón quitado o a calzón sobre el traje, según el tipo de superhéroe, sobre cuál era el mejor Batman. Yo creo que dije el de Tim Burton.
0: Yo no tengo dudas, el Batman de Frank Miller, Batman de Dark Knight Returns. Claro. Pero yo soy además más de los cómics.
1: Claro.
0: Si me preguntás de cine, lo tendría que pensar un poco más.
1: Claro, y discutimos y fuimos. Y también otro año hicimos cuál era el mejor Guasón y también discutimos. Todo eso lo pueden buscar.
0: Yo leo Joker, pero está bien.
1: Claro, Joker, bueno, esto, esa cosa. Bueno, estamos en esta onda, ¿no? De colonización. Así que, no, así que tuvimos estas charlas. Sí. Vayan a buscarlas si tienen ganas de escuchar los programas pasados. No las hacemos de vuelta porque no somos tan delincuentes.
0: Tan.
1: Bien. Lo que sí, no somos delincuentes, pero sí necesitamos ayuda.
0: Sí, porque somos inspectores de billeteras. Necesitamos revisar esa billetera a ver si hay algo para nosotros.
1: Lo que hacemos es pedir ayuda para seguir con el programa.
0: Ahí está, para seguir hablando de las cosas que importan.
1: Como Batman. Así que vamos a poner un pequeño, ahí está, un pequeño QR en pantalla. Casi ni se ve. Pero este QR lo que hace, si están viendo YouTube, es que vos lo escaneás y te lleva a un link que dice Cosa Ñoña Futurock. Es una suscripción de 7.000 pesos por mes.
0: 7.000 pesos.
1: Para ayudar a bancar este programa. Yo vengo confirmando, esta semana tuve otras confirmaciones de las que no voy a hablar. Que este año fue directamente todo lo que era el sostén del programa por digamos, por la parte comercial tradicional. Se derrumbó.
0: A los botes, en honor a tu otro
1: programa. Al otro programa. Se derrumbó, pero nosotros vimos un adelanto de que se iba a derrumbar el año pasado. Y por eso empezamos a decir, che, se cayó nuestro principal auspiciante. Medio que el programa se termina. Pero se remil terminaba si no era por ustedes, ¿eh?
0: Sí,
1: tengo
0: que
1: decirlo, porque realmente. Y ya ni es. Esto charlamos, los cuento intimidades para que sepan por qué hacemos esto de pedir suscriptores. Ya no es. Che, tal auspiciante tuvo un problema o tal le pintó la mala onda con nosotros, que no pasó. En general nunca fue un problema personal con el programa, ¿no? En general tiene que ver. No, es sistemático y generalizado, lo cual tal vez tiene que ver con una determinada situación de la economía y del país, ¿no? Porque es todo derrumbándose. Todo bajándose, estoy diciendo, che, ya hasta acá llegué, no podemos seguir bancando. Así que si fuera por la pata comercial tradicional que tienen los medios de comunicación tradicionales,
0: no estaríamos acá.
1: Ya no estaríamos, este año ya no estaríamos. Es gracias a ustedes que seguimos estando, y como queremos seguir estando e incluso queremos hacer más cosas, como ir todos a la Crack Baboon el año que viene y un montón de ideas más que tenemos, es que estamos siguiendo adelante con esta campaña para sumar socios a Futurock, que son socios con este QR que aportan específicamente para que siga Cosa Ñoña.
0: Claro, la clave es que con esto vas a una sección especial, digamos, que indica que te suscribís para apoyar a Cosa Ñoña.
1: El área de comercial registra que estás bancando este programa. Exactamente. Básicamente. El resto de las suscripciones bancan a la radio en general.
0: Está bien también, obviamente.
1: Sin radio no habría programa. Radio, claro. Así que está perfecto, pero esto lo hacemos para sostener este programa hermoso que amamos y queremos seguir haciendo. Bien, hasta aquí entonces el momento del batimangazo.
0: Hay que abrir la batibilletera.
1: Así es. Y no se vayan porque en breve venimos con mucho más cosas que pasaron esta semana.

0: Bien, es momento de sacar nuestras garras porque no solamente es el Batman Day, sino que hubo un estreno en materia de videojuegos de Sony, de los pesados del año, que es el Wolverine.
1: Sí, el Marvel's Wolverine es el último título de Insomniac Games, que es del mismo estudio, corregime Leo si digo algo mal, que nos trajo los juegos de Spider-Man, que fueron uno de los grandes éxitos de los últimos años. Uh-huh. Y acá, la idea inicial me parece que era hacer algo similar, pero un poquito más gore, un poquito más adulto, un poquito más sangriento, porque sí, porque es Wolverine, entonces medio que las garras es complicado si le pegas una cachetadita al malo, entonces no, mejor si le atravesás la cara directamente con tus garras de adamantium.
0: Sí, adamantium. Igual es como Kill Bill, ¿no? Hola, Leo, ¿cómo andás? Hola.
1: Qué petizo que pareces al lado de...
0: Soy, no es que parezco, yo soy el hobbit del programa, ya sabemos. No, no hace falta que te bajes, vos quedate alto como sos.
2: Ecuánime.
0: ¿Qué estaba diciendo? Ah, no, igual le puedes bajar el nivel de sangre, ¿no?
1: Puedes bajar el nivel de
0: subir,
1: sangre,
0: bajar.
1: Sí, sí, sí.
0: Bueno, tengo que empezar a preguntar, porque yo no tengo PlayStation, así que no lo jugué.
1: Sí.
0: Pero sí, me llovieron videos.
1: Sí.
0: Algunos, estuvimos charlando fuera de un poco tramposos, ¿no? Pero que me daban, algunos videos directamente me daban la idea de que este juego era el mixtape. No sé si se acuerdan que hablamos del mixtape hace un tiempo, un videojuego más tipo cozy, donde prácticamente no podías hacer nada para perder, sino que ibas para adelante y ganabas.
1: Sí.
0: Y hay videos que están vendiendo como el Wolverine R fácil, que te subís una moto, soltás el control y no te pasa absolutamente nada, y fa, pa, pa. ¿Es tan así?
1: Yo tuve la suerte de jugarlo un rato, un par de horas, y obviamente primero se puede configurar el nivel de
0: como en
1: dificultad.
0: Muchos juegos, sí.
1: Se puede hacer para que lo juegue Werner o
0: gracias,
1: un nene de 10 años, o se puede hacer que lo juegue Leo, que lo quiere en Archie Extreme Mode.
0: No me estás ofendiendo para nada, yo sí soy el nene de 10 años que quiere el juego lo más fácil posible.
1: Claro. Eso está, sí. Después, a mí lo que me pareció que va bastante bien con lo que es el personaje. Es un personaje que lo lastimas y se regenera. Y eso pasa. ¿Está exagerado un poco? Sí, porque te pasa que cuando se te baja del todo la energía, tenés una posibilidad de como recargarte y ahí te pones en modo tipo ultra violento y te da como una fuerza extra para que venzas a muchos malos. Sí, eso está, pero también me parece que juegan bien con que haya escenas o partes en las cuales tipo con algo te apagan tu habilidad mutante y te matan. Y me pasó que me mataron y de repente, uy, ¿este cómo lo mato? Bueno, y avanzar un poquito, no me pareció tan fácil. O sea, tenés que descubrir algún golpecito. Y yo, a mí además, lo que me pasa ahora, que quizás no soy tan gamer como era en otra época, que cuando ya los códigos es tipo, bueno, arrancas con apretando tipo R2 y cuadrado, haces esto bien. R1 y esto, haces esto. Bueno, cuando es 8 botoncitos.
0: Es una fatality directamente.
1: No me acuerdo, claro. Tengo que estar apretando
0: así. Me pasa mucho eso.
1: Tampoco llegué a la parte en la que andás en moto y qué sé yo, pero me parece que se le

0: él está buscando un poco encontrarle
1: la quinta pata al gato,
0: al Wolverine, para criticar a Sony.
1: ¿Y esto por qué pasa,
2: la
1: Leo?
2: La cuarta garra le buscan.
1: La cuarta garra. ¿Por qué estará pasando esto con Sony?
2: Le pasa, primero, a priori el juego ya venía siendo bastante discutido porque interviene en el desarrollo un estudio que se llama Sweet Baby Inc., que en realidad es una consultora que de lo que se encarga es de guiar a los estudios al momento de incluir ciertos elementos de diversidad, ¿sí? Entonces lo que hacen es decir, che, mirá que esto se puede interpretar medio raro, mirá que este personaje estaría mejor si fuese por este lado. Por ejemplo, no es un spoiler, sino que es una cuestión que aparece medio de fondo en el juego. Mystique está casada con una mujer en este juego. Aparece en una foto, no es que vas a la boda como Wolverine, claro, y te pone el traje. Pero bueno, digamos, lo que tratan es de buscar un nivel de representatividad mayor representación en el medio. Sweet Baby Inc., por supuesto, entre cierto sector más conservador del gamer con G mayúscula, está mal visto.
0: Claro.
2: Entonces, a priori, eso sumado a que los personajes de Insomniac no suelen responder a los estándares hegemónicos de bellezas más tradicionales del occidente, y eso hace que digan, por ejemplo, Jean Grey es fea. Mirá qué fea que le hicieron. La fean adrede para que odiemos la belleza.
1: Acabamos de ver pasada a Jean Grey, no sé. Cada uno tendrá su mirada de lo que es bello y no es bello. Es bastante hegemónica, amigo, dale, dejate de joder.
2: Es muy subjetivo, pero bueno, lo que decían, por ejemplo, a MJ en los de Spider-Man, la habían hecho más rellenita. Mirá. La hacen un poco. No quieren que celebremos la belleza. ¿Qué sé yo, hermano? O sea, ¿sabes qué difícil que es encontrarle sentido a ciertos argumentos como para traerlos acá? Es muy difícil.
1: Sí, es muy difícil.
2: Entonces, pasa eso. Entonces, antes de todo lo que fue el mal, para mí el mal mes y medio de Sony, ya tenías todo ese discurso. Y encima se le sumó que Sony anunció, como lo habíamos dicho acá, el fin de el formato físico, el fin de los discos para comienzos del 2028. Sí. Entonces, yo lo decía la otra vez en un programa, está siendo imposible para Sony salir de esa narrativa. Todo lo que anuncian, rescatamos 53 focas bebés de la Antártida.
1: Y ahora le vamos, vos.
2: Hijo de puta, pero dame disco, ¿qué me importa? Focas bebés, bueno, hermano, pero dale, ¿entendés? Es eso.
1: Entonces le pegan por eso, claro, no importa lo que pase.
2: Anuncian una cosa y todas las respuestas son, ¿y los discos? Quiero físico, no lo voy a poder. ¿Puedo la foca bebé viene en disco? No, claro, solo digital. Bueno, hermano. Entonces, esto. Yo decía, el Wolverine, desde el punto de vista del relato y desde el manejo de la narrativa, necesitaba para Sony ser un éxito, ¿sí? Ser un God of War, un The Last of Us. Y es un juego que está bien.
1: Está bien, pero no es un juego que está allá arriba, no está más abajo. Entonces, eso hace que sea más fácil pegarle.
2: A hablar, meternos en esto de si los puntajes
1: existen. Claro, son puntajes correctos o no, pero digo, bueno.
2: No es un 90, es un 80 y 78. Y en el mundo de los videojuegos, todo lo que está por debajo del 90 está mal visto, ¿sí? Todo lo que es un 85, decir, bueno.
0: Más
2: lo,
0: cuando es un juego que sale en $60.
2: Más cuando es un juego que tardó 6 años en desarrollarse y demás. Al respecto de lo que es la charla de si se maneja solo o no, yo traje un par de videos que andan dando vueltas por internet. Primero está Historia, que es está identificado así, que muestran este argumento de, mirá, suelto todo y anda el juego anda solo, y te muestran en contraposición con jugarlo en modo normal, donde cómo afecta el choque al jugador es mucho mayor que cómo lo afecta el modo historia, donde la idea es que sea más accesible y vos no pierdas. Claro, es una manipulación adrede de la información, como sucede tantas veces. Nosotros tenemos un presidente que se parece a Schwarzenegger, boludo, háblame de manipulación en las redes. Entonces, digo, acá tenés a el hijo de Néstor abajo diciendo, no, qué sé yo, no estoy tocándola, y mirá, gano. Y arriba te muestran que, claro, efectivamente no, si no tocas, si estás jugando normal y no en modo historia, donde la idea es que te matan.
0: Claro.
2: Después, esto también es esto que decía Alejo. Salen a escarbar cualquier costra como para meterse adentro de la herida y sacar todo lo que haya, porque en este relato particular garpa eso. Claro. ¿Sí? Después se le criticó mucho al juego porque hay un video que es Parche, que era que Wolverine tiene sus sentidos mejorados. Claro. ¿Sí? Él huele, oye y lo que sea. Entonces,
1: todo huele, ¿no?
2: Tiene la cosa del olfato. Claro. Sí, el olfato es como y entonces muy fuerte. En el juego por default aparece esta línea que te guía al próximo objetivo.
0: A mí en realidad lo que me pasó es en alguna escena puntual como que dice, uy, acá tengo que encontrar a tal personaje. Entonces, no, activa el olfato y ahí aparece como una marca, no, que no es así de... Sí, de fuerte, no como en el antes, sino que es más, es sutil. Cuando está rastreando, como si fuera un perro que olfatea a alguien y lo va a buscar.
1: Pensé el lore del personaje, que no tenga olfato.
0: Y eso
1: estaba
0: fue,
1: resfriado en este
0: y
1: juego.
0: Eso me pasó en una escena puntual, entrando en una cloaca, qué sé yo. Claro. No en todo el juego que te va guiando paso a paso, tipo sí o sí anda por acá, como que yo elegía hacia dónde ir.
2: Claro, este antes y después que estamos viendo atrás de YouTube muestra un camino de un olfato, un aroma, claro, que está mucho más marcado en el antes y mucho menos en el después. Claro. Antes y después se refiere a antes y después de la actualización que lanzó Insomniac, porque claro, todas las todos los análisis y toda la discusión previa salió antes del lanzamiento, cuando lo tenían los críticos e influencers y eran quienes accedían a esta versión del juego en el cual también es cierto que es un juego lineal, en el cual no es un mundo abierto como Spider-Man, y aprovechar esta ventaja del personaje es una cosa, porque ahí vos elegís hacerlo. Pero cuando se te presenta, sentís que un poco te llevan de la mano, y hay otra situación en la cual había que buscar una cosa que hacía ruido porque había que romperla, sí, al medio del comienzo del juego. Y claro, Wolverine escucha, entonces te aparecía dónde está el coso, y te decía, y el argumento es, bueno, déjame que lo busque. De última, dame un botón para que Wolverine tipo, como que se concentre y lo busque. ¿Se entiende? Digo, de vuelta, ¿es comprensible o no? Es un argumento que es medio falaz.
0: Sí.
2: Pero lo que sirve es a una discusión más grande que es, esto está mal, no por la cosa en sí, sino por todo el contexto que la rodea. No,
1: y también perdón, hay una discusión de fondo que parece establecerse acá, que vengo observando en las distintas cosas que se van diciendo del juego, que es, me molesta que sea fácil. ¿No?
0: Claro.
1: Digo, hay un discurso que es, me molestan los juegos que son fáciles. Bueno. O sea, un juego sería, el mejor videojuego sería el videojuego más difícil que empezás y te moriste y no lo podés jugar nunca. Y el videojuego que es más fácil sería el peor videojuego del mundo en esta idea mental, digamos, ¿no?
0: Pero los Spider-Man, me acuerdo que lo que tenían era, no sé, la misión era encontrar la antenita que no sé qué. Y claro, tenías que estar dando vueltas por todo Nueva York buscando 25 antenitas y era lo mismo. Iba, te peleaba con uno malo, rompía la antenita 25 veces. Y claro, ahí el juego te dura mucho más. Pero a su vez, cuando ya rompiste 10 y te faltan 15, decís, ¡ay, basta! Ahí igual como que lo que se elogiaba era, no, pero mirá lo que es tirarte con las arañas y mirar los rascacielos que yo. Y acá es verdad que es más lineal. Es más historia
1: es más monótono,
0: y no tan mundo abierto para explorar e ir viendo qué resolvés.
2: Sí, la cuestión radica siempre en si te entretenés o no. O sea, después si es divertido o no, cada cual tendrá sus niveles propios que demandan accesibilidad o no. Puede haber un argumento a favor de la subestimación, ¿sí? Digo, gasto esto porque también hay que tener en cuenta, y sin subirme a los argumentos más rancios, digo, esto cuesta $70, ¿sí? Es un juego de precio completo que es caro, y acá cuesta, no sé, ciento y pico. Entonces, yo no discuto la duración porque no me meto en ese balance.
1: ¿Cuánto dura más o menos?
2: 14, 15 horas, más o menos. Es una aventura lineal, de estas que yo celebro que hayan vuelto.
0: Claro,
2: Resident Evil Requiem,
1: no los...
2: Pragmata, Onimusha, jugamos Resonance.
1: De Resonance me duró 14 horas,
2: sí. Sí, me duró 10, 12, ponele, pero bueno.
1: Ah, pues te mató 50 veces la cosa que te está esperando abajo.
2: La cosa del pandemia.
1: La cosa que te está esperando abajo a mí me tiene de hijo. Todavía no termina el Resonance.
2: Entonces, hay un argumento de si esas 14 horas son superlativas o no.
0: Claro.
2: ¿Sí? Porque Resident Evil Requiem se celebra que son 14 horas de la hostia. Lo mismo compran. Estoy citando juegos de Capcom exclusivamente porque están en un momento muy particular. Pero se puede hablar de Silent Hill 2, Silent Hill F, que también. Pero son experiencias superlativas. Este no la es. Entonces, al no ser una experiencia superlativa, que quiero decir, uy, me acuerdo en el Wolverine cuando tal cosa.
1: Hace ruido.
2: Apoya, ¿no? Potencia este discurso más anti. Que es un discurso más anti sostenido en otros argumentos y no tanto en el juego. Después, el juego, si es un 7 o un 8. El problema es que hemos dado por sentado que todo lo que no sea un 10
0: es una porquería,
2: un 0.
0: Claro.
1: Claro,
2: se perdieron los matices.
1: Todo nada. Claro, igual también ahí tengo hay como una cuestión, de vuelta, lo llevo al extremo el argumento, ¿no? Entonces, el juego que se ha sentado tiene que durar mínimo 100 horas. Claro, como los Assassin's Creed.
0: Sí, sí, porque si no, tipo, no amortizaste los 70
1: dólares. Claro, una idea de que vos por la plata tenés que amortizar. Mm. Ahora, yo les quiero decir algo sobre esto. Yo entiendo igual lo que estás diciendo, no lo discuto, ¿eh? Pero los Assassin's Creed, que yo jugué varios ya, hay un punto que te cansás también. Y decís, ¿y cuándo se termina este videojuego? Porque ya hace 60 horas que estoy matando gente y todavía me queda mucha más gente para matar. Entonces también hay una cuestión con que el juego sea eterno. Los Assassin's Creed son especialistas en que no te vayas nunca más del juego.
2: Es que, claro.
1: Nunca más, y yo que soy de los que necesito terminar los juegos, en un punto decís, no, ojo, quizás el ideal... el Shadow que estoy jugando como Japón medieval, me encanta, estoy feliz. Bueno, pero hay otros que tienen una ambientación que decís, bueno, ya me aburrí de esto, ¿no?
0: Pero perdón, me acuerdo, otra vez, citando al Spider-Man, que además es como del mismo universo. A mí me acuerdo, ¿no?, que completé como la historia principal.
1: Y ya está.
0: No, y después como me quedé manija, seguí completando las misiones complementarias. Si querés, viste, las estrellitas, ¿no? ¿Cómo se llama cuando haces golden todo?
2: Platinarlo,
0: claro, porque seguís jugando y seguís encontrando cositas. Y es eso, estar horas extras en ese mundo.
1: Mira, acá, como juega cada uno, ¿no? Digo, hay gente que le encanta completar todo y quedarse en el juego hasta la última cosa porque le divierte eso. Y hay gente que dice, bueno, por ejemplo, ya está.
2: Acá Guillermo en el chat, en YouTube, dice: si apretás cualquier botón en los Quick Time Event, es esto cuando te dice apretá cuadrado, apretá círculo, bueno, te lo cuenta. Y alguien más dice: el juego se juega solo. Hay secuencias particulares que pueden representar, voy a aventurarme a decir, una hora de las 14 en las cuales, si apretás cualquier botón, porque está pensado como una experiencia cinematográfica en la que te dan agencia, sí, se supera. En los Spider-Man pasaba también. Si no apretabas nada, en algún momento sucedía la cosa que tenía que suceder, porque es un juego que está pensado como una experiencia más parecida a lo cinematográfico en ciertos momentos. El juego no se juega solo. Hay segmentos en los cuales, como pasaba con el mixtape, en los cuales yo, pero no intencional y no como jajaja, ja, ja, mirá qué choto que es. Yo en un momento no toqué nada.
1: Me acuerdo que lo contaste
2: acá. Claro, no toqué nada y avanzó y me dio la chimen porque no había chocado nunca. Y Werner tocó seguramente y chocó porque era más difícil interactuar con eso que no hacerlo. Después, otra vez, si en tu cabeza la idea es que porque el segmento de la moto que dura 10 minutos antes de que te subís al camión y empezás otra vez con las garras representa todo el juego y el juego se juega solo porque en esos 10 minutos no tocas, bueno, ya entramos en un terreno en el cual yo no puedo luchar contra tu subjetividad y contra tu mirada hiperbólica de los fragmentos, ¿no? Agarrás, de vuelta, es la cultura de el corte. Acá me agarran esta parte, me agarran diciendo, y viste, había algo en el nazismo, y de repente dicen Futurock, nazi, no, bueno, pará, es un ejemplo, pero cortan eso, ya lo están haciendo, la derecha diario, háganlo, pero lo que digo es, agarran ese fragmento y de repente te condenan por eso. Y otra vez, el juego se juega solo, porque esa secuencia de 10 minutos, bueno,
1: en modo historia, en modo historia. Por eso también, una cosa que charlamos fuera del aire, los streamers que ustedes consumen están buscando que se indignen. Sépanlo. Así funciona hoy la cultura de las redes. Entonces, hay gente que agarra. Esto no es para defender el Wolverine. El Wolverine puede estar mejor, peor, ¿no? Agarra. Lo pone en el modo más fácil, modo historia más fácil. Y más, además, si hay modo invulnerabilidad, también se lo pone. Uh-huh. Y te pase un video donde te engaña. Y te dice, mirá qué cagada que es esto. Y vos por ahí no lo jugás nunca el juego. O sí, y te das cuenta que era falso. Pero lo que ellos consideran es que es mucho viralización y mucho engagement y que eso le genere guita. Entonces, ojo, porque hoy la cultura de redes está llevando a que haya mucho subproducto así, que está pensado específicamente para indignarte.
0: Sí.
1: Y que no está pensando en hacerte como hacemos acá, porque Leo cuando cuenta algo, lo hace con honestidad. ¿No?
0: Sí, nosotros.
1: Nosotros hacemos hasta la reseña honesta sobre este juego.
0: Porque si no, no. O sea,
1: y ya
0: no
1: está, y eso es lo que venimos a hacer acá. Y traemos toda nuestra subjetividad. Y por ahí hay un día que yo traigo un videojuego que yo me fasciné y dije, ¡ay, siempre! Y Vilón me dice, ¡alejate de joder, verte! ¿Cómo te gusta la caca? Y discutimos, porque cada uno tiene una experiencia subjetiva. No porque queremos generar indignación y ahí sumar dólares y no sé qué. ¿Me explico? Entonces, ojo, porque hay mucha trampa cazabobos hoy en día.
2: Sí, y también, para cerrar.
1: Volviendo al videojuego.
2: ¿Sí? No, y volviendo al juego en sí, pero tiene que ver, ¿no? Sí. Porque hubo un periodo largo de desarrollo, hubo mucho misterio. En el medio hubo una filtración de todo el trabajo del estudio que afectó aparentemente los tiempos. Pero, y hay un video más, Dora, que es Glitch, que está ahí, que un youtuber, alguien que estaba jugándolo, encontró, por ejemplo, que si vos salís de estas barreras invisibles que te plantea el juego, tanto a través de los niveles como de barreras literalmente invisibles, encontrás muchas partes de estos niveles, de este universo, que están inexploradas, pero que están lo suficientemente detalladas como para dar a pensar y alimentar la teoría de que el juego podía haber sido algo más amplio, y quizá por problemas propios de 7 años dedicándote a un único proyecto que aparecieron y había que largarlo, dijeron, bueno, hagamos una cosa, ¿no? Cortemos un poco, saquemos la grasa

0: a esta y dejemos la parte más sustanciosa de la experiencia. Pero bueno, lo que digo es que quienes estén viendo
1: YouTube, están esas partes.
0: Quienes estén viendo a través de YouTube ahora mismo pueden ver una sección en la cual salís de este riel que, sí, que te lleva y te encontrás una parte demasiado detallada para lo que pueden llegar a ser assets o cosas para ver en el fondo, ¿se claro. entiende? Entonces hay interiores, no es este solo, en el nivel de Japón también aparecen, hay un nivel en Japón donde también sucede algo parecido, y alguien podría decir, che, el juego hace otra cosa, terminó haciendo esto y es malo. Mi respuesta a todo este tipo de cuestiones siempre es la misma, no lo juegues, qué sé yo. O sea, no, si te va a indignar algo que no te atraviesa, que no te convoca y que no hiciste vos, bueno, no lo juegues. Ahora, sumarte al discurso del odio, por sumarte al discurso del odio y por sentir que estás formando parte de algo más grande, que es básicamente el negocio de las redes, eso es lo complejo. Después, yo no lo tengo porque Sony no me considero digno de tener el juego porque no me lo mandó, pero bueno, en algún momento, cuando lo pongan en PlayStation Plus, quizá lo juegue y diga, está bien, como hice con el Resonance. Lo terminé y dije, está bien,
1: sí.
0: Mi vida seguirá, o no lo jugaré. Y para sorpresa de nadie, mi vida seguirá también.
1: Esas zonas que dejaron, una duda, ¿puede ser un DLC después que tenga que lo terminen de armar y le hagan...?
0: Habrá que ver, medio difícil pensar en dónde puede ir. Generalmente estos juegos de historia, los DLC suelen ir a expandir un poquito más la historia y quizá haya alguna sección nueva que no necesariamente sea una sección por la que ya pasaste. ¿No?
1: El argumento es otro pedazo del mapa.
0: Esto tenía que tener, voy a decir, 100 kilómetros cuadrados, ¿sí? Y había más cosas para hacer, no le encontró la vuelta para que no sea todavía más repetitivo, entonces lo dejaron de 50,
1: entiendo,
0: más pasillero, para que vayas de un punto A a un punto B y sea una experiencia más dinámica y no tan redundante consigo mismo.
1: Bien.
2: Sí, hey Wolverine. Yo la verdad que, insisto, no lo jugué un montón. Me parece que para lo que uno busca de una historia de Wolverine con un montón de personajes que conocemos y de garras y de pelear y a ver, y de ser Logan, es divertido. Ahora, la verdad que no completé las 14, 15 horas a ver si es una historia que ya me sentí lleno o si es un juego más. Creo que lo más acertado sería pensar lo que dice Leo. No, quizás no es un juego 10 puntos u 11, es un juego 7 puntos, 8 puntos, que está bien. Quizás la gente que pagó $70 dice, gasté $70, esperaba la mejor experiencia
1: de mi vida.
2: Bueno, andá a ver a Taylor Swift.
0: No,
2: quieres la mejor experiencia de tu vida. Wolverine quizás no es.
0: La lección para todo eso.
2: Sí, porque Taylor, viste que no falla.
0: La lección para todo eso, más allá de que evidentemente Taylor no falla, es dejen de hacer compras anticipadas. No necesitas comprar el juego antes de que salgan las reseñas. Espera que salgan, te digan más o menos.
1: Y ahí decís.
0: Y ahí decidís si compras, esperás un poquito que esté de oferta o no lo jugás en tu bendita vida.
1: Exactamente. Claro. Bien, pasó entonces por cosa ñoña el Marvel's Wolverine.
0: Y terminamos por

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4: Bien, momento de ñoñicias, sí. Aquí en Cosa Ñoña. Y vamos a empezar por una que medio es la crónica de una historia anunciada. Porque salió la directora argentina, Lucrecia Martel. ¿Por qué digo directora argentina? Porque vamos a hablar de un ámbito internacional, como son las películas del MCU de Marvel. Nosotros hemos contado acá y sabíamos que hubo toda una historia con Lucrecia Martel como posible directora de Black Widow. Uh-huh. La Black Widow que salió en 2020. Que no terminó bien o que no ella no fue la directora claramente. Pero ahora, Lucrecia Martel en una entrevista que dio con Laboratorio POP, un programa de investigación del Centro de Estudios Avanzados que depende de la Facultad de Ciencias Sociales de la Universidad Nacional de Córdoba. En ese ámbito, ella dio una entrevista, le preguntaron por esto y contó un poco lo que todos sospechábamos.
5: Así que qué linda.
4: Vamos a escucharla directamente a Lucrecia Martel y ahora lo comentamos.
6: Vos rechazaste hacer la Black Widow. Me puedo imaginar todas.
7: Rechacé. No. Yo jamás voy a rechazar un trabajo. Lo que pasa es que a veces el trabajo me rechaza a mí. Hicieron un casting de directores. Yo ya sabía que es casting de directores y que necesitaban cumplir con un montón de nombres, que alguien hizo la lista, toda la mina, a ver las minas que hacen así. Vamos a ser más feministas. Bueno, a ver cómo hacemos. A ver, llamemos a esta. Y fui, sabiendo que todo era un tambor. Bueno, llego y ya estaba escrito el guión. Digo, entonces, ¿cuál es mi trabajo? Qué bueno, porque tenemos una actriz, Scarlett Johansson, y queremos que tenga una directora que se lleve bien con ella. Pero ya está escrito el guión, le digo. ¿Qué chance de narrativas tengo yo? Me cuentan la escena y era típico. Salta de un avión, se sube una vaca, sale corriendo, ¿viste? Como, lo de siempre, digamos. Divertido, lo de siempre. Te llaman para una película, el guion ya está escrito. Yo entiendo que la industria es así, pero es muy gracioso. Quieren deconstruirse, llaman a una directora mujer, los guionistas ya estaban, eran los de siempre, ya habían escrito el guion. Y las escenas de acción las iban filmando y yo. Significa que sí o sí iba a haber escenas de acción. Significa que ya había una concepción en el guión de que la única forma de acción es el enfrentamiento. Porque es ese tipo de acción. Bueno, si ves Black Widow, se la pasa desparramando patadas para aquí y para allá. Y yo tenía una idea que era muchísimo mejor, que una Black Widow es una araña venenosa, que un veneno es como una droga que altera la percepción. Entonces iba a ir por otro lado, la acción iba a ser de otro tipo.
6: Y era una frase que a mí me parece matadora, que es esta idea, también pensando en esta feminidad de bien, estereotipadas y
7: superficionales.
6: La dictadura de la cintura de avispa.
7: La cintura, el corset, toda la vuelta que dimos para volver al corset. Encima esa chica, vos sabés, primero no se pueden casi filmar las escenas de acción con esos corset. Tienen que hacer malabares para, porque es imposible una persona apretada así tirar una patada. Y encima quedar peinada, o más o menos sexy. Después que hacen todo eso, prende fuego, atraviesa el coso, y más o menos sigue sexy.
4: Qué milagro, así terminaba. Bien, era un poco lo que sospechábamos. Sabemos que Marvel se había comunicado con Lucrecia Martel alrededor de 2018, en el momento álgido de la última ola feminista, que no se terminó, pero era el momento, ¿te acordás? Sí, 2018, sí. ¿No? Y entonces, bueno, y un poco lo que le plantearon, lo que ella relata. Le dijeron, mira, bueno, que lo contamos acá, de hecho, contamos que la escena de acción la filmaban otro, que ella no las iba a filmar, que estaba medio pintada, era para poner el nombre de ella en la película y nada más. Y un poco lo que ella cuenta, además de que era para poner el nombre de ella en la película y nada más, es que era para ser medio de niñera de Scarlett Johansson, ¿no? Era para que Scarlett Johansson esté contenta. A ver, Scarlett, vos que sos medio feminista.
8: Bueno, acá tenés una directora para...
4: Pueden charlar para, entre ustedes, claro. Después ninguna de las dos decide nada.
8: Porque el guión ya está, las escenas de acción las hace de tal.
4: La cintura, el catsuit lo vas a tener que usar igual, ¿no? Todo va a ser como queremos los varones. Pero ustedes dos charlen, siéntanse contentas ahí entre mujeres, viste cómo son las minitas, ¿no? Se juntan, charlan un rato y después todos decidimos nosotros. Es tremendo lo que cuentan. Sí. O sea, es tremendo y es obvio a la vez. O sea, ella medio que tampoco es que se escandaliza. Vos fíjate que ella dice... Lo de siempre, es divertido, tampoco es que ella condene ese cine, pero dice, ¿para qué me llaman para esto, no? O sea, ¿qué tengo que hacer yo acá?
8: Sí, sí, lo dice, bueno, porque querían cumplir con este cupo y me llamaron a mí y a otras 4 o 5 como para decir, ven que les queremos dar a ver una oportunidad, pero bueno, no quieren, no hacer lo que queremos nosotros.
4: Ella dejó claro que no es que ella dijo que no.
8: No, claro.
4: Que ella, hablaron con ella, vieron la onda que tenía ella y dijeron, no, mejor vamos con otra cosa. ¿No?
8: Sí. Bueno, pero.
4: Un poco lo que suponíamos, pero está bueno escucharlo, se lo contar a Lucrecia Martel, ¿no? Porque nos da como toda otra pata de la historia que de vuelta. Acá medio que ya te la contamos en su momento, claro. Pero ahora se la escuchamos contar a Lucrecia Martel.
8: Bueno, igual vamos a seguir en Hollywood porque arrancó la temporada de premios y se entregaron los Emmy que nos marcan un poco el rumbo de las series y la verdad que hubo de todo. Con varios títulos que arrasaron y otros que se quedaron con las ganas. Lo más importante de los Emmys, hoy estoy muy Swiftie, es que apareció Taylor Swift
4: en un
8: clip con su ídola, su referente Mariska Hargitay, haciendo un sketch muy simpático sobre Law and Order Special Victim Units, pero además hubo obviamente premios y en realidad hubo dos series que arrasaron, las dos grandes ganadores. Las dos grandes series ganadoras de la noche fueron Widow's Way de Apple y The Pitt de HBO Max.
4: Claro.
8: Widow's Way, que es una serie rara. Yo justo además la terminé hace bastante poco, así que sí la tengo fresca. Porque es una comedia, pero medio de terror.
4: ¿Comedia de terror?
8: Sí. es una isla, Widow's Way se llama, o sea...
4: La isla de las viudas.
8: Claro, exactamente. En el que pasan cosas. Bueno, la serie, la verdad que es muy divertida y ganó 14 premios.
4: Ah,
8: que
4: bueno, listo.
8: La mayor cantidad de premios para una serie de comedia en la historia y superó a The Studio, también de Apple, que el año pasado había roto todo con 13 premios. Entre los Emmys que se llevó Widow's Way está mejor serie de comedia, mejor actor principal. Mejor actor de reparto,

0: mejor actriz de reparto, mejor actriz invitada, mejor dirección y mejor guión. O sea, prácticamente todo. Una locura. Y después...
1: Fíjate sí. Acá, una cosa interesante, que es que antes esto era HBO. HBO es la segunda que mencionaste, sí. Con The Pitt. Pero fíjate, HBO era, no es TV, es HBO, ¿te acuerdas? Sí. El eslogan. Y HBO se llevaba todo porque HBO tenía las mejores producciones. Y ahora no es que HBO no esté...
0: Pero Apple
1: es la que la rompe.
0: Apple está pisando.
1: Como que Apple es la que fuerte. Dijo, yo voy a tener el catálogo con las mejores cosas, las producciones con ahí finito, ¿viste? La, uh-huh. La cosa que es lo mejor,
0: sí.
1: Poco, pero lo mejor, y en las premiaciones son las que se están llevando todo.
0: Sí, totalmente.
1: Van con la carretilla los Emmys, ¿no?
0: Y me pasa a mí cuando me voy anotando, ¿no? La serie pendiente para uh-huh. ver... Tengo demasiadas en Apple, ¿no? Porque no llego a completar sí, todo lo que claro. hay para ver. Bueno, hablabas de The Pitt. Bueno, se consolidó otra vez como una de las grandes series de drama y ganó justamente a Mejor Drama y también a Mejor Actor para Noah Wyle. Otra serie quizás no tan conocida, pero que a mí me gustó mucho es DTF San Luis o Down to Fuck, que esa es la traducción de esa sigla, que se llevó 7 premios, incluyendo mejor miniserie, mejor actor y actriz de reparto para David Harbour y Linda Cardellini. Y después, para mí, uno de los premios más lindos, bueno, Pluribus y Spider-Noir ganaron 6 y 5 premios respectivamente, sí. Pero quizás lo más importante es
1: se
0: que
1: lo merecen.
0: La queridísima Rhea Seahorn ganó a mejor actriz por Pluribus, un premio que le venía siendo esquivo, pero que para muchos. Debería haber ganado por la serie Better Call Saul. Bueno, finalmente ahora lo ganó por Pluribus.
1: Viste lo que hizo Apple, ¿no?
0: Sí.
1: Llenó de cartel la ciudad diciendo felicitaciones, Carol.
0: Claro, que es el personaje de ella en Pluribus.
1: Y la serie
0: Pluribus.
1: Y la humanidad le habla así, ¿no? A través de carteles en un momento de la historia. Así que ese chiste estaba al caer, ¿no?
0: Después, además, hay un par de récords llamativos que vamos a destacar acá. Uno es el de Hacks, porque Jean Smart, la protagonista, ganó 5 Emmys en 5 temporadas de Hacks. Es algo que nunca pasó en la historia, nadie lo había conseguido antes. Y además es el 8º Emmy que gana Jean Smart, porque ya había ganado 2 por la serie Frasier y otro más por Samantha Who en 2008. Así que la verdad es una bestialidad lo que consiguió esta actriz, especialmente a una edad en la que es complicado a veces que le den el espacio a las actrices, ¿no? Entonces sí. Me parece que tiene... más mérito todavía. Y después el otro...
1: a las mujeres en general, lo charlamos mucho con Martina.
0: A partir
1: de determinada edad, le tiran diario arriba y chau.
0: De abuela de alguien
1: sí, y te papel quedas ahí al costadito. De reparto secundario, chau. Sí, los varones no pasa lo mismo. Lo acabamos de ver a Harrison Ford, que decía haciendo película taquillera, hasta los 100 años no va a parar.
0: Exactamente. Y después la otra sorpresa o el otro récord llamativo es que Matthew Rhys ganó a Mejor Actor de Comedia por Widow's Way y también a Mejor Actor de Miniserie por La Bestia en Mí o The Beast in Me en Netflix. Nunca había pasado que un mismo actor gane 2 Emmys principales de actuación el mismo año. Así que buen récord de... Matthew Rhys, que además es el esposo de nuestra querida Felicity, así que lo queremos un poquito más también por eso. Y después, bueno, obviamente siempre hay detalles y críticas en los Emmy. Por ejemplo, otra vez hubo algunas omisiones en los In Memoriam, el recuerdo a los que se fueron este año, se olvidaron de... Chuck Norris, que no puedo creer, Chuck Norris.
1: ¿Cómo se olvida Chuck Norris? El hombre que cuando hacía flexiones movía el mundo en lugar de subir él.
0: Exactamente. Y de Nicholas Brendon, de Buffy.
1: De Buffy.
0: Que justamente hubo además...
1: un momento...
0: Buffy y Ángel presentaron algo, hicieron una crítica sí. a cómo se canceló, digamos, sí. ¿no? La nueva serie.
1: Estaba ensayado, pero no dejó de ser fuerte. O sea, está Sarah Michelle Gellar, y ahora se me fue el nombre del actor de Angel.
0: David Boreanaz.
1: David Boreanaz.
0: Bien esa Wikipedia.
1: Muy bien. Y entonces Boreanaz dice, che, le hace un chiste a ella porque siempre es la actriz, Sarah Michelle Gellar, siempre quiso que Buffy quedara con Ángel, que sigan siendo novios. Che, a mí me hubiera gustado que Buffy termina con Ángel. ¿Qué pensás? Y otra le dice, nunca lo sabremos. Y hay aplausos, si hay aplausos claro, como de bardeo, claro, ¿no? Sí. Aplausos de qué bueno esto que está pasando. O sea, fue un momento pensado para bardear que cancelaron, que contábamos que además la actriz contó, Sara Michelle Gellar contó que había sido un directivo re machirulo, que las re bardeaba.
0: Dijo, estaba... ¿qué? ¿Una serie de esto? ¿A quién le interesa?
1: No, nunca la vi, al final. Claro, bueno, sí, sí, eso tiró ella en su momento, así que bueno, hubo como un coletazo de eso en los Emmys.
0: Sí, y después otra vez volvió un poco el tema de los premios a actores blancos. Todos los ganadores fueron
1: Emmy So White.
0: Actores y actrices blancos. Entonces, otra vez dicen, che, ya está, pasó la moda de ser un poco más inclusivos. Bueno,
1: ya dimos.
0: Es otra crítica que recibieron los Emmy este año. Y por último, Hacks, que aunque ganó otra vez Jean Smart a mejor actriz, es una serie que venía arrasando en las últimas temporadas de premio. Este año, que fue su temporada, su temporada final, la quinta, la verdad que se quedó con las manos casi vacías. El único Emmy fue para su protagonista, que no está mal, pero bueno, me parece que quizás como que le pasó por encima la avalancha de Widow's Way, que fue un exitazo rotundo y que demuestra, como decía Bernard antes, el gran momento que está pasando Apple.
1: Así es. Bien, de Apple nos vamos a la N roja, o como le dice mi hija más pequeña, tutum.
0: Tutum.
1: Papá, ¿pones tutum?
0: Bueno, así se llama los eventos de Netflix.
1: Sí, pero ella dice, papá, ¿pones tutum?
0: Tutum.
1: Tutum. Bueno, Netflix anunció la primera película de su saga de Narnia.
0: ¡Ah!
1: Con la dirección de Greta Gerwig, a.k.a. Barbie, bueno, y otras tantas películas, ¿no? Esta película tiene varias cuestiones a charlar.
0: Ya te veo con,
1: más
0: dudas que
1: No, porque
0: que
1: ¿qué pasa? Hay una movida osada acá. Ya lo comenté en algún especial que hicimos en el verano.
0: Sí.
1: Pero como el público se renueva, lo voy a volver a comentar. La primera película que en general se trata de la saga de Narnia es El León, la Bruja y el Ropero. Claro. Que si ustedes van a las películas que salen en cine originales de Narnia, esa fue la primera.
0: Sí.
1: Pero no es la primera en la cronología interna de la historia de Narnia. Es la primera que publicó Lewis. Pero después Lewis escribió, como era el quinto libro que escribió Narnia, creo que es el cuarto, escribió una que se llama El Sobrino del Mago.
0: Que sería una precuela, digamos.
1: Que cuenta lo que pasa antes de que lleguen los chicos que van a protagonizar de distintas maneras, porque no sé, son siempre los mismos. Hay un grupito que va, algunos van, otros se van volviendo más viejos, ya no pueden volver a Narnia. Bueno, en fin, la historia va progresando. Pero te cuenta lo que pasó antes. Te cuenta, por ejemplo, cómo la gran enemiga, que es la Bruja Blanca, se convierte en la Bruja Blanca, cómo se crea Narnia, en fin, como es una especie de, no solo precuela, sino historia de origen de Narnia, El Sobrino del Mago. Gerwig decidió empezar su saga por El Sobrino del Mago, que es como si yo te dijera, Peter Jackson empieza a adaptar Tolkien y dice, vamos a hacer El Silmarillion. Y después
0: Star Wars.
1: Y empezás por el episodio 1.
0: Y empezás por el 1 y no por el 4.
1: Y claro, se va a convertir en Darth Vader. ¿Y quién es Darth Vader?
0: Claro.
1: Bueno, entonces es una movida osada.
0: Spoiler, ¿no?
1: A la vez, charlábamos con Leo fuera del aire, un poco tenía que jugar a diferenciarse, porque ya existió una adaptación de Narnia no terminó.
0: Claro.
1: Que no completó todos los libros. Claro. Quedó, creo que son 3 películas y ahí quedó.
0: Claro.
1: ¿No? Y entonces también es una adaptación trunca, porque no llegó hasta el final. Otro día hablamos de lo que es el final de Narnia, porque no quiero spoilear, pero tiene una cosa. El cristianismo de Lewis. Ay, ay, ay. Bueno, entonces decidí arrancar por el orden cronológico interno y voy a empezar por El Sobrino del Mago, que va a ser una aventura antes de que los niños lleguen a este mundo. Y empezaron a tirar, sobre todo en una entrevista que dio en la revista Empire, empezó a tirar unos nombres del casting que son tremendos.
0: Ah, sí.
1: Sí, acá está la tapa de Empire donde vemos a Aslan, que es este león Jesucristo.
0: Sí.
1: Literalmente Jesucristo. Este león que es el ser mágico de Narnia, Aslan, que si te fijas tiene los ojos de distintos colores y tiene unos mechones. No sé si te hace acordar a cierto cantante. A ver si lo sacás.
0: David Bowie.
1: Exacto. Ella dijo, Aslan va a ser David Bowie. Y el mundo de Narnia yo lo pienso como una historia que es como la representación visual de la música de David Bowie y del rock and roll. Es un mundo que está hecho de rock and roll. Esto dijo Gerwig en la entrevista, cómo está concibiendo Narnia. O sea que va a ser muy distinto a lo que vimos en las otras películas.
0: Está en Narnia ella, literal.
1: Está en un Narnia distinto, en otro Narnia.
0: Claro.
1: ¿No? ¿Y quién va a ser la voz de Aslan? Obviamente el león va a ser un león con CGI gigante, qué sé yo. La voz de Aslan va a ser Meryl Streep.
0: Tranqui.
1: Que me hizo acordar de algo que dijo una vez un actor, que dijo, si Meryl Streep se presentara para un casting para ser de Batman, quedaría bien.
0: Sí, porque es Meryl Streep.
1: Es Meryl Streep, está bien para lo que sea.
0: Sí.
1: Y bueno, va a ser la Slana acá. Así que ya arrancamos con...
0: Tranqui.
1: No, sí. Las películas de Narnia no van a ser una cosa, las de Netflix esas que pasan de costado, sino que van a ir fuerte al medio, Meryl Streep hacia Aslan. El mago, que no lo conocemos,

0: Después, ya se spoileo esto porque se va a convertir en la Bruja Blanca, es la gran villana de la segunda película, que es así, va a ser el León, la Bruja del Ropero. Claro. Ahí sí vamos a poder comparar una contra la otra, esta no va a tener comparación.
1: Claro.
0: También tiene la inteligencia de eso, lo que hizo Greta Gerwig. Sí. ¿Mm? Bien, la fecha original de estreno de esto era noviembre de este año, pero finalmente ahora cuando hicieron el anuncio, Netflix dijo que va a ser en febrero de 2027.
1: Ah, bueno, no es que se corrió tanto igual.
0: Sí, pero el punto es que Greta Gerwig logró ganar y perder una batalla a la vez, también lo charlamos con el fue del aire. La batalla era, yo quiero que esto salga en cines. Sí. Porque Netflix te dice, no, Netflix es Netflix. ¿Qué cines?
1: Pero a veces hacen para algunas cosas que quieren que entren en los premios, dicen, los bueno, esto sí estrenemos, aunque sea en una sala una semana y claro, después.
0: Parece hacer un poco más grande, porque Gerwig,
1: es una forma de decir.
0: Sí, igual, sí, ¿no? Sí, no, pero a veces lo hacen así chiquito. Sí. Gerwig quería cines. Es una película mía, quiero que esté en cine. Gerwig, Netflix decía, no, estás trabajando para nosotros, va a ser en Netflix. Y se las ganó, aunque va a ser en febrero de 2027, el estreno en cines. Y Leo decía, qué gran película se estrena en febrero. O sea, como que un poco se la mandaron a la Siberia de los estrenos de cine.
1: Claro.
0: ¿No? Tiene un poco y un poco. Se estrena en cine, no sé cuándo es la fecha de estreno en Netflix, si es en simultáneo o hacen este margen no, de...
1: siempre hacen, aunque sea...
0: Será en febrero en cines, claro, y en marzo en Netflix. Sí, sí. ¿No?
1: Sí.
0: Pero bueno, así todo, es una noticia interesante y vamos a ver qué pasa con esto, porque es el inicio, la idea... Gerwig, pasa que tiene que lidiar con Netflix.
1: ¿Y para los libros cuántos son?
0: 7 creo que son, si no recuerdo mal.
1: O sea que si le llegara a ir bien, podríamos estar hablando de
0: una franquicia grande, que es Narnia. Además, Narnia, todos sabemos cuando la expresión estás en Narnia.
1: Digamos que es algo que podría convertirse en una Harry Potter para Netflix, si funciona.
0: Si funciona y sale bien, el famoso
1: si sale bien.
0: Y si sale bien, son... son 7 libros, sí, claro. Lo dije bien. Son El Sobrino del Mago, después viene El León, la Bruja y el Ropero.
1: Que es la más conocida.
0: Que es la más conocida, que fue la primera que se adaptó al cine. Después tiene El Caballo y el Muchacho. Esa no la tienen tan conocida. El Príncipe Caspián, esta también fue importante. La Travesía del Viajero del Alba, La Silla de Plata y una que claramente marca el final, que se llama La Última Batalla.
1: ¡Ay, claro!
0: Spoiler. Y ahí termina. Sí. Y ahí termina Narnia. Son 7 libros, son 7 películas, entiendo yo. Salvo que la empiece a desdoblar las últimas, como hicieron con Harry Potter. Pero si no, son 7 películas.
1: Claro.
0: Es un montón.
1: Son 7 libros. Bueno. Hay que ver
0: tiene que sostener la audiencia de 7 películas y ver. La audiencia en Netflix de 7 películas.
1: Hay que ver si son libros muy cortos, muy largos, porque también la otra que se puede hacer es condensar historias o saltearte cosas si quizás quiere hacer 4 películas en vez de 7.
0: Pasa que es muy autoconclusivo cada libro. Cada. Los protagonistas, vuelvo a decir, no son los mismos en todos los libros.
1: Ah.
0: O sea, hay un grupo de niños, pero después se suma uno que se baja otro que ya es más grande. Entonces, si tenés tal edad, es como Peter Pan, viste, que los niños pueden ir al país nunca más.
1: Casa, claro.
0: Pero si te volviste de medio adolescente o muy grande, ya no podés ir a Narnia. Entonces, va cambiando, van cambiando los protagonistas, son medio un mismo grupo, pero que van cambiando. Y algunos a veces van, otros no van. Entonces, las historias son muy distintas.
1: Bien. ¿Mm? Bueno. Hay que ver cómo le va a Greta entonces.
0: Hay que ver cómo le va con la primera.
1: Sí.
0: La primera tendría que ser un golazo como para que Netflix le diga vamos para adelante.
1: Sí, y también otra vez hay algo de lo que venimos hablando hace tiempo y que le pasa mucho a Netflix con las series.
0: Sí.
1: Es esperar a que se estrene esto y recién ahí van a ver si le dan luz verde para hacer
0: más
1: dos.
0: La quiero ya la segunda.
1: Claro, pero si la empezás a filmar. Cuando estrena la 1, mínimo tenés 2 años para estrenar la 2.
0: Sí.
1: Y 2 años más para la 3.
0: Bueno. Son superproducciones. Igual a mí 2 años no me parece tanto. Sí me parece que se va al carajo cuando son 4 años, que a veces pasa también.
1: También pasa.
0: Que ahí ya decís, ya me olvidé que existía esto.
1: Sí. Y más estas pelis que tienen tanto efecto especial, entonces, ¿no? Como que las filman en 6, 8 meses, un año, y después tenés otro año más de postproducción.
0: Exactamente. Bien, veremos cuál es la suerte de Narnia de Netflix. Hasta aquí entonces, las ñoñicias. Ya venimos con más Cosa Ñoña.

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10: Bien, momento de reseñas.
0: Sí.
10: Se sienta Leo Valle, que estuvo yendo al cine.
0: ¿Cómo le gusta ir al cine a Leo Valle,
10: Y yo que estuve yendo a mi computadora. O a mi tele. Porque,
0: a ver,
10: arranco yo por la serie y después nos vamos al cine. Estuve viendo un poquito, no toda, un poquito de una serie que se estrenó esta semana por Paramount Más. Nunca le damos mucha bola, pobre Paramount.
0: Pobre Paramount.
10: Así que hoy le vamos a... No, en una semana se va a estrenar una que yo le voy a dar pelota porque soy un pesado, que es la de Avatar. De Avatar, la leyenda de ya no sé quién.
6: Paramount tiene dos perfiles.
10: Sí.
6: El fanático de los ranchos, porque tiene 200 series de Yellowstone.
0: Y
6: el Trekkie, porque todo lo de Star Trek está ahí.
10: Y esto viene por ahí. Se estrenó una serie que se llama Golden Axe.
0: Pará. Vos me estás hablando del juegazo Golden Axe con el... Bueno, el enano no, la persona pequeña. Sí,
10: es un enano. Como Gimli.
6: Es la raza.
10: Es la raza enano. ¿Podés decir enano acá?
0: Yo por las dudas digo persona pequeña, bueno, no quiero que me cancelen.
10: En la serie se dice enano. Enano
0: dwarf. Y después te viraliza.
10: Dwarf en inglés.
0: Pasa mucho.
6: Yo por las dudas. Ahí va.
0: Claro. Bueno, el enano, el otro con la espadita.
10: Y la amazona.
0: Y la amazona.
10: Exactamente.
0: Es eso, juegazo.
10: Es un juego de Sega de 1989, Golden Axe.
0: Qué viejo que son.
10: Que ahora lo convirtieron en una serie cómica para adultos.
0: Bien.
10: Para decirlo rápidamente, ¿por qué decíamos Trekkie? Porque tiene exactamente el estilo de Lower Decks, que es esta serie en joda, en el universo de Star Trek. También recupero algo del humor de esta peli que salió de Dungeons and Dragons, Honor Among Thieves.
0: Sí.
10: Algo de eso tiene. De hecho, los creadores son Mike Mahan. Lo digo de vuelta.
6: Llamó Irlanda, dice que nos vayamos todos a la mierda.
10: Y Joe Chandler, que son los dos creadores de Lower Decks.
0: Ok.
10: Y que también trabajaron en alguna parte de Rick and Morty.
0: Ok, va por
10: de
0: ese
10: Rick
0: lado.
10: Y Morty. Va por ese lado la cosa. ¿Cuál es la historia? Aparece el trío original, Axe Butler, que es este bárbaro.
0: Sí.
10: Tyrese Flair, que es esta amazona. Y Gilius Thunderhead, que es el enano.
0: Sí.
10: Enano. Yo pensaba que era un vikingo, pero es un enano. Que tiene que vencer a este gran enemigo que mató a sus familias, porque es todo súper trillado.
0: Sí.
10: Que es este Dead Adder. Todos los nombres son así. Le agregan un par de personajes nuevos. Hay uno que lo sacaron de un videojuego que pasó al olvido con justicia, porque fue malísimo, que se llama Golden Axe 3, que este sí que seguro no lo conocen, que es un hombre pantera.
0: Ok.
6: Está bien, hicieron el deep dive, ¿no? Lo que se dice,
10: sí.
6: Fueron al núcleo recontra duro, está bien.
10: Para aquí hubiera una especie de sidekick más cómico, metieron un personaje nuevo también, que es el típico novato,
0: sí,
10: que quiere ser héroe. Bueno, y está Yuria, que ni sabías que se llamaba así, que es el reino mágico donde ocurre Golden Axe, que tiene... Cero world building y cero mitología. Cero en todo.
6: O sea, como el juego.
10: Como el juego, no. Como el juego, pero acá no le agregan una gota más de eso y medio que se ríen de eso. Dicen, por supuesto, yo como todos los héroes tuve una muerte trágica en mi familia. Así, y por eso quiero matar al malo. Sí, sí. Y a mí me mató a mis dos familiares. Por eso soy el doble héroe que vos, dice ella. Porque en el videojuego, si ustedes se quedaban en el arcade cuando éramos chicos mirando... Te contaba la historia de cada personaje y siempre era Dead Adder le mató a tal familiar y por eso lo quiere matar a Dead Adder. Y esa era toda la historia.
0: Está bien.
10: Y acá es así. Claro. Acá va para adelante. No hay, todos los chistes son así. Ella dice, bueno, tengo esta bikini que le heredé de mi madre. Yo sé que esconde demasiado esta bikini, pero bueno, la uso en honor a mi madre. Porque claro, el videojuego... Hanna, cuando lo jugamos, hace no tanto, dice, ¿por qué la mujer es la única que está en bolas? Y mira, te tengo que explicar, hija. En fin.
0: El patriarcado.
6: Todo lo que decís es sorpresivamente entretenido.
10: Bueno, yo igual tengo que decir...
0: Ahora viene la parte en la que dice, bueno, pero la serie...
10: No, es que yo la estoy viendo y la voy a terminar de ver, ¿eh? O sea, tiene eso a favor.
6: Me gusta porque te amenaza.
0: No. La voy a terminar, ¿eh? La voy a terminar.
6: Ey.
0: Aunque
6: yo
0: la voy a terminar,
6: hermano,
0: yo voy a seguir
6: terminar
0: viendo la serie.
6: Claro.
10: Pero...
16: Pero yo empiezo a sentir que este recurso de la autoconciencia, la ironía y el sí. sarcasmo sobre lo malo que es esto, veo que ya está un poco gastado. Ya lo hicieron con Barbie.
0: Sí.
16: Lo hicieron con esta que sacaron de He-Man, que es, jaja, cómo nos reímos, están haciendo una película de He-Man. Qué tarado que es hacer una película de He-Man y nos reímos de esto.
0: Funcionó mucho, digamos, He-Man.
16: Más o menos. No funcionó en cines, pero ahora la rompió en Amazon Prime Video y entonces allá hay rumores de una segunda película por cómo los views que tuvo en Prime Video. Medio loco este mundo del que estamos viendo, pero es así. El cine, desastre, Prime Video, para arriba, entonces ahora, vamos a hacer otra. Bueno, pero voy al punto.
0: Sí.
16: La que se viene de Street Fighter también tiene ese recurso. Claro. Es, vamos a reírnos de hacer una película de un videojuego de Street Fighter. Entonces ya está un poco de remakes irónicas, ¿no?
6: Hoy vamos a hablar de una película basada en un... inspirada en un videojuego, diría yo.
16: A continuación, sí.
6: A continuación, pero me parece que de alguna manera... sobre todo cuando son productos culturales de la década del 80, si no te reís,
16: no hay
6: si
16: manera.
6: No abordás desde el humor, que Street Fighter tenés la China, el ruso, el Shanghai.
16: Literalmente.
6: ¿Qué sé yo, gordo? ¿Qué le vas a poner? ¿Entendés?
16: Y acá entonces, es eso. El Amazona, el bárbaro y el enano. O sea, es así.
6: O sea, si lo abordás desde la solemnidad, si le das a Zack Snyder Golden Axe, Zack Snyder's Golden
16: Axe. Ay, no, lo que sería, ¿entendés? Eso. Tipo, todo en cámara lenta.
0: Ojo.

0: Hay algo ahí, ¿eh?
1: Pero lo aborda desde la solemnidad, claro. Me parece que le queda peor.
2: Sí, de la solemnidad sería peor. Yo te tengo que decir, puntos a favor. El protagonista de esta historia claramente es el enano. Voy a seguir diciendo enano, que es Gilius. Y la voz de Gilius es Matthew Rhys, que acaba de ser bañado en Emmys por Widow's Bay. Y la voz de él es la que lleva toda la historia. Y veo que
0: Matthew.
2: Y la verdad es que es lo interesante.
1: Ya hay alguien editando los trailers que ponen con el ganador del Emmy, Matthew Rhys.
2: Es así, es así. Y además claramente, él es el que lleva la historia, por más que son los tres. Medio que está dividido como se dividen, hay como dos grupos. Claro. Y el grupo de eso son las partes interesantes. El principal problema para Werner, no para todo el universo, es que los chistes no hacen gracia.
0: Ah,
2: eso me pasó
0: malicio.
2: A mí. O sea, algunos vinculados con la mecánica del juego me saca como una sonrisa. Por ejemplo, que dice, bueno, ¿cómo recuperamos la magia? Todos sabemos. Aparece un gnomo mientras estamos durmiendo y le tenemos que meter patadas en el culo y así es como se recupera la magia en este mundo.
0: Y funciona así.
2: Y funciona así con un chiste extra, que es que el gnomo medio que se excita cuando le pegas. Y todos los chistes son así. Todos los chistes son de ese tipo.
1: En la segunda aparición del gnomo, ¿aparece ya medio vestido de cuero, ponele?
2: No,
1: después... Yo lo hubiese hecho así.
2: Y yo me parece que todavía,
1: pero había un...
2: Después vas un como... se meten como en el ecosistema de los gnomos y van a la casa del gnomo, conocen a la familia del gnomo.
1: ¿Se meten en el ecosistema? ¿Es un no, eufemismo?
2: No, no es un eufemismo.
1: Ah, ok.
2: Van a la, hay como toda una cosa de meterse... bueno, qué sé yo. Bueno. Yo digo, a favor, por lo menos no trajeron nada del juego este que salió en el 2008... Battle Axe Beast Rider, que es un juego que...
1: Beast Rider, claro.
2: Que por suerte ha sido enterrado y olvidado.
1: Es un género difícil el beat'em up, como ha demostrado Wolverine, por ejemplo.
2: Sí. Pero bueno, como serie para mí zafa igual, ¿eh? Yo tengo que decir, como serie zafa, si la tienen a mano, en Paramount Más la pueden ver, y si no, también la pueden ver.
1: Bueno, en Paramount
2: Más maneras,
1: también estaba...
2: Pateando al gnomo para conseguir la serie.
1: También estaba la de Among Us, que dicen que es entretenida. Obviamente tiene un público mucho más infantil, que es el que convirtió a Among Us en un verdadero fenómeno.
2: Esta no es infantil, gente.
1: Claro, eso es importante, porque a veces también...
2: Es humor para adultos, es Adult Swim esa onda.
1: Está pasando mucho que hay mucha serie animada para adultos, sobre todo en Netflix, ¿no? Yo hace poco vi una película, ahora no me acuerdo, que era de un perro que lo querían castrar, lo iban a castrar, e iba a pasar su última noche descastrado, haciendo de las suyas.
2: Bien.
1: Y era tipo Sausage Party, ¿se acuerdan?
0: Sí,
1: pero con animales. Y no eran animales antropomórficos, eran perros que andaban corriendo.
2: ¿Estás seguro que era Netflix eso?
1: ¿Para cuántas X tiene Netflix? No, es una película que está. Y
2: no, en Netflix, tiene bastante Netflix de
1: eso. Y en Netflix hay un montón
2: de animaciones que no son para niños.
1: De hecho, hay una que de animales salvajes que se llama Mating Season.
2: Sí.
1: O sea, o temporada de
0: apareamiento. ¿No?
1: De apareamiento, que también aborda esto. Mm. Bueno, sin ir más lejos, yo diría que. Ay, ¿cómo se llamaba ahora la de los monstruos de la. De. Pucha madre, que lo pagaría. La de los monstruos de la...
2: Beastars, no sé, ¿cuál?
1: Pará. ¿Cómo se llama cuando pasa de la adolescencia, la hormona?
0: Ah, sí, ya sé cuál
1: es. Pucha, decís. Que lo parió. Pero ¿saben lo que
0: es? Sí, sí, sí, ya sé cuál es. La serie es de los...
1: Los monstruos hormonales. Sí. Esa que es casi una clase de... Una ESI,
0: sí.
1: Pero animada, ¿no? Mm. Que ahora alguien me la va a decir por acá. Big Mouth, ahí está, gracias.
2: Big Mouth,
1: gracias, Victoria. Digo, es una serie que... debería ser muy interesante verla con adolescentes,
0: claro.
1: Porque es básicamente una ESI, o sea, esa serie aborda incluso el consentimiento, ¿no? La exploración de la homosexualidad. Hay un episodio muy interesante en la que hay los dos mejores amigos dicen: yo como que siento cosas por vos y no sé dónde está la línea que separa la atracción sexual, la atracción física. Se dan un beso y después dicen: ah, no.
0: No tipo,
1: y seguimos siendo amigos. Y lo que digo es que esa se quedaba como en esta cosa medio, entre comillas, didáctica, entretenida.
2: Sí.
1: Hay otras que han ido más por el burdo, que son más las de Seth MacFarlane, ¿no? Que tratan de abordar esta cosa desde ese lugar.
2: Esta igual es más como esto, tratando de hacer más algo más de estilo Lower Decks, más como algunas cosas de Robot Chicken, en el sentido de que tiene mucho, ¿viste? Los esqueletos contra los que peleabas en... Uh-huh. Bueno, los esqueletos tienen una vida, charlan entre ellos, hay mucho chiste de la vida secreta de los esqueletos, hablando de cosas cotidianas de su vida. Eso, tiene eso esta serie.
1: Sí,
2: es muy para el que amó ese videojuego y ahora es grandulón boludo y quiere ver una serie para adultos.
1: Chistes,

0: Yo creo que lo más trágico es que se imposibilita para les creatives hacer una serie animada para adultos que sea más en el tono de Arcane, que era adulta, pero por la temática y la forma de abordarla. Acá, adulto es... Hay pitos e insultos.
1: Y gore, como, y mucho gore también.
0: Y es el menor denominador común. Y esa es la parte que más entristece, ¿no? Que no puedan con la oportunidad.
1: Arcane lo que tiene es que hace lo contrario. Hace un mundo, crea un mundo y una historia dramática súper interesante y una animación del carajo. Entonces, más allá de que sea League of Legends, te olvidas que es en League of Legends. Está buenísima la serie por lo que es.
2: Sí,
1: y acá es una serie más menor, diría.
2: Y lo complicado es que además apuntan a los gordos de 40 años que jugaron a eso, pero no...
1: Presente.
2: Pero no a público nuevo.
1: No, público no, claramente no es para público nuevo. Vos no tenés idea de lo que es el videojuego, decís, ¿y por qué estoy viendo esta serie de este enano con chiste, esto?
0: Bueno. No, qué sé yo. Y bueno, por eso, es eso todo el menor denominador común. Claro. Es la referencia, la nostalgia, el culo y el gore.
1: Exacto.
0: Chau.
2: Bien, bueno, ¿y qué más
1: vamos esta al
0: semana?
1: Cine.
0: Vamos al cine porque esta semana tuve la oportunidad, gracias a las distribuidoras, de ver dos de los estrenos. Uno, el más importante, Resident Evil. Uy, mira cómo la entidad ahora que es. Vamos a discutirlo en profundidad, pero no quiero dejar de mencionar el primero, que es El Árbol Mágico.
1: Ah, esa me interesa.
0: The Magic Faraway Tree.
1: ¿Qué onda eso? ¿La llevo a las nenas o no? Esa es mi pregunta.
0: Bueno, The Magic Faraway Tree es la adaptación de una serie de libros infantiles de una autora británica, Enid Blyton, de comienzos y mediados del siglo pasado. Y cuenta la historia de una familia liderada, ¿no?, por Andrew Garfield y Claire Foyle, que se mudan junto con sus tres hijes, en realidad, a el campo, porque ella se queda sin trabajo en una empresa de tecnología y, como pasa en algunos casos, la empresa le daba el auto y la casa y al despedirla se quedan sin todo y dicen, bueno, ¿qué hacemos? Bueno, cumplamos nuestro sueño, que era ir a vivir al campo. Allá en el campo, hay un árbol mágico en el cual viven unos personajes muy... pintoresco, ¿sí? El Cabeza de Luna, hay una Adita, que es la chica de Bridgestone.
2: El Cabeza de Luna me suena a Barra Brava.
1: A mí me decían así, de barrio. El Cabeza de Luna, ¿qué hace?
0: Moonhead, que tiene el pelo en forma de...
1: Sí, son personajes medio de cuento de hadas, ¿no?
0: Son muy
1: de cuento de hadas. Se meten en un cuento de hadas los nenes.
0: Exacto. Y la verdad es que es una película de esas. Después hay ese árbol tiene una escalera que lleva a diferentes mundos, y en uno de los mundos, que es el mundo de los deseos, pasa algo que después tienen que resolver con...
1: Como siempre.
0: Viaje. Y la verdad es que es encantadora. ¿Qué querés que te diga?
1: ¿La llevo a las nenas o no la llevo a las nenas?
0: Sí, la verdad es que
1: vale la pena, bueno.
0: Y me di cuenta que...
1: Que me daba dudas, no la tengo tanto esa saga, entonces...
0: Primero, es una saga que está basada en libros que, por supuesto, tuvieron que aggiornar porque eran lógicas de otras épocas.
1: De otras épocas, claro.
0: Pero aparte, forma parte también de esta nueva tendencia de adaptar obras clásicas de la literatura británica. Y el gran responsable, y ahora te voy a pedir la foto, Dora, es un actor así... ¿Sí? Estos actores así para mí son actores que vos, yo te digo el nombre, te digo Simon Barr, ¿no? Es un actor así. Este ha sido el encargado, como lo ves, de adaptar, por ejemplo, la extraordinaria trilogía Paddington, que es brillante, tiene su mejor versión en la segunda, volviendo a aquel...
1: ¿Cuál, la del Perú? ¿Cuál es la segunda?
0: No, la Perú es la tercera, la segunda es la que aparece Nicole Kidman, que es brillante, y él hizo también la precuela de Wonka. Que es sorpresivamente buena.
1: La del musical,
0: Timothée Chalamet. Y ahora se encarga de llevar esta saga, que es muy adorada por los ingleses. Y por eso, por ejemplo, tiene la posibilidad de sumar al elenco en un papel menor a Rebecca Ferguson, ¿no? Entonces son todos muy cercanos a la obra y quieren participar. La verdad es que es una película de esas. Y yo lo que pensaba, porque llegó medio cerca de la de las ovejas detectives, que yo decía, es una película re linda. Y me di cuenta que, volviendo a aquella apertura que habíamos hecho a fin de año cuando se dio el cambio de gobierno, que dijimos, necesitamos en este momento
2: cositas lindas para
0: productos
2: salir.
0: Que en los que parezca que hay un futuro más bello. Bueno, esta de Faraway Tree es eso, aborda obviamente el tema de las pantallas, los pibes no quieren desconectarse, tenés el cinismo adolescente, la fantasía infantil. Me tomé la libertad de lagrimear un poco en la sala y después cuando se prendió las luces dije, ¿qué? No, yo jamás.
1: Bueno,
0: no, alergia.
1: Bueno.
0: Pero ahí tiene de todo. La verdad es que es una película re linda para infancias, ténganla en cuenta. Y la otra, la más grande, digamos, es Resident Evil, la nueva película de Zack Krieger. Zack Krieger, por supuesto, el director de Barbarian, director y guionista de Barbarian y Weapons, o La Hora de la Desaparición. Y es una película inspirada, y voy a subrayar inspirada, en la saga Resident Evil. Y digo inspirada porque lo que se toma la libertad, Zack Krieger, un profeso fanático de los juegos, es de tomar elementos de todas las entregas y hacer su propio menjunje dentro de una historia que podría, tipo, equipararse a un videojuego, porque es este personaje que es un repartidor de insumos médicos que le dicen, che, ¿tenés tiempo para hacer una última repartida, llevar esto al hospital de Raccoon City? Dice, sí, claro. ¿Qué puede salir mal? Bueno.
1: Es Raccoon City, hermano.
0: Claro. Austin Abrams es el protagonista, a quien ya habíamos visto trabajar con Krieger en Weapons, la obra de la desaparición. Era el que hacía el drogadicto del adicto. Bueno, que tenía un papel medio frenético. Y acá hace de un tipo común. Y el gran valor para mí de la película de Resident Evil es entender, como lo haría un fanático, qué es lo que hace a la saga Resident Evil lo que es y trasladarlo de manera, para mí, impecable al cine. Sentí que pasó algo parecido con la serie de Fallout, en la que contaron otra historia en el universo de Fallout, pero con los elementos propios de la saga, ¿sí? El humor, el absurdo y demás. Y acá lo que hace es seguir a este personaje de un punto A a un punto B en secuencias divididas casi como si de un nivel se tratara, ¿no? Tenés la casa, tenés las alcantarillas, tenés la calle, tenés el hospital. Y la verdad es que es una comedia de terror, pero no desde el prisma de Shaun of the Dead, en el cual la creación de tensión era liberada a través de un gag o del humor. Acá, las partes de terror, hay una que, en un momento, dije, para, ese, fíjate, se me cayó el corazón ahí, dámelo que lo vuelvo a poner. Hay unos jumpscares.
2: No, no, y también buscó alejarse de lo que veníamos viendo, que era la saga de Mila Jovovich, que era como...
0: Claro.
1: Como sí, acción.
0: Super Mila matando zombies, básicamente. Y hace poco hubo Welcome to Raccoon City, que era una película que trataba de usar los personajes y ponerlos en una situación muy Resident Evil 2. Esta película se desarrolla dentro de su universo a la vez de los eventos del segundo juego, pero hace lo que quiere con eso. Y para mí lo hace bien. Es muy graciosa. Te cagás en las patas porque los momentos de terror son de terror. Y la gracia es que vos sabés qué es lo que está pasando como conocedor o de la saga o de cualquier película del género. Entonces lo expone al personaje a situaciones en las cuales vos no sabés si va a pasar algo, a no pasar nada o a salir con un chiste. Por ejemplo, levanta una señora, esto pasa al principio de la película, y le dice, no, yo le... Que es una señora que obviamente está infectada.
1: Sí.
0: Y le dice, no, sabemos. Yo le ajusto el cinturón y se le acerca y le pone el cuello acá adelante y vos decís, y en cualquier momento lo muerde. Y no pasa nada.
1: Claro, la juega con la expectativa.
0: La verdad es que es una película muy buena. Es una película que está siendo muy criticada por no ser... No, fiel a los juegos.
1: ¡Ay, los puristas de todo!
0: Pero me parece que si lo pensásemos al revés, si esta película se llamaba Zack Krieger y la epidemia zombie, alguien diría, che, boludo, esto es Resident Evil. Claro. Ahora, como se llama Resident Evil, la gente dice, che, esto no es Resident Evil.
2: Hay que cerrar las redes,
0: dice. Así que yo diría, vayan a verla. Si les gusta. Si les
1: cerrémosla
0: gusta
1: una vez.
0: El género son 90 minutos compactos, palo y palo, que no dan respiro y que encima se toma la libertad de integrarse a la mitología de la serie.
1: Bien. 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
2: Voy a tener que... Flaco, dale, anda y disfrutá.
1: Sí, espera, yo me voy a divertir, es divertido One Piece. Bien, claro. Es divertido One Piece. Resident Evil, Noche Cero. Esta que acabamos de comentar.
2: Esa creo que es buena para acá también con las nenas.
1: Sí, ahí voy, además salimos de One Piece y nos metemos en...
0: Y después vas a In Treatment, la serie.
1: Claro. 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
1: 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Dicho esto, nos retiramos.
2: Bueno.
1: Por el batidía de hoy.
2: Así es. Nos despedimos de este programa que hemos denominado como...
1: ¡Baticosañoña!
2: ¡Hasta la próxima!

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4: Ok. 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
4: La desigualdad es una decisión política. No es casualidad que todos estos magnates tecnológicos nos muestren constantemente en los algoritmos que utilizamos para comunicarnos mensajes individualistas de sálvate tú solo, te puedes hacer rico con esto rápidamente, olvídate de lo colectivo porque tú puedes salir del Matrix.
5: Tiene, ¿no?
4: Claro, no es casualidad que todas las soluciones que quieren que veamos sean individualistas. Hoy tenemos un desafío, que es que estos magnates operan de manera internacional. A todas luces nos dicen sin taparse que consideran que la libertad y la democracia ya no son compatibles como argumento para reprimir la voluntad popular de muchos países. Creo que la libertad es una idea muy potente y por eso tenemos que ampliarla, hablar de libertad para, y no dejar que la derecha monopolice ese discurso.
5: Berna.
4: La experiencia histórica de cómo se hizo frente a esos grandes monopolios que tenían también ejércitos privados fue la organización política, y hoy tenemos que encontrar la manera de hacerlo a nivel nacional, pero también a través de esas alianzas que también, Juanma, tú traías a colación, de coaliciones entre gobiernos progresistas que sean capaces de negociar de tú a tú y decir, vamos a permitir que tengáis empresas que operen en nuestros territorios sin pagar los impuestos correspondientes, no vamos a permitir que en las plataformas, por ejemplo, de riders, no les permitáis sindicalizarse y organizarse políticamente, y en última instancia, no vamos a permitir que haya una intencionalidad de dominar la voluntad política de cada país, porque somos más fuertes que vosotros, que si somos capaces de ganarle la batalla a este relato individualista, se podrá hacer frente a estos oligarcas que en última instancia lo que quieren es la destrucción de la democracia como la conocemos hoy.
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0: Los grandes conurbanos perdieron mucho empleo. Perdieron mucho empleo porque efectivamente ahí hay grandes concentraciones de población. Pero en el interior, el ritmo de destrucción del empleo fue mayor que en los conurbanos. ¿Por qué? Porque en general tienen estructuras productivas de menores niveles de diversificación.
1: Siempre fue esta discusión. Sí. Y de alguna manera alguien empezó. O sea, nadie, no digo así, la soja sale de la tierra, pero los lavarropas no salen de la tierra. O sea, alguien lo hizo alguna vez y obviamente fue menos competitivo o fue menos competitivo que su competencia.
2: ¿Y para qué quiero la industria? O sea, ¿para qué sirve esto? ¿Por qué nosotros somos industrialistas? ¿Por qué estamos haciendo un programa sobre esto? Y como bien decía Mara, este empleo de calidad, el puesto industrial, después corríjame usted, está 42% arriba de la media, 17% arriba de la media privada. La industria explica la mitad de las exportaciones.